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2: En nuestros estudios es la hora 21:02.
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Muy pocos tienen la virtud de honrar sin envidia a un amigo que ha prosperado. Es una frase de Esquilo. Existe una famosa historia sobre Buda que enseña justamente una lección de vida esencial. Un día, un rey invitó a Buda y a sus monjes a almorzar. De camino al palacio, se cruzaron con un mendigo en la calle. El mendigo sonrió con entusiasmo cuando los vio pasar, elogiando efusivamente al rey por su éxito y la belleza de su palacio. Al llegar al palacio, el rey les sirvió a todos un espléndido banquete con numerosos platos. Luego de la comida, como era tradicional, Buda ofreció una oración de dedicación por el increíble festival. El rey, que esperaba que la oración estuviera dedicada a su creciente progreso, se quedó atónito, sorprendido, cuando Buda dedicó la oración al mendigo que se encontraba fuera del palacio. También sorprendidos, los demás monjes le preguntaron al Buda por qué no había honrado al rey, que había sido tan generoso con ellos. El Buda explicó que se necesitaba mucho más carácter y virtud para que el mendigo, que no tenía nada, se alegrara sinceramente por el progreso y el éxito del rey. El rey era incomparable. Se sintió aún más orgulloso de poder ofrecer una comida tan suntuosa y extravagante. Esta historia ilustra el concepto budista de mudita, que se traduce literalmente como alegría comparativa o regocijo ante la buena fortuna de los demás. Mudita se considera una de las cualidades más importantes que una persona puede desarrollar a lo largo de su existencia. También este reconocimiento, que es algo que requiere mucha práctica a lo largo del tiempo, es necesario trabajarlo bastante para desarrollarlo como hábito y también como un rasgo del carácter. Lo ideal sería evitar la envidia y las comparaciones. El yo, el mí mismo, el sí mismo, siempre quiere parecerse más al rey que al mendigo del encuentro. Su primer impulso cuando alguien tiene éxito no suele ser alegrarse por su buena fortuna. Prefiere regodearse en la buena fortuna ajena en lugar de celebrarla. Esto hay que analizarlo muy bien, pero hay otro aspecto dentro nuestro que sí quiere cambiar, una parte más profunda que sí anhela alegría por la buena suerte de los demás. Es la naturaleza de nuestro verdadero ser. El mundo necesita más límites que autoimpongamos a esos desenfrenos del yo de cada uno. Necesitamos alegrarnos por el éxito de los demás, porque este tema que analizamos nos ofrece una práctica sumamente importante. Y la buena noticia es que podemos cambiar muchos de nuestros hábitos, incluido este. Claro, nosotros desconocemos nuestros resortes internos de carácter psicológico. Es necesario estudiarse a sí mismo, encontrar ese aspecto de la envidia, el aspecto de la comparación. El Dalai Lama, por ejemplo, enseña que la envidia es la raíz de la división entre nosotros y ellos. Genera una sensación de separación entre nosotros y nuestros semejantes. Y mudita es el antídoto. Este hombre ganó el Premio Nobel de la Paz, el Dalai Lama, en el año 89. Así que es probable que valga la pena prestar atención a lo que tiene que decir al respecto. Los psicólogos también estuvieron estudiando los efectos de la comparación social desde la década de 1950. Esto ayuda a comprender los beneficios, así como los peligros, de compararnos con los demás y cómo puede afectar nuestra propia felicidad y el impacto que puede tener en nuestras relaciones interpersonales. Por ejemplo, compararse con los demás puede ser motivador. Sin embargo, vivimos en una época
en la que la envidia y la comparación en las redes sociales han exacerbado este problema exponencialmente y, con frecuencia, nos impiden sentimientos satisfactorios, en paz o felices por los demás. ¿Podría ser esta una razón fundamental para el vertiginoso aumento de las tasas de depresión y ansiedad en una época de prosperidad sin precedentes? A la mayoría de nosotros nos vendría bien practicar mucho más el no comparar nuestras vidas con los demás. Un profesor decía: lastimosamente reconocemos a nuestros verdaderos amigos no en aquellos que sufren con nosotros, sino en aquellos que celebran con nosotros. Parece contraintuitivo, pero tiene su sentido. ¿Quiere que lo repita? Porque la frase es también para analizarla. Lastimosamente reconocemos a nuestros verdaderos amigos no en aquellos que sufren con nosotros, sino en aquellos que celebran con nosotros. Ciertos autores proponen una solución a la envidia mediante la práctica del siguiente ritual o bendición. Cuando alguien que conocemos logra algo que nos hubiera encantado tener para nosotros mismos, podemos recordarnos de forma activa e intensa: me alegro por esta persona. Esto es bueno para ella. Igual que yo, quiere ser feliz, mantener a su familia, tener

jugando el dominio que la envidia puede tener en nuestros corazones. Esta práctica también ayuda a aflojar el control que tenemos sobre el mundo material, la parte densa, la parte externa a nosotros, eso que está relacionado con las posesiones, con el aparentar, con el tener. Por último, es muy probable que la envidia tenga efectos negativos en la salud física, algo que se reconoce desde hace muchísimo tiempo. Un corazón en paz da vida al cuerpo, pero la envidia pudre los tonos. Esta frase atribuida al rey Salomón tiene 2.700 años. Muy buenas noches, muy buenas noches. Luego de esta reflexión inicial con esta anécdota budista, les damos la bienvenida a este espacio titulado Radio Gnosis Overa. Estamos los días jueves, pasados unos minutos de las 21 horas, trayéndoles estas perlas del conocimiento universal, joyas de la sabiduría gnóstica. Hoy vamos a desarrollar una temática que pienso les va a interesar también. 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Nos pueden enviar mensajes de texto únicamente en este horario. Luego sí, pueden llamar o mandar mensajes de audio. 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Vamos a hacer mención, como es habitual, a las filiales que están próximas a Overa, aquí en la provincia de Misiones y en el norte de Corrientes. Es para que tengan ustedes esa base de datos, por si quieren dar la novedad de que existen estas filiales en la región de la AGECAC. En todas las filiales, alrededor de 140 en el país, se dan actividades como cursos, conferencias unitarias, seminarios, totalmente gratuitos. Todas nuestras actividades tienen ese carácter gratuito, antes, durante, después. En Posadas hay dos filiales permanentes. Una en pleno centro de Posadas, Ayacucho 2333, casi Salta. En calle Krause, 5840, cerca de Avenida Tacuarí y Avenida 115, a unas dos cuadras de allí. En Miguel Lanús, en la calle 10 de Junio, 1244. En Cerro Corá, Chacra 80, fracción B. En Ituzaingó, calle Posadas, 3108, esquina Pueyrredón.

vamos a ir al primer tema musical. Hoy tenemos aquí a Alain Debré. Nos va a interpretar una pieza popular que nos llega muy de cerca. Es la música ciudadana, interpretada por una orquesta internacional, la de Alain Debré. Horacio Malvicino, su nombre real. La comparsita de Gerardo Matos Rodríguez.

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Vamos a empezar la temática del día de hoy. Si en nuestro idioma decimos, hay que triunfar en la vida, la gran mayoría de los que lo hablamos y lo entendemos, vamos a estar de acuerdo de que esto significa que tenemos que superarnos en el campo de cada uno donde hemos desempeñado nuestra vida hasta aquí y vencer las dificultades que la vida nos presenta. O sea, el estudiante en sus estudios, el trabajador en su trabajo, el problematizado en sus problemas, etc. Lo mismo pasa con todos los idiomas, porque este es un problema de la sociedad actual. Estamos regidos por el mismo interés, valores, conceptos, en general. El credo de todos los pueblos de la Tierra en este momento es el mismo: la búsqueda del dinero, el dominio de nuestro propio bienestar y grandeza, títulos, posiciones, alabanzas, reconocimientos, etc. Perseguimos la consecuencia de la Torre de Babel, que la edificamos con cada una de nuestras auténticas aspiraciones. Así es como, cuando queremos triunfar en los estudios, por ejemplo, lo que en realidad perseguimos es posicionarnos, asegurarnos el futuro, obtener títulos, ser sabios, etc. De paso, ocupando el último lugar, aparece el servicio a los demás, en vez de ser este la causa motora de todos nuestros esfuerzos. El servicio hace tan solo el papel de pretexto. El tinte del interés personalista trasluce en todas las manifestaciones, por mínimas que sean, dando solo el exceso, lo que no nos es ya útil para beneficio de los demás. Y este es el concepto que tenemos de la caridad, en general. Esta palabra ya solo es un membrete para lograr nuestros fines. Observemos las cosas que damos a los necesitados. Hemos llegado a un grado de cultura tal en el que reverenciamos al intelecto creyendo que es sabiduría y por consiguiente todo lo que nos dice una persona docta, titulada, supuestamente conocedora de lo que expone, lo consideramos como correcto, real, irrefutable, infalible, sin darnos cuenta que la ciencia, para demostrar una realidad, tuvo que enmendar gran cantidad de errores. Ese es el corrido de todas estas cosas. Así lo demuestra la historia, nada menos. Creemos que lo dicho, establecido y aceptado es lo real, lo objetivo. Juzgamos las cosas, los hechos, los hombres, bajo ese criterio inflexible. Tomamos como bueno lo aceptado y como malo lo desconocido. Lo rechazamos hasta violentamente. ¡Qué dogmático es el mundo en el que vivimos! El adolescente, ¿acaso no muestra su deseo de llegar a ser hombre y para ello entonces aprende los vicios que sus mayores les negaron por ser un niño? ¿Se esmera por comportarse como un patán, como un conquistador, como un Juan Tenorio? Finalmente termina pensando que ser hombre es dominar esas posibilidades. Ese es el recorrido de miles y miles de seres que vienen a esta vida a transitar por los ya establecidos caminos. La actividad de este supuesto hombre atenta contra la libertad de la mujer, restringe su campo de acción y la esclaviza. Ella, en lugar de encontrar su camino de liberación, se integra al movimiento llamado de liberación femenina, que tan solo le permite participar activamente del libertinaje masculino. No es conveniente que la mujer sea prisionera, pero tampoco es conveniente buscar el otro extremo. La delicada relación entre hombre y mujer es digna de tomarse en cuenta. Los profundos misterios del sexo, por ejemplo, deben ser conocidos por la humanidad. Pero el hombre vulgar, común y corriente no puede llegar hasta ellos con los ojos que tiene. Ya señalaron las grandes tragedias griegas. Si queremos alcanzar esta sabiduría, tendremos que sacarnos estos ojos, como lo hizo Edipo al comprender que no parecía ser
el rey adecuado y que debía volver por el principio para aprender a mirar como el divino Tiresias, científicamente, sin prejuicios, sin aceptar ni rechazar dogmáticamente, dispuestos a experimentar, a comprobar, a demostrarse las verdades ocultas. Los valientes alquimistas también lo hacían de esta forma. No olvidamos que química viene de alquimia, y esta de los seres superiores, capaces de atreverse a dudar del pensamiento vigente para llegar al concepto objetivo de las cosas, de los hechos de los hombres. Vamos a conocer entonces ahora la relación que hay entre Gnosis y alquimia. Los que están estudiando en los cursos de Gnosis pueden fácilmente interpretar los textos de alquimia. Se les facilita ciertas claves para poder comprender un poco más en profundidad aquello. Las enseñanzas proporcionadas por la ciencia gnóstica son tan profundas que permiten llegar a entender los misteriosos símbolos, las escrituras, los jeroglíficos, las estelas, incluso piezas como esculturas o alguna obra literaria especial, que hasta el momento podría haber sido tomado como algo enigmático, oscuro, que contiene velados mensajes de los magos alquimistas de la Edad Media, que en esa época y en la actual causaron respeto, en realidad, causaron admiración, también causaron burla o desprecio en todos aquellos que los han estudiado. ¿Por qué? Porque lo estudian en forma superficial, no entienden su ciencia y prefieren ir por ese lado. Los secretos de los alquimistas eran celosamente guardados, no eran para estos esbirros del intelecto. Era una época en la cual el conocimiento tenía que permanecer reservado, oculto, porque la humanidad atravesaba una era negra, la era de Piscis, que está finalizando. Han sido hoy develados en esta nueva era de luz por el avatar de la era de Acuario. Fueron entregados a la humanidad ya en forma clara y sin rodeos, y en síntesis se vienen a resumir en lo que en la Gnosis se conoce como el Gran Arcano, el Saja Maituna. El maestro Samael Umbeor, un sabio que ha dejado un legado gnóstico impresionante en esta época, nos dice lo siguiente respecto a la alquimia sexual. Escrito está con carbones encendidos en el libro extraordinario de la vida que el amor ardiente entre el varón y la mujer obra mágicamente. Hermes Trismegisto, el tres veces grande dios Ibidetot, dijo en su tabla de esmeralda: te doy amor en el cual está contenido todo el sumum de la sabiduría. La nueva ascética revolucionaria de Acuario se basa en el sexo. Es claro que los misterios del Ningan Yoni, hablando en términos orientales, encierran la clave de todo poder. Cuando el hombre y la mujer, en un trance de amor, se unen, formando la unidad de la vida, se convierten en maestros. Eso es una consecuencia inevitable. La materia se transmuta en energía. Eso es alquimia. Este acto solo se practica entre esposo y esposa, en hogares que están legítimamente constituidos. Hay otro gran maestro, Garga Kuchines, que dice: para el manejo de la alquimia solo se requiere dos laboratorios, uno positivo y el otro negativo, varón, hembra. La mujer corresponde al Atanor que tanto buscaron los alquimistas del medioevo, y el varón es el sacerdote que oficia en el altar vivo. Alquimia sexual alude al conocimiento profundo de la energía sexual, esa que los humanos desprecian lamentablemente y a cada instante los conduce a la decrepitud.

podemos citar algunas de las distintas áreas que el conocimiento gnóstico abarca. La psicología, logrando el autoconocimiento, que es el fundamento para alcanzar la conciencia plena. La filosofía, en la misma reflexión evidente, conocimiento místico del ser, es el amor por la sabiduría. Su método es la introspección, que conduce a la experiencia directa de la verdad. La metafísica, estudiando los principios y leyes universales, como así también al hombre, un cosmos en miniatura.

El libro La alquimia de Reinhard Föderman nos dice lo siguiente respecto a la gnosis. En el siglo I después de Cristo surgió en Alejandría, gracias a las discusiones entre los representantes de las diferentes escuelas filosóficas griegas y teólogos judíos, la gnosis, la cual, tomando mitos orientales, acercándose cada vez más a la doctrina, desembocó finalmente en el cristianismo. Bien es verdad que eso fue después de haber traído al mundo a la criatura objeto de nuestro interés, la alquimia. Aun cuando algunos investigadores, John Jarre, por ejemplo, aceptan como históricamente demostrada la autenticidad de documentos mucho más antiguos, como por ejemplo Psiquia Mística de Demócrito. No cabe la menor duda de que la alquimia en su misma actitud intelectual es de origen gnóstico. Característica de la gnosis es la contemplación estática del cielo, de la luz y del ser supremo. En ella aparece una completa jerarquía de eones, demiurgos, demonios y ángeles junto a la divinidad. Desciende esta hasta la materia, esa materia caótica e inánime, para animarle, con lo que poco a poco irá perdiendo parte de su divinidad hasta quedar por último aprisionada en la materia. En la concepción alquimista del mundo, volvemos a encontrar esta herencia babilónica de la gnosis, así como la polarización de los fenómenos en masculino-femenino, en tanto que el empeño gnóstico para liberar a los elementos espirituales de su ligazón material se va a convertir en receta alquimista, al igual que la fusión de los elementos masculinos y femeninos del cosmos. Por ello, un lema alquimista reza lo siguiente: Solve et coagula, disuelve y coagula. Vamos a conocer a algunos alquimistas del renombre. Si muchos de ellos no se encuentran aquí es porque sus enseñanzas están contenidas en simbolismos un tanto más alejados para nuestro medio, pero de todos modos el contenido es único. Empezamos con Hermes. Edward Schurer, en su libro Los grandes iniciados, da a conocer lo que sigue. Escuchad en vosotros mismos y mirad en el infinito del espacio y del tiempo. Allí resuena el canto de los astros, la voz de los números, la armonía de las esferas. Cada sol es un pensamiento de Dios y cada planeta un modo de este pensamiento. Para conocer el pensamiento divino, oh alma, bajáis y remontáis penosamente el camino de los siete planetas y de sus siete cielos. ¿Qué hacen los astros? ¿Qué dicen los números? ¿Qué giran las esferas? Oh almas perdidas y salvadas, dicen, cantan vuestros destinos. Este es un fragmento de Hermes. Hermes es un nombre genérico como Manú, Buda, Cristo. Designa a la vez a un hombre, una casta y un maestro. Como hombre, Hermes es el primer gran iniciado de Egipto. Como casta, es el sacerdocio depositario de las tradiciones ocultas. Como maestro, es el planeta Mercurio, asimilado por su esfera a una categoría de iniciados divinos. En una palabra, Hermes preside la región supraterrestre de la iniciación superior. Los griegos, discípulos de los egipcios, lo llamaron Hermes Trismegisto, o tres veces grande dios Ibis de Thoth, porque era considerado rey, legislador y sacerdote. Los alquimistas encontraron la fórmula para producir oro en la tabula smaragdina. ¿Lo digo bien? Tabula smaragdina, smaragdina, tabla de esmeralda, atribuida a Hermes. Aquí tenemos una versión. Escuchemos el texto. Es verdad, sin mentira, cierto y muy verdadero.
Lo que está abajo, plano físico, es como lo que está arriba, planos espirituales. Y lo que está arriba es como lo que está abajo. Por estas cosas se realizan los milagros de una sola cosa, y como todas las son y proceden de uno, el absoluto, por la mediación de uno, así todas las cosas han nacido de esta cosa única por adaptación. Es caos la energía, y si queremos crear como maestros, tenemos que fecundar el caos con el fuego vivificante. El caos del universo tuvo que fecundar las aguas con el fuego. A nosotros nos toca hacer lo mismo, fecundando las aguas de nuestro caos con el fuego del Kundalini para hacer surgir nuestro universo interior y convertirnos en grandes maestros. El sol, el hombre, es el padre, y la luna, la mujer, es la madre. El viento la ha llevado en su vientre. La tierra es su nodriza y su receptáculo. El padre de todo el telema, voluntad del mundo universal, está aquí. Su fuerza o potencia permanece íntegra si es convertida en tierra. La tierra madre es nuestro propio organismo humano. Si nuestra piedra no es puesta en la matriz de la hembra, a fin de que sea nutrida, no crecerá. Si nosotros arrojamos esa piedra en la matriz divinal, entonces podremos engendrar hombres condenados a la muerte, pero no podríamos engendrar al Rey Sol. Telema, la voluntad creadora, es el instrumento que convierte en oro a los metales viles. O sea, lo malo en bueno, los defectos en virtudes. Hay que convertir la pereza en diligencia, la cobardía en valentía, la mentira en verdad, la lujuria en templanza, el odio en amor. Continúa el texto. Separarás la tierra del fuego, lo sutil de lo espeso, suavemente y con muy agudo sentido. Asciende la tierra y desciende del cielo y recibe la fuerza de las cosas inferiores y superiores. Tendrás por este medio la gloria del mundo y toda oscuridad va a huir de ti. Hay que separar las aguas de la vida. Hay que separar las aguas de las aguas, colocando lo material y grosero entre las profundidades del abismo interior. Elevar nuestra fuerza crística sublimando nuestra energía seminal para colocarla arriba en nuestro cielo divino, donde resplandece la gloria del íntimo. Hay que practicar el tantrismo intensamente con la pareja para despertar el kundalini y lograr la unión con el íntimo, con nuestro ser. Esa energía del kundalini, en el trabajo de la pareja, del hombre y la mujer, va subiendo, vértebra por vértebra, cañón por cañón, grado por grado, poco a poco. El ascenso es lento, es difícil. Si el hombre quiere crear sus cuerpos de liberación para realizarse como maestro del Mahavantara, tiene que hacer lo mismo que hizo Dios fecundando el caos, para que de allí surja el universo interior. Existe una relación entre los símbolos del tarot y los de la alquimia, deduciendo del hecho de que el Tot egipcio fue efectivamente el símbolo primitivo de Hermes Trismegisto, el profeta de la alquimia. Siguiente tema musical. Escucharemos a Percy Faith, Never and Sandy.

¿Alguna vez te has preguntado cuál es el motivo de la existencia? ¿Cuál es el significado de la vida? ¿Por qué estamos aquí? ¿A qué hemos venido a la Tierra? ¿Será que no existe nada más, aparte de nacer, crecer, reproducirse y morir? Descubre la respuesta a estas y otras preguntas a través de un conocimiento de tipo superior que estuvo oculto por milenios, encriptado en figuras, símbolos, jeroglíficos y textos antiguos, celosamente guardado en catedrales, templos y pirámides por maestros y guías espirituales, y que hoy ha sido develado, para que por medio de sus enseñanzas puedas acceder a la verdad universal. Este conocimiento se llama Gnosis.

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Hace instantes desarrollábamos sobre Hermes. La temática de hoy, recuerden, es sobre la alquimia. Y estamos desarrollando en este momento sobre algunos referentes históricos. Vamos ahora a mencionar a Aristóteles. La doble naturaleza del oro, la terrena y la celeste, era algo irrefutable para los alquimistas. Cuando, siguiendo las tradiciones griegas y egipcias, fueron empezando a desarrollar su ciencia en los primeros siglos después de Jesús el Cristo. De acuerdo con los conceptos de aquella época, lo que hacían los alquimistas era una ciencia exacta, pues basaba sus principios en la doctrina aristotélica, según la cual todos los cuerpos no eran sino formas fenoménicas de una misma materia prima, y por ello, en teoría, era absolutamente posible transformar una materia en otra. Según Aristóteles, lo único que cambiaba era la forma. La materia seguía siendo la misma. Se distinguen dos variedades de la gran obra: la obra roja, que consiste en fabricar oro, y la obra blanca, que consiste en fabricar plata. En ambos casos, el magisterio consta de 7 grados, a los que corresponden otros tantos procesos. El elixir blanco y el elixir rojo son el árbol de la ciencia del bien y el mal, y el árbol de la vida. El elixir rojo es el oro puro del espíritu. Transforma el plomo en oro y convierte en amarilla toda cosa. El elixir blanco, la fuerza sexual, blanquea los metales, dándoles una blancura inmaculada. Los metales son nuestros cuerpos internos, que se tienen que convertir finalmente en solares mediante un trabajo concienzudo con continuidad de propósitos. El primer metal que se transmuta en oro es el cuerpo físico, levantando la primer culebra sobre la vara, equivalente a la que levantó Moisés en el desierto. El segundo metal transmuta el cuerpo etérico en el soma puchicón, en lengua indostán, el cuerpo de oro. El tercer metal que hay que transmutar es el cuerpo astral, hoy cuerpo de deseos. Se extrae un astral superior, que es el astral solar. Luego se transmuta el cuerpo mental para extraer de este la mente solar. Los cuatro cuerpos de pecado son reemplazados por cuatro cuerpos solares, cuerpos de oro, cuando se logra una transmutación metálica perfecta, reformando el cuaternario inferior a la tríada divina. Son 7 serpientes. Saben que la energía se mueve en forma serpentina, por eso se habla simbólicamente de las serpientes. Son 7. Hay que levantar sobre la vara a estas serpientes, a estas energías. La energía kundalini sube a través de la columna espinal en este trabajo. Finalmente convierte en rey al practicante. Luego de mucho esfuerzo, es coronado con la diadema roja. La quinta da la voluntad consciente, la sexta la conciencia, la séptima nos une con el uno, con la ley, con el Padre. Es necesario diferenciar la serpiente que levantó Moisés en el desierto, diferenciarla de la serpiente tentadora del Edén. La primera es positiva, la segunda negativa. Vamos a otra referencia, Zósimo. Zósimo escribió hacia el año 300 de nuestra era la Enciclopedia de la Alquimia, que constaba de 28 tomos. Algunas partes de esta enciclopedia son evidentemente originales, pero otras son complicaciones de textos anteriores que se han perdido. A diferencia de sus legendarios precursores, Zósimo era no solo un teórico, sino también un práctico que poseía muchos conocimientos químicos. El primer enciclopedista de la alquimia era no solo químico, sino también gnóstico, y como él mismo explica en los resultados de sus experiencias, al que duerme le será revelado el secreto de la transmutación durante el sueño, mediante la divina misericordia.
Muchos de los relatos y recetas en clave de procedimientos alquimistas son copiados de la doctrina gnóstica, de acuerdo con la cual, para obtener la superación, el hombre ha de ser sacrificado como la uva para obtener el vino. El creciente poder y la inteligencia de la Iglesia en aquel entonces obligaba a los gnósticos a protegerse de la acusación de paganismo. Por eso tuvieron que ocultarse. Zósimo también encubre así su doctrina a base de figuras, símbolos, analogías, para que solo pudieran ser comprendidos por los iniciados, por los devotos y por los iluminados.

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Vamos a recordar los celulares de contacto de las filiales próximas aquí a Oberá, las de Posadas y Ituzaingó, Cerro Corá.

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La filial de Ayacucho 2333 Casi Salta, el número 3764-700834. 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En Ituzaingó, en la calle Posadas 3108, el celular de contacto, el primero es 3795-022736. El segundo número, 3435-103882. El número que corresponde a nuestra ciudad, para la filial de Islas Georgias del Sur, 531 en Villa Barreiro 2, 3755-340422. La temática de hoy trata sobre la alquimia y estamos en este momento desarrollando sobre los precursores de esta ciencia que han dejado su legado a través de la historia.

Hablemos de Basílides. El doctor Krumheller, el maestro Wiracocha, nos habla de ese gran alquimista. Basílides nació en Alejandría. La difusión de su doctrina fue entre los años 120 al 140 después de Cristo. El gnóstico, le dice Krumheller a nuestro gran filósofo, todos los que se han ocupado de amuletos han plagiado a este sabio maestro, cuya fórmula de consagración recibió directamente de los ángeles invisibles. Fue un gran alquimista, y hasta en el Museo de Kircher, en el Vaticano, se guarda un libro de 7 hojas construida en plomo por él. De aquí que los trabajos en metales que legó hayan preocupado tanto a los arqueólogos que hasta ahora no han podido descubrir naturalmente su oculto significado. Sus trabajos se confunden en parte con los de su hijo, el cual heredó toda la sabiduría de su padre. Basílides sostiene en sus obras que los apóstoles tenían conocimientos bastante más profundos de los que dejaron impresos en sus escritos, y él mismo habla bien claro del aspecto exotérico y esotérico de las cosas de Dios, con las que fue instruido por San Matías, dándole a conocer la parte secreta de las enseñanzas de Jesús.

San Matías, dándole a conocer estas enseñanzas, le dio mucha información que fue preciosa para este gran sabio en la elaboración de su doctrina. Las ideas expuestas por él son difíciles de comprender, sobre todo cuando habla de la gran nada y de la creación de la semilla. La reencarnación y el karma, mucho mejor explicados por Basílides que por los hindúes. Se preciaba de haber sido discípulos de Clausias. Este, a su vez, lo fue de San Pedro. Su sistema, que es el primer núcleo del gnosticismo, es una explicación de la formación, jerarquías y restauración de las cosas. Según él, el unigénito Padre, que lleva el simbólico nombre de Abraxas, engendró a la inteligencia, Nous. Esta a la sazón, el Logos. Esta a la prudencia, Pronesis. Este a la sabiduría, Sofía. Y al poder, Dimanis. Estas a las virtudes, principados y arcángeles, con innumerables categorías de ángeles. Estos ángeles hicieron el primer cielo, sus descendientes el segundo cielo, etc. Fue hasta llegar a 365 cielos, según los días del año y el valor numérico de las letras de Abraxas.

Los ángeles del más inferior de los cielos crearon la tierra y lo que hay en ella. El más elevado de los mismos es el Dios de los judíos, llamado Jehová, a cuyo pueblo favoreció en su historia y quiso ser superior a los otros, pero los demás ángeles se lo impidieron. Para librar a los hombres de la acción de los ángeles, el Padre envió al mundo a su hijo primogénito, Anous. Fue como hijo de María. Es por eso que no se encuentra el nombre de Jehová en ninguno de los cuatro evangelios. Jesús solo habla del Padre. Vamos a ir ahora a otro de los alquimistas renombrados de la antigüedad, Roger Bacon o Bacon. Roger Bacon fue un religioso franciscano inglés del siglo III, filósofo, naturalista y teólogo, apellidado Doctor Mirabili, Doctor Maravilloso significa, un gran matemático, astrónomo, alquimista. Fue precursor de la aviación, del automovilismo y de la navegación marítima modernos. Se le atribuyen las invenciones del microscopio. Se le acusó de mago, cuando no en aquella época, también de hechicero y de tener pacto con el demonio. Fue muy perseguido, pasó como mínimo 12 años de prisión por órdenes de los papas. El motivo de la persecución por parte de las autoridades eclesiásticas fue que osaba poner en primer término a las ciencias naturales. Pero el principal motivo bien pudo ser la formulación de exigencias morales e incluso teológicas para que se realizara la enseñanza sobre una base experimental y se formara la doctrina de la Iglesia Católica. En su opinión, no se puede trazar una línea precisa de separación entre la magia y la ciencia. En definitiva, también la oración pertenece al mundo de la magia. Sin embargo, este espíritu independiente nunca negó su condición de creyente. Primero hay que ser creyente, dice en su Opus Mais. En segundo lugar, viene la experiencia y en tercero, la explicación. Describió la transmutación de acuerdo con las teorías de los árabes, particularmente de Gerber, y considera la fabricación artificial de metales como una actividad específica de la química. Distingue perfectamente la alquimia práctica de la especulativa. Afirma que los elixires actúan como medicamentos que alargan la vida. El secreto del elixir de larga vida se encuentra en los órganos sexuales, la fuente de la eterna juventud. El cuerpo físico puede conservarse durante largos eones de tiempo con este elixir. El maestro Zanoni, por ejemplo, conservó su cuerpo físico durante varios millones de años. Y el conde Saint Germain aún vive, solo para citar dos casos. El secreto de esta ciencia está en las energías sexuales.

Bueno, sobre alquimia se han escrito muchos tomos. Hay una biblioteca bastante amplia. Hay una parte que denosta la alquimia, la ataca.

Vamos a finalizar esta temática con una práctica. Estamos hablando de trabajar con nuestras energías. Muchas veces hemos hablado aquí en este espacio, se habla en los cursos de Gnosis, sobre trabajar con nuestras energías, hacer esa alquimia interior. Usar los elementos que tenemos, trabajar con ellos. Hacer allí la alquimia correspondiente. Bueno, pero también sabemos que nuestros sentidos, por ejemplo, están sin desarrollarse. Están en forma embrional. Y hay formas prácticas de ir desarrollando esos sentidos internos, no en una forma espectacular, sino de una manera útil. Con esta práctica que veremos a continuación, uno puede, por ejemplo, desarrollar la intuición, que es uno de esos sentidos que tenemos atrofiados. Los indostanes le llaman chakra anahata, es el chakra cardíaco. Despertándolo se logra la intuición. ¿Cómo es la práctica? Durante todos los días, de aquí al jueves que viene, puedes hacer... De aquí al jueves próximo, puedes hacer lo siguiente. Sentado, cómodamente relajado, haces varias respiraciones profundas, completas. Esto lo hemos hablado también, cómo son las respiraciones completas. Se realizan en forma rítmica, pausada, profunda. Después se vocaliza el mantra O, suavemente. Esto se había enseñado anteriormente también en una lección anterior, donde se habló específicamente de estos centros magnéticos que disponemos en nuestro, en nuestra parte interna, ¿no? Esa biología esotérica que tenemos. Tenemos los centros magnéticos, los chakras, dicen los orientales. Vocalizamos el mantra O en una forma suave, tal como se enseñó entonces. Se prolonga el sentido mientras dura una exhalación completa precedida de su correspondiente inhalación. Esta vocalización tiene que durar aproximadamente 20 minutos. En este lapso, puedes conseguir cierta cantidad de sueño. Acordate, hacer una meditación, hacer una práctica introspectiva, siempre es bueno liberarse de la parte física, generar un poquito de sueño. ¿Cómo nos liberamos de la parte física? Haciendo una buena relajación. ¿Cómo conseguimos el sueño? Pues quitando la percepción de lo que nos rodea, cerrando los ojos, generando apenas un poquito de sueño sin cabecear, sin pasar el umbral, quedarse allí. Es indispensable siempre generar ese sueñito. ¿No lo podés hacer? Bueno, supone que tenés allí en el entrecejo adherido una moneda. Sentí el pesito característico que haría la moneda en ese lugar. Concéntrate en esa sensación. Recordá que el cerebro no distingue lo real de lo imaginario. Eso me va a ayudar a concentrarme allí en el entrecejo. Una vez concentrado, continúo en ese estado hasta que se vaya generando el sueño. Los ojos, para esta práctica, siempre tiene que estar apenas elevados de la línea del horizonte, apenas un poquito elevados. Eso nos ayuda a no cabecear, a no dormirnos. Así que de 20 a 30 minutos podés ir anotando tus experiencias internas para llevar el avance que puedas lograr con estas prácticas. Todos los días. De aquí al jueves próximo, 20 a 30 minutos, letra O, de esta forma, inspiramos

hasta que termine el aire de los pulmones. Luego, otra vez, inhalamos profundamente y al ir exhalando, la vocalización de la letra O. Tenemos que estar concentrados en la zona del corazón.

0: siglos después de haber sido confinados en las arenas del desierto, los evangelios prohibidos siguen siendo controvertidos, despreciados y catalogados de heréticos, pero han significado también una fuente directa para la investigación científica del pensamiento gnóstico de los orígenes del cristianismo.
1: Como quiera que los estudios gnósticos han progresado extraordinariamente en estos últimos tiempos, ninguna persona culta caería hoy como antaño en el error simplista de hacer surgir las corrientes gnósticas de alguna exclusiva latitud espiritual. Si bien es cierto que debemos tener en cuenta en cualquier sistema gnóstico sus elementos helenísticos orientales, incluyendo Persia, Mesopotamia, Siria, India, Palestina, Egipto, etc., nunca deberíamos ignorar los principios gnósticos perceptibles en los sublimes cultos religiosos de los nahuas, toltecas, aztecas, zapotecas, mayas, chipchas, incas, quechuas de la Indoamérica. Hablando muy francamente y sin ambages, diremos: la gnosis es un funcionalismo muy natural de la conciencia, una filosofía perennis et universalis. Incuestionablemente, gnosis es el conocimiento iluminado de los misterios divinos reservados a una élite.

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Generalmente, al inicio de nuestro espacio, desarrollamos alguna fábula, un cuento, una anécdota, algo que nos deje una enseñanza, un motivo de reflexión. Nosotros aquí en el occidente, en el mundo entre comillas occidental y cristiano, que tenemos muy poco de aquello para llamarnos así, nosotros aquí somos bastante laxos en relación a el cristianismo. Y cuando se trata de practicar el cristianismo, hay formas que están demasiado viciadas. Las personas, muchas, les encanta la exaltación emocional, gritar, reproducir letanías interminables, y creen que con eso agradan a la divinidad. No podemos decir que sí ni que no, pero es la característica de la práctica religiosa del cristianismo. Se ha banalizado muchísimo a la religión en el plano de las ideas, en el plano práctico de los eventos. Ya no se respetan los templos, ya no se respeta la investidura sacerdotal. Entonces, menos se van a respetar a los fieles. Hasta las personas tienen vergüenza de decir que son cristianos. Les resulta más fácil, y se sacan un peso encima, explicaciones que tengan que dar, diciendo, no, soy ateo, no tengo ninguna religión, no voy a ningún culto ni a ninguna iglesia. Teniendo en cuenta esto, el inicio de nuestro espacio siempre recurre, en general, a estas fábulas, anécdotas, cuentos de la enseñanza oriental, que es mucho más profunda y realista de lo que podemos encontrar en las prácticas cristianas de aquí, de el occidente llamado cristiano. Por eso, creo que es momento de hablar de uno de los grandes personajes que han generado esta filosofía. Cuentan que cuando Siddhartha Gautama llegó al mundo, salió del vientre de la madre, dio unos pasos y dijo: he venido al mundo para eliminar el sufrimiento. Él tenía como misión encontrar la manera de que el hombre no sufra más. Esa es la síntesis. Extender esa definición sería buscar encontrar la solución de que el hombre no sufra más, si quiere no sufrir más. Porque hoy por hoy a muchas personas les encanta sufrir para infligirse heridas, para causar lástima, o simplemente como una cuestión de, no sé, una forma de gozar ese estado finalmente de sufrimiento. Es lamentable, pero es así. Vine a terminar con el sufrimiento. Y él dejó una doctrina, dejó una enseñanza para que el hombre se libere del sufrimiento. Para liberarse del sufrimiento tiene que sacarse encima los agregados psíquicos que lo han invadido. Limpiarse, arreglar la casa, elevarse. Vamos a hablar entonces de la vida de Siddhartha Gautama. Siddhartha fue un príncipe que renunció a su trono por ir en búsqueda de la verdad. La historia de los 80 años de Buda sobre la Tierra constituye uno de los más notables acontecimientos de la historia de la humanidad. Su propia vida es el camino a seguir para todo aquel que se esfuerza por descubrir la fuerza de la creación y liberarse de todo sufrimiento. Todo, absolutamente todo en su vida tiene un profundo significado. El mismo nombre de Buda, escrito B larga, U-D-H-A, quiere decir el despierto, el iluminado. Nació en el siglo 6 antes de Cristo, contemporáneo de Sócrates, Confucio y Deutero Isaías.
un gran influyente en el cristianismo postrero. La aparición casi simultánea de estos grandes hombres nos indica un realce en el espíritu de la humanidad en aquella época. A Siddhartha Gautama, como hombre, hace tiempo que le esperaban. Dicen las tradiciones que cada 2500 años aproximadamente viene un Buda a la Tierra para hacer girar la rueda del Dharma o la ley. Y así los hombres, buscadores de la verdad, pueden tener una nueva oportunidad para alcanzar la liberación. De por sí, el nacimiento del Buda está descrito en una simbología muy afín al del gran Kabir Jesús, el maestro de maestros. Cuenta la leyenda que su madre, Maya, que también significa en sánscrito ilusión, o también el universo manifestado, pasaba una temporada de abstinencia y castidad en el palacio del reino de Kapilavastu, en el norte de la India. Cuando una mañana la somnolencia le venció, no pudiendo evitar tumbarse en la cama, y empezó a tener un sueño. Pero este no era un sueño común, era un sueño muy especial. La reina Maya soñó que los cuatro reyes celestiales, los señores de las cuatro direcciones del mundo de la Tusita, la tierra de la felicidad, la levantaba junto con la cama, transportándola por encima de la cadena del Himalaya, llegando a un punto más allá de las altas cumbres. La dejaron bajo un árbol, haciéndose a un lado respetuosamente. Llegaron las esposas de los cuatro reyes y la bañaron cuidadosamente, purificándola de toda mancha humana y llevándola a una cama divina con el cabezal hacia el este. En el horizonte empezó a brillar una estrella con esplendor sobre... un esplendor que bastante sobrenatural, descendiendo y acercándose donde estaba la reina. Cuando tomó tierra la estrella, se transformó en un elefante blanco que, aproximadamente con su trompa, tomó un loto blanco y lo colocó sobre el costado de la reina, desapareciendo el loto, introduciéndose en el útero.

Fue en ese momento que el bodhisattva de compasión entró en el cuerpo de su madre. Concepción Inmaculada. El Espíritu Santo para los hindúes tiene la forma de elefante blanco. Todo avatara en los mundos internos nace del Espíritu Santo y Buda no fue una excepción. La reina maya despertó y con gran agitación le contó su sueño a su esposo, el rey Suddhodana. Esta, a su vez, preguntó a los brahmanes si el sueño era bueno o era de mal augurio. Los sacerdotes le anunciaron que vendría a su familia un gran ser, alguien que sería un gran rey o un Buda. Hemos de saber aquí que el reino de Kapilavastu era más bien un pequeño y débil reino, no tenía mucha fuerza militar y estaba continuamente amenazado de absorción por otro reino más poderoso. Así pues, ante la idea de que su hijo conseguiría solidificar y expansionar su reinado, a partir de entonces el rey cuidó mucho de educar a su hijo en las artes guerreras y de palacio. Después de 7 días de haber nacido Gautama, Maya, su madre, falleció. Reina Maya, la madre del Buda. Aquí hay varias explicaciones. Una de ellas dice que los brahmanes tienen la creencia sobre las madres de Buda. Ellas mueren siempre después de haber tenido a sus ilustres hijos porque el vientre que ha estado ocupado por un bodhisattva en su último nacimiento es como el santuario de un templo y no puede ser ocupado nuevamente. Otra explicación mucho más profunda es que al nacer el Buda se repliega y desaparece el universo manifestado, o Maya. Conforme pasaron los años, el príncipe Siddhartha, además de estudiar los quehaceres de un futuro rey, se entregaba cada vez más a los pensamientos profundos, complaciéndose en la soledad y en la meditación. Pero el rey Suddhodana, deseando que su hijo fuera un digno sucesor suyo, hacía lo posible y lo imposible para que no se plantearan las cuestiones que le harían tomar el camino de la renunciación. ¿Y este qué era? La pregunta. ¿Por qué existe la enfermedad? ¿Por qué morimos? ¿Por qué envejecemos? En la India, como en el mundo oriental en general, antiguamente tenían una costumbre que a los hombres, cuando cumplían una determinada edad, lo que ahora se llamaría la jubilación, les llevaban a un retiro al bosque y meditaban sobre su propia vida, después de haber pasado por una etapa de aprendizaje y otra de familia y trabajo. Por lo general, el primer periodo, el de estudio, comenzaba a los 7 años, duraba hasta los 20 años. Luego se iniciaba una segunda fase, la más larga de todas, que duraba 30 años y le dedicaban a la familia, a los hijos, a los negocios, cumpliendo con todo ello como un buen jefe de familia. Una vez cumpliendo esos deberes como cabeza de familia y después de haber engendrado un heredero que ocupara su lugar, tenían la libertad de retirarse a vivir en el bosque, reflexionando con calma sobre los 50 años anteriores, alcanzando plena madurez filosófica. Después de haber completado ese periodo de ascetismo y práctica religiosa, salía del bosque y pasaba la última parte de su vida errando de un lugar a otro, mendigando y dependiendo únicamente de limosnas para su subsistencia. La historia nos cuenta que Sakyamuni pasó muy rápidamente por estas 4 etapas. Tan grande era su anhelo de encontrar la fuente, el origen del universo. A los 16 años se casó con Yasodhara, engendrando un hijo, Raula, que quiere decir impedimento. Este fue un acontecimiento de gran importancia, pues Siddhartha tenía un heredero para continuar la línea de sucesión al trono, de suerte él mismo quedaría libre para renunciar a sus derechos y abrazar la vida religiosa. Waldo de los Ríos, Sinfonía de los Juguetes en C mayor, segundo movimiento.
un tema compuesto por Haydn.

Los cursos no van a ser simplemente teóricos, van a ser cursos teóricos prácticos. Por lo tanto, la práctica necesita de su tiempo. En 5 o 10 minutitos es muy poco lo que podemos llegar a lograr. Entonces necesitamos de al menos media horita de práctica para fijar y dar una mayor profundidad a todos esos conocimientos que podemos adquirir intelectualmente. Lo que buscamos con este curso es también otra forma de aprender, darle otra profundidad, tal vez también conocimientos que ya traemos, porque hay gente por ahí que de estos temas viene estudiando, ha hecho otros cursos, ya sea con nosotros, en otras escuelas, pero hay personas que por ahí es la primera vez que se sientan y leen autoconocimiento.

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Desarrollamos en estos momentos sobre la vida de Siddhartha Gautama. Esto que les estamos haciendo mención tiene algunas variables. Por ejemplo, lo que hablábamos hace unos minutos sobre la concepción de Mara. Acá habla de esa visión que ella tuvo en sueños de que la lleva la divinidad con cama y todo hacia un lugar sagrado. Allí es asistida y concibe al bodhisattva de Siddhartha. Entonces, hay variables, pero sigamos con esta que nos ocupa el día de hoy. Recién hablábamos de cómo fueron sus primeros años, ¿no? Cómo empezó la vida de Siddhartha, cómo empezaron a surgir los impulsos, cómo empezó a surgir esa espinita que le estaba impulsando a buscar algo más allá. Llega el momento de la gran partida. La tradición nos ofrece cuatro encuentros como razones que determinaron a Siddhartha a abandonar su hogar palaciego, dedicándose a la vida religiosa. De acuerdo con los antiguos relatos, Sakyamuni pasaba la mayor parte del tiempo confinado en el palacio real, protegido por su padre para que no viera ni conociera las desgracias de la vida. Pero en cuatro ocasiones consiguió traspasar las puertas del palacio en compañía de un amigo, que era quien lo acompañaba a todas partes. Una vez encontró delante del carro a un anciano, otra vez a un enfermo. La tercera vez vio un cadáver. Al final reparó en un hombre con la cabeza rapada y ojos serenos. Era un renunciante que se había entregado a la vida religiosa. Entonces, Sakyamuni, profundamente conmovido, resolvió abandonar su hogar y llevar la misma vida de aquel hombre con el firme propósito de averiguar cuál era la causa de todo sufrimiento, de toda enfermedad, vejez y muerte. La leyenda que refiere las cuatro salidas fuera del palacio expresa de forma simbólica el proceso de despertar a las cuatro santas verdades que más adelante vamos a estudiar en nuestro programa. Como quiera que sea, Sakyamuni había descubierto el dolor y el sufrimiento de su pueblo, y sabiendo que la fuerza militar nunca puede brindar una solución duradera al problema de los sufrimientos humanos, no intentó ayudar a su pueblo mediante el recurso de las armas, sino que echó a andar por un camino que, según él, esperaba conduciría a la verdadera liberación. Antes de tener aspiraciones para ser un rey que ejerce poder político en el mundo temporal, decidió convertirse en un rey filosófico, en el ámbito metafísico. Solucionar de esta forma la causa de todo sufrimiento, buscarla, desarrollarla. Así, después de las cuatro señales, Sakyamuni, siguiendo las costumbres de su época, pero muy prontamente, inició su andadura espiritual, siguiendo las órdenes que procedían del lugar más íntimo y profundo de su ser. Una noche, acompañado de su amigo, salió del palacio. Cuando ya estuvo lejos de allí, se despidió de su amigo y cuenta que su caballo murió a los pocos días de pena por la separación de Gautama, su amo. Siddhartha cambió sus lujosas ropas por otras más humildes y, cortándose los cabellos, empezó a caminar hacia el bosque en búsqueda de la verdad.

¿Cómo era la vida religiosa en el bosque? En aquellos días, el brahmanismo estaba siendo cuestionado. Había multitud de sectas y escuelas de todos los gustos, en las cuales cada una comulgaba a su especial manera para liberarse del dolor en este mundo. Había sobre todo unos nuevos pensadores que aportaban prácticas religiosas basadas en sus diferentes filosofías y repudiaban deliberadamente a la tradición, llevando esas prácticas a un ascetismo extremo, como sentarse desnudos al sol en pleno calor, comer solo hierbas silvestres, chupar piedritas o comer los excrementos de los pájaros. Eran esos tiempos de gente pura, pero contestatarios, como pasa en la actualidad. Por ejemplo, los hippies, aunque claro, no se constituyen en un buen ejemplo social. Solo que estos contestatarios eran más drásticos todavía. Siddhartha aprendió pronto que el mundo estaba repleto de infinidad de religiones. Unos devotos religiosos se atormentaban a sí mismos con la idea de evitar la maduración de un karma. Otros rezaban a un dios con la esperanza de que les librara de los efectos de sus pecados y le permitiera nacer en un mundo celestial. Otros buscaban la emancipación mediante una disciplina mental, las buenas obras y la atención a los ritos ceremoniales. ¿Cuál de estos métodos de salvación, si había alguno, era el eficaz? En aquellos tiempos existían dos ermitaños brahmanes al pie de un monte y Sakyamuni decidió ponerse bajo sus enseñanzas. Los sabios eremitas orientales eran considerados como personas con gran sabiduría, con gran poder, capaces de colar por los aires cualquier cosa que se acercara, cambiarle la dirección, su tamaño, su forma. Inclusive ellos mismos podían levitar. Podían andar sobre las aguas y otras inusitadas hazañas. Estos eremitas eran considerados como grandes autoridades en los temas religiosos y metafísicos, por lo cual Sakyamuni les eligió como maestros. Aquí entró de lleno en la práctica del yoga, que es la que caracteriza a la tercera fase de la vida de cualquier oriental. Conseguir la concentración mental, la introspección en el propio ser interno y la verdadera emancipación del cuerpo a través del control psíquico. El yoga, en aquellos tiempos, era considerado como un medio para liberarse de los sufrimientos inherentes a la condición humana. Aquellos eremitas le enseñaron disciplinas de meditación que luego quedaron impresas en la práctica del budismo. Estas técnicas se llamaron lograr la esfera de la nada y el lugar donde no hay ni pensamiento ni no pensamiento. Como decíamos, estos estados de concentración quedaron luego incorporados en los métodos budistas de meditación y disciplina, pero dentro de las 10 etapas de progreso, a Buda ocupaban los pasos más inferiores, pues estas meditaciones no conducen al sosiego de las pasiones, ni a la cesación, a la tranquilidad, al supremo despertar o a la liberación total, sino solo a la esfera donde nada existe. El objeto de la búsqueda de Sakyamuni era aquella clase de iluminación que pudiera liberar a la humanidad de los sufrimientos que entraña el ciclo de nacimientos y muertes. Al comprender que aquellos métodos no lo conducirían a la meta a que aspiraba, Sakyamuni los abandonó y se entregó a las prácticas ascéticas. Sigamos entonces con este otro capítulo. ¿Cuáles eran las prácticas ascéticas? Según comentábamos antes, Sakyamuni, convencido de que no lograría la iluminación a la que aspiraba siguiendo los preceptos de los maestros yogis, se entregó a otras prácticas de tipo ascético. La tradición nos dice que estuvo 6 a 10 años en el más puro ascetismo. Nos dicen las mismas fuentes que se fue a un bosque cerca de la aldea de Sena, el cual era un lugar de reunión de brahmanes que habían abandonado a sus familias y estaban practicando austeridades.
la práctica de austeridades, lo mismo que la meditación yógica, era considerada como un método para alcanzar progreso espiritual y se recurría mucho a ella. Se creía que sometiendo el cuerpo a diversos métodos o procesos de mortificación y aprendiendo a soportar el dolor, se podía alcanzar la liberación total del espíritu. Estas disciplinas fueron clasificadas en varias categorías: las relativas al control de la mente, la suspensión de la respiración, el ayuno total y una severa dieta. El ejercicio de suspender la respiración se considera uno de los más difíciles. Primero, uno se concentra en impedir que la respiración entre y salga a través de la nariz y la boca. Podría suponerse que esto conduce a una sofocación, pero cuando uno suspende los orificios nasales y boca, se comienza a respirar por los oídos. Se afirma que esto provoca un fuerte zumbido en los oídos y dolores intolerables. En cuanto al ayuno, muchos desencarnaban en esta práctica. Sakyamuni creía, como todos los buscadores en ese tiempo, que si no experimentaba los sufrimientos y durezas de semejantes prácticas, no podía esperar un verdadero progreso espiritual. Recordaba aquel período de su vida, dijo, según se cita en los textos, que ningún brahmán pasado, presente o futuro había sufrido ni sufriría las severas autotorturas que él se infligió y que, sin embargo, no le había permitido ganar la iluminación. Así Gautama abandonó aquellas prácticas y decidió esforzarse a partir de entonces ni en un extremo ni en el otro, porque comprendió el significado profundo del camino del medio. Rechaza este camino la vida que llevó en medio del lujo del palacio y la vida de severas prácticas ascéticas, pues estas dos formas pertenecen al dualismo. El camino del medio es el equilibrio que nos conduce firmes hacia la liberación.

Mick Farris, de 6 años, junto a André Rieu, interpreta Sueño de un niño o Pequeño baterista. Disfrutemos.

0: Victor Young.
1: ¿Qué es Gnosis? Esta institución designa la palabra Gnosis a la ciencia de todas las ciencias, al arte que como fruto de una inspiración revelada eleva al artista hasta fusionarlo con su obra, conformando así un binomio de expresión trascendental. Los diccionarios enfatizan que el vocablo Gnosis es de origen griego y señala en sentido general a un conocimiento, pero en un sentido más profundo, el vocablo Gnosis alude a un modus operandi que explica los fenómenos físicos y metafísicos concernientes al universo y al hombre como protagonista.

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Estamos desarrollando sobre la vida de Siddhartha Gautama. Vamos a continuar ahora con otro aspecto que tiene que ver con la vida que fue de este gran ser. Él buscaba la iluminación. Hablemos de ese aspecto. Después de practicar las más severas austeridades en su época sin alcanzar por ello la iluminación, Sakyamuni resolvió el abandono de las prácticas que estaba realizando. Su primer paso fue procurar recuperar sus fuerzas tan gravemente dañadas por las privaciones sufridas. Esculturas budistas representaban a Sakyamuni en esta etapa totalmente consumido. Según la leyenda, Gautama comenzó a bañarse en el río para limpiarse toda suciedad que había acumulado su cuerpo y empezó a comer arroz y alimentarse mejor cada vez, hasta que se fue recuperando en forma general y total. Dejó aquel bosque y los discípulos que tenía le abandonaron, achacándole que se había desviado y metido a la buena vida. Con el firme propósito de encontrar la raíz de todo sufrimiento, se sentó debajo de un tipal o higuera hindú, decidiendo no levantarse de allí, aunque se le cayera la piel y la carne hasta encontrar la solución. Hasta que llegara a él la realidad última de todas las cosas. Bueno, pero aquí viene la parte más difícil en el camino de Siddhartha, la tentación de Mara.

Así que Sakyamuni tomó asiento sobre la esterilla a la sombra del árbol, resuelto a alcanzar la iluminación. Adoptó la postura llamada de loto, que era la manera habitual de sentarse en las prácticas de meditación. Aquí las escrituras nos hablan de las tentaciones de Mara. La tentación de Mara es muy importante en todo proceso iniciático y de iluminación. Según las escrituras, Mara, que significa el arrebatador de vida, que no es otro que el yo psicológico, elementos inhumanos que en nuestro interior llevamos, existencia tras existencia, Mara estaba alarmado ante la perspectiva de triunfo de Gautama y le dijo al futuro Buda: consumido y pálido como estás, te hallás al borde de la muerte. Tenés solo una posibilidad de sobrevivir entre mil. Deberías vivir, pues solo estando vivo te va a ser posible realizar buenas acciones. Pero todos tus esfuerzos actuales son vanos, inútiles, pues el camino que conduce al verdadero Dharma es duro, es penoso y también es inaccesible. Una y otra vez le habló Mara de esta manera, queriéndole desanimar. Pero Gautama permaneció impasible hasta vencer a lo que es llamado el demonio interno o las intimidaciones y resistencias del ego. La iluminación se verificó al alba, con la proximidad del amanecer. El ojo de la sabiduría cobró sublime claridad y cuando comenzó a brillar la estrella de la mañana, Sakyamuni sintió que toda su vida se daba como en un estallido. Y en un instante distinguió la realidad última de todas las cosas. En aquel momento se convirtió en un Buda. Al anochecer de ese día, después de haber pasado por los cuatro estados de dhyana o intensa meditación, alcanzó el primer grado, desapego de los sentidos. Luego el segundo grado, que se distingue por una completa concentración de la mente y una sensación de alegría. En el tercer grado se sumerge en la paz, serenidad sin límites. Y en el cuarto grado alcanzó un estado de suprema pureza, más allá de todo sufrimiento o goce, de toda alegría o de toda pena. Después de haber logrado completo dominio de los cuatro grados de dhyana, que fue ya obtenido en ese día, se fue en busca del origen de todo sufrimiento, la misión autoimpuesta en su vida. Se dice que en esa noche recordó su primera, segunda, tercera vida y así recordó miles de existencias en incontables aeones, conociendo qué clase de muerte había tenido en una y otra, qué clase de vida, si feliz o apenada. Esto lo vio, lo experimentó vívidamente con el ojo de la sabiduría completamente abierto. Las enseñanzas del Buda nos hablan de los seis reinos por los cuales el alma pasa de uno a otro hasta que no alcance la liberación final. Después, en la segunda fase de la noche, completó el mundo entero y vio la muerte y el renacimiento de todas las criaturas que nacían y morían según sus acciones acumuladas o karma. Aquellos seres cuyos actos eran pecaminosos pasaban a una esfera de miseria. Aquellos cuyas acciones eran buenas ganaban un lugar en el triple cielo. En este momento captó la ley del karma que gobierna el universo. En la tercera fase de la noche llegó la verdad última: las 12 causas del eterno retorno son la verdadera causa que tiene el sufrimiento. Es el origen de todo sufrimiento. Comprendió las cuatro santas verdades y la manera de permanecer por encima de la transitoriedad y impermanencia de todas las cosas, que es el noble sendero óctuple. Así Gautama se convirtió en Buda y todo lo que le aconteció en esa noche fue la base de toda su enseñanza a los discípulos. Habiendo encontrado el origen de todo sufrimiento, se propuso difundirlo a todas las gentes receptivas en aquellos tiempos,
gentes, por otra parte, muy avanzadas espiritualmente. Conocemos cómo es el pueblo hindú y en general cómo son los orientales. Son más espirituales y menos materiales, como somos los occidentales, más materiales, menos espirituales. Aquellas personas son capaces de alcanzar la iluminación momentáneamente, simplemente por escuchar sus revelaciones de una forma clara y sencilla. A todas esas enseñanzas se les dio un nombre, la rueda del Dharma o la ley, pues quien la lleva a cabo conseguirá hacerse uno con la ley, con el Padre, estando más allá de nacimientos y muertes, de gozos, sufrimientos, sin egos, sin apegos, sin deseos, alcanzando al fin la beatitud, el estado de Buda. Esa es una síntesis apretada de la vida de Siddhartha Gautama. Nosotros tenemos una recomendación. Hay una película muy bien lograda que relata en una forma rápida, abreviada, sintética, la vida de Siddhartha. Y es bastante, bastante real lo que allí se representa. La película está representada principalmente en la figura de Siddhartha por Keanu Reeves. Se llama Pequeño Buda. Traten de verla. Si ya la vieron, véanla de nuevo. Siempre van a encontrar un significado nuevo cuando se vayan instruyendo en estas cosas. Van a ver que eso fue muy bien diseñado, ese film. Es simplemente una pequeña joya que tenemos del cine internacional en relación a la sabiduría oriental, en relación a Siddhartha Gautama.

Es el momento de la despedida. Regresaremos, si Dios lo permite, el próximo jueves, pasado unos minutos de las 21 horas. Nuestros anhelos, que su ser los acompañe, los proteja, los guíe. Los dejamos con Percy Faith, Rapsodia Sueca.

0: En nuestros estudios es la hora 23:35 minutos.
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0: nuestros estudios. Es la hora 23:48 minutos.
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1: En nuestros estudios es la hora 00:00.
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0: En nuestros estudios es la hora 0:17 minutos.
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0: en nuestros estudios. Es la hora 0:32 minutos.
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0: En nuestros estudios es la hora 0:46 minutos.
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0: En nuestros estudios es la hora 1:03.
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0: En nuestros estudios es la hora 1:15.
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0: En nuestros estudios es la hora 1:32.
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0: En nuestros estudios es la hora 1:46.
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1: En nuestros estudios es la hora 2:03.
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0: 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Es la hora 2, 17 minutos. 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

0: Muchas gracias, Santiago. Qué placer.
1: Muchas gracias. Gracias. Gracias a vos.
0: Muchas gracias. Gracias por haber venido.
1: No, gracias. Nos vemos.
0: ¡Ay! No lo puedo creer.
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0: Es la hora 2:32 minutos.
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0: En nuestros estudios es la hora 2:49 minutos.
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1: En nuestros estudios es la hora 3, 2 minutos.
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0: En nuestros estudios es la hora 3:15 minutos. 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
1: En nuestros estudios es la hora 3:45 minutos.
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1: En nuestros estudios es la hora 4:02.
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0: En nuestros estudios es la hora 4:15 minutos.
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0: En nuestros estudios es la hora 4:32.
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0: En nuestros estudios es la hora 4:45 minutos.
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1: En nuestros estudios es la hora 5 en punto.
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todo por ahí. Para la gente que no escucha, para la gente que no hay que dejarlos porque no escuchen. Lengua de señales dice así. 1, 2, 1.

0: En nuestros estudios es la hora 5:15 minutos.
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0: En nuestros estudios es la hora 5:30 minutos.
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2: En nuestros estudios es la hora 5:47 minutos.
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2: En nuestros estudios es la hora 6 en punto.
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0: Esa. Bueno, ¿y ahora qué hacemos?
1: Ay, no traigo una pantuflita.
0: Unas pantuflas, dale.
2: 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En nuestros estudios es la hora 6, 15 minutos. 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
7: Quiero compartir este aplauso de ustedes con la Bersuit, con Garabat, mis compañeros, la Bersuit.

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1: En nuestros estudios es la hora 6:30. 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
1: En nuestros estudios es la hora 6:47 minutos.
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2: En nuestros estudios es la hora 7:03.

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0: Hola, hola, hola, ¿qué tal? ¿Cómo les va? Muy, pero muy buen día. Son las 7 de la mañana y 14 minutos de este jueves 4 de septiembre de 2026, que estamos iniciando juntos, como de costumbre, aquí en la mañana de Radio Show, con esto que se llama Sentido Común, hasta las 10 de la mañana. Bienvenidos a todos. Gracias por estar ahí. Hoy, bueno, feliz día del inmigrante. Hoy es el día del inmigrante, así que felicidades y felicitaciones a todos los que estrenaron fiesta, aparte en el día de ayer. Estuvo lindo, lindo el tiempo, lindo el clima ayer para el desfile. ¿Desfilaste, Jorge? ¿Jorgito? ¿Sí? Ah, mirá vos. ¿Vos sos de los que se cambian de colectividad? Porque hay varios que son... El libro de pase está abierto completamente. ¿Y quién te quería? Porque él es el Icardi del desfile. Ojo, aclaro por la habilidad, no por otra cosa. Sí. Por favor, Sandra, discúlpame. Digamos, no vayas a creer algo que no quise decir por lo otro, digamos. Así que no, estuvo disfrutando también. Yo la verdad lo agarré de refilón, ya llegué tarde, la verdad. Pero bueno, hermoso ver también un montón de gente disfrutando del evento. Una de las cosas más lindas que tiene la fiesta, la verdad, junto con, obviamente, lo que es el Parque de las Naciones, ¿no? Uno ya está un poco acostumbrado a esto, pero es así. Estamos con 17 grados de temperatura hasta ahora de la mañana. El cielo está nublado en este momento. Hay algo de viento del sudeste, aparte está fresquito, ¿eh? A algunas rafaguitas pequeñas de 18 kilómetros por hora. La presión atmosférica de 998 hectopascales, casi 999, bastante alta la presión, lo que indica de que al principio no estaría cambiando mucho el clima, aunque con este cielo nublado lo que se está preanunciando también es que tendremos tormentas aisladas durante el día de hoy, ¿sí? La probabilidad no es muy alta y chaparrones para la noche. Como les dije, tormentas aisladas para la mañana y para la tarde, entre un 10 y un 40%, máxima 22 grados, y para la noche chaparrones, así que bueno, ojalá que no, o sea, o que no sea tan insistente, digamos, o tan persistente el fenómeno. Y para mañana sábado, mínima de 11, máxima de 20, empieza a bajar la temperatura. Con cielo mayormente nublado para mañana, alguna leve probabilidad de precipitaciones también para lo que va a ser el inicio del día y la tarde también. Y el domingo, mínima de 6 grados, chicos, 6 de mínima, ¿sí? Siempre con viento del sur. Mínima de 6 grados, máxima de 16 para el domingo, dice el pronóstico del Servicio Meteorológico para el día domingo. Y el lunes y el martes siguen las bajas temperaturas, 5 de mínima para el lunes y el martes. Máxima 17 para el lunes con cielo algo nublado, el martes 5 y 23, gran amplitud térmica. Para el día martes también con cielo algo parcialmente nublado, el miércoles se empieza a poblar un poco más de nubes el cielo, pero sin lluvias, muy baja probabilidad en realidad, alguna precipitación aislada, 12 y 24 la mínima y la máxima, y para el jueves de la semana que viene mínima de 20, máxima de 28. Es lo que dice el Servicio Meteorológico para la semana que viene. O sea que vamos a saltar de las mínimas del domingo, lunes, martes, entre 6 y 5 grados, a esto que va a ser, bueno, ya casi primavera, el día jueves, ¿no? Y bueno, estamos aparte en tiempo en que ya va a ir cambiando precisamente la estación. Hubo unos cuantos inconvenientes en lo que tiene que ver con distintos servicios eléctricos de comunicaciones. Ayer, bueno, se estuvieron haciendo las tareas de mantenimiento en la línea de los helechos que nosotros anticipábamos también. ¿Qué se dice? A ver, para el día de hoy, bueno, de hoy, ya ahora, desde las 7, está cortado línea Campo Ramón hasta las 10 de la mañana. Zonas afectadas son Picada Escandinava, Sección Cuarta, Campo Ramón, Pueblo de Campo Ramón, La Reserva, Villa Bonita, Villa Unión, Acaraguay, Picada Internacional, porque se están reemplazando postes de madera por columnas de hormigón armado en la línea troncal. En caso de que llueva, los trabajos se suspenden. Bueno, está ahí medio que puede llegar a haber algún fenómeno. Y después a la noche salió de servicio la línea de 13,2 kilovoltios desde el seccionador de Florentino Meguino en adelante, y estuvieron sin energía Ameguino, Puerto Rosario y zonas de influencia. Esto fue a las 8 y a las 8 y media ya se pudo reparar. Y hoy a la mañana, ahora hace un rato, 6:20, se informaba de que hubo un corte de fibra óptica afectando el servicio de telefonía fija, así que bueno, está afectado debido a una falla en la red de Telecom originada por un corte en fibra óptica y se está trabajando para tratar de reponer el servicio. Así que si la gente que tiene telefonía fija de la Celo, sepa que están estos inconvenientes entonces. Bueno, y anteriormente lo que yo les decía, el corte de anoche ahí en línea de 13,2 desde Ameguino en adelante, ¿no? Pero que se resolvió a la media hora. Y hoy a la mañana, corte por, en este caso, reemplazo de postes en línea Campo Ramón. Ahora ya empezó ya desde las 7 de la mañana y hasta las 10 va a durar, afectando Campo Ramón, sección cuarta de Campo Ramón, el pueblo Campo Ramón, paraje La Reserva, Villa Bonita, Villa Unión, Colonia Caraguay, Picada Internacional. Así que bueno, esto por el reemplazo de postes de madera por columnas de hormigón armado en la línea troncal. Y bueno, si llegase a llover, esto va a quedar suspendido. Bueno, no sabemos si arrancó o no arrancó, debido a que está el cielo bastante cubierto y de hecho el pronóstico señala precisamente de que tenemos esa probabilidad de precipitaciones para el día de hoy, para este viernes 4 de septiembre. Así que bueno, eso entonces en cuanto a este tema. En cuanto a tema tránsito, está normal. En lo que tiene que ver con la zona de la ruta 14, por ejemplo, alguna demora al pasar por Oberá y San Vicente, pero no por algún inconveniente que afecte la circulación. Y recordemos que durante 25 días, y esto ya comenzó en el día de ayer, está cortado el paso entre la rotonda de San José y Centinela. Hay un desvío de 25 kilómetros para retomar la ruta, y bueno, obviamente que ahí, como decíamos ayer, está en duda el tema del tránsito de camiones porque hay una parte de tierra, ¿sí? Así que bueno, como para que se den idea un poco cómo viene la mano también con el tema del tránsito, en lo que tiene que ver con el acceso a Posadas también, alguna demora a esta hora de la mañana, pero nada más que eso, no hay ningún otro inconveniente. Así que bueno, esto en cuanto a las rutas troncales entonces, en la mañana del día de hoy. 7 de la mañana y 22 minutos en la República Argentina. Hacemos una breve pausa y enseguida venimos.
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Bueno, son las 7:30 de la mañana en la República Argentina y a esta hora está por comenzar la primera práctica libre de la Fórmula 1 con Franco Colapinto. Por supuesto, nosotros ahí con la vista puesta en eso. Y hoy vamos a hablar con alguien que no sé si le falta Colapinto. Me parece que vamos a preguntarle si le falta hacerle una nota a Colapinto. Que habló con Maradona, que habló con Fangio, que le hizo una nota a Monzón, ¿sí? Y a tantísimas otras figuras deportivas de la historia reciente y no tan reciente argentina. Así que los invitamos a que compartan con nosotros. Está empezando a llover, ¿o me parece? Bueno, así que los vamos a invitar que compartan con nosotros esa última horita del programa, porque vamos a estar teniendo esa charla para descomprimir un poco la semana y para hablar de lo que es la historia de esta persona, de este profesional de la comunicación, que ya es un personaje en el mejor sentido de la palabra y es una institución, ¿sí? Que ya les vamos a contar, se imaginarán de quién estamos hablando, digamos, los que conocen la cuestión deportiva, más o menos se deben dar una idea de quién o quiénes pueden ser. Después les vamos a contar de quién se trata entonces nuestro invitado del día de hoy. Así que bueno, arrancamos, así como están arrancando los autos de la Fórmula 1 que están saliendo a la pista en este momento. Recordemos que nada, pues ya tengo el lugar correspondiente para la Fórmula 1 dentro del pequeño resumen que estamos haciendo cada mañana. Hoy viene Milei a la Argentina, ¿sí? A la Argentina, sí, bueno, también estuvo en Chile, así que vino a la Argentina. Pero viene a la provincia de Misiones, va a llegar alrededor de las 15 horas y tiene previsto hablar a las 18 horas en el cierre de la convención de el Instituto Argentino de Empresarios de Finanzas, que se realiza en un hotel de la selva Iriapu, que es el Lloyd Suites. Ahí se está haciendo este congreso, una jornada que incluye exposiciones económicas y un panel con los gobernadores de Misiones, Corrientes, Mendoza y Catamarca. Así que, bueno, este fue el motivo por el cual no estuvo participando en el día de ayer presente, digamos, en cuerpo, en cuerpo y alma, justo que actúa hoy el gobernador Pasalacqua, porque esto ya arrancó ayer, ¿sí? Y ayer también hubo algunas ponencias importantes, como ya les voy a contar más adelante. Por ejemplo, estuvo el vicepresidente del Banco Central, Vladimir Berning, que habló del tema de morosidad, entre otras cosas. Así que bueno, pero volviendo un poco a lo que tiene que ver con la presencia de Milei, productores y trabajadores yerbateros y distintos sectores sociales y también sindicales anunciaron protestas, anunciaron los productores yerbateros una concentración con tractores y vehículos desde las 14 sobre la ruta 12 en el acceso a Cataratas. En Posadas, organizaciones sociales y universitarias están convocando desde las 9:30 frente al campus de la UNAM. Y entiendo de que también hay alguna convocatoria a nivel local. Estoy chequeando esa situación justamente también, que tiene que ver con esta situación. A ver si hay, digamos, algo organizado. Bueno, el viernes 4 de septiembre. Bueno, no, acá a nivel local creo que no. Por lo menos no me mandaron nada de que a nivel local vaya a haber alguna de estas manifestaciones. Así que bueno, el reclamo central es la pérdida de capacidad regulatoria del INIM y el deterioro del precio recibido por la hoja verde. Las cifras que se difundieron sobre precios y costos vienen de las organizaciones y varían dependiendo de los sectores. No hay una estimación única y auditada. Así que bueno, veremos ya con el devenir del día cómo marcha todo lo que tiene que ver con Iguazú, si hay corte de tránsito, si algún representante de gobierno recibe a los productores, si Milei habla sobre este tema o no, no creo.
Pero bueno, algo de esta situación. Bueno, y como decíamos, concatenado con este tema, en el marco de ese mismo encuentro, Vladimir Bernin, que es el vicepresidente del Banco Central, pidió en Iguazú que los bancos refinancien las deudas de las familias con tasas más bajas y plazos más largos. ¿Sí? Reitero, pidió en Iguazú que los bancos refinancien las deudas de las familias con tasas más bajas y plazos más largos. Y propuso, esto es polémico, que las entidades absorban las pérdidas con su capital, o sea, que si el banco le prestó a alguien que no le está devolviendo y tiene que tratar de ver, de normalizar la situación de mora de esa persona y pierde plata, que la

crediticia baja, lo que pasa es que, en definitiva, después cuando te quieren refinanciar la deuda, te tienen que refinanciar la deuda, las tasas son más altas, porque tienen mayor probabilidad de que el pago no se realice o que no se regularice la deuda. Y por otro lado, también hay que decir con respecto a lo primero que dijo Berning, que efectivamente, y sobre todo justamente ese sector crediticio que es el no tradicional, como lo denominan técnicamente desde las autoridades, digamos, y de todo lo que tiene que ver con lo económico, están otorgando tasas especiales para la refinanciación de deudas. Por ejemplo, hay fintech que otorgan tarjetas virtuales, tarjetas de crédito virtuales, que te ofrecen cerrar, por ejemplo, tu cuenta, cerrar tu tarjeta y que pagues el saldo con una tasa nominal anual del 35%, lo cual, bueno, es obviamente una tasa más o menos accesible al lado de, bueno, otras tasas de créditos de otras fintech que, bueno, dependiendo de lo que pidas y etcétera, y esto dentro de todo de manera bastante fácil, ¿eh? Están aplicando tasas en algunos casos astronómicas. Bueno, y el dato oficial de junio, recordemos que mostraba la mora del 7,6% para todo el crédito privado, pero del 12,8% entre las familias. En las empresas fue el 3,5%. Berning dijo que las tasas reales para las empresas bajaron mucho más rápido que las cobradas a las familias. La eventual reducción del porcentaje de mora tampoco demostraría automáticamente que haya menos personas endeudadas. O sea, porque personas endeudadas es una cosa, alguien contrajo una deuda y otra, los que tienen una deuda y están en mora, ¿sí? El indicador también puede bajar si crece el volumen total de préstamos. O sea, ahora que, por ejemplo, si bien, digamos, son préstamos mucho más, ¿cómo decirlo? Más importante desde el punto de vista de que si te metes en un hipotecario, ya hay varios bancos que también sacaron hipotecarios como el Banco Provincia de Buenos Aires, Banco Macro también sacó créditos hipotecarios como lo que propuso también y lo que se anunció recientemente por parte del gobierno, con la plata del Fondo de Garantía de Sustentabilidad. Plata que no es gratis para los bancos. Quiero aclarar eso también, porque los bancos tuvieron que presentar, digamos, tuvieron que licitar, ¿sí? Es decir, tuvieron que ofrecer cuánto van a pagarle al Fondo de Garantía de Sustentabilidad porque le preste una X porción de dinero. Creo que está agrupado en bloques o algo por el estilo. Así que, bueno, en definitiva, a partir de que se empiecen, no sé si los hipotecarios están también en la misma situación, digamos, si son contados como créditos. Va, digamos, como los demás, a los que nos referimos a créditos personales y demás, pero bueno, a mayor cantidad de créditos, obviamente, el indicador puede bajar, porque si hay más gente que sacó crédito y está cumpliendo, el indicador va a bajar. La justicia ayer decretó la quiebra de Carsa, ¿sí? El Juzgado Civil Comercial número 23 de Resistencia declaró la quiebra de Carsa, la empresa controlante de Musimundo, y dejó sin efecto la apertura de concurso preventivo que dispuso en julio. La compañía informó una deuda de 63.500 millones de pesos. Antes de la resolución, recordemos que bueno, había cerrado varias sucursales, entre ellas la de aquí de Oberá, varias en Chaco, en Formosa, en Corrientes, acá en nuestra provincia. Estimaciones sindicales y periodísticas hablan de más de 100 trabajadores afectados, aunque esto no está ahí, digamos, contemplado dentro de lo que tiene que ver con la resolución judicial. Así que bueno, los acreedores van a poder presentar pedidos de verificación hasta el 6 de noviembre. El impacto excede a la cadena comercial, afecta obviamente al empleo, a proveedores, alquileres, disponibilidad de crédito para el consumo. O sea, a partir de ahora con la quiebra, todos los acreedores se van a tener que poner en la cola, ¿sí? Para ver qué cobran, digamos, cuándo se les llega el momento de cobrar y si hay disponibilidad de dinero o van a tener que esperar que se rematen cosas. Pero recordemos que los primeros que van a estar ahí en ese orden de prioridades son los trabajadores. Ahora, también al mismo tiempo, esto, por un lado, consolida, por decirlo de una manera, el tema de que interviniendo la justicia, lo más probable es que los trabajadores puedan obtener lo justo, lo que les corresponde, pero obviamente que van a tener que esperar los tiempos de la justicia.
lamentablemente. O sea, le van a pagar lo que corresponde, pero

0: Pero bueno, van a tener que esperar, en definitiva. También, bueno, ayer se va a conocer de que Misiones perdió terreno también en lo que tiene que ver con transferencias automáticas entre enero y agosto, transferencias de parte del Estado Nacional. Entre enero y agosto recibió 1.634 millones de pesos en transferencias automáticas nacionales, lo que es una caída real interanual del 1,1%. Solamente en agosto ingresaron 219.464 millones con una baja real del 0,2%. Yo cuento esto porque hay una noticia que salió que dice que Misiones tuvo una pérdida de 19.147 millones. Esto es una estimación, en realidad, del poder adquisitivo que habría faltado para igualar el nivel real del año pasado. No es una deuda que tiene la nación, ni dinero nominalmente retenido en algún lugar. O sea, lo que pasa hasta ahora es que el año pasado el gobierno nacional le mandó más plata a las provincias y en particular a la provincia de Misiones. Mientras te cuento que Colapinto, a 12 minutos de iniciada la práctica, está noveno, estaba séptimo recién. Bueno, así que en lo que tiene que ver con la plata que le manda la nación a la provincia, las no automáticas están mostrando otra dinámica, es decir, las que se reparten de manera arbitraria. En 8 meses llegaron 47.370 millones de pesos con un incremento real del 311,6%, pero frente a una base muy baja. Ahora les explico por qué. En agosto, el 98% de los fondos no automáticos correspondió al régimen de compensación de obligaciones recíprocas. Este tema de que vos me debés de la caja compensadora, de la obra social, de las jubilaciones, etcétera, bueno, de ese tipo de deudas, creo que se tienen que acordar, ¿no?, entre las partes. Frente a 2023, las transferencias discrecionales todavía están abajo 65,4% en términos reales. Los cálculos de agosto por el momento son provisionales porque usaron una inflación estimada, o sea, todavía no se sabe la inflación del mes de agosto, se va a saber recién la semana que viene. Así que bueno, ese es el dato, digo, como para que más o menos tengamos una mínima interpretación de qué es de lo que se está hablando cuando se dice la plata que le manda la nación a la provincia bajó tanto, ¿no? Hay algunas cosas que son datos reales consolidados y otras cosas que son estimaciones. Y bueno, cuando se trata de cuestiones que tienen que ver con gastos que tienen que ver con automaticidad, por decirlo de una manera, bueno, ahí ya la cosa no hay cómo bajarlo. Pero sí, en definitiva, y esto lo venimos diciendo desde hace un tiempo, lo que iba a bajar indefectiblemente este año era, porque ya no tenía cómo seguir mandando motosierra al gobierno nacional en lo que tiene que ver con el gasto indexado, es decir, lo que ya sabemos que tiene que venir por en concepto de impuestos, que tienen que ser coparticipados, etcétera, etcétera. La baja por ese lado vino porque bajó la recaudación, no porque le dejó de mandar la nación dinero que le tiene que mandar a la provincia. Bueno, acá sí, en la parte, digamos, no automática, en la parte arbitraria o discrecional, sí, bajó. Y ahí tiene que ver con que, bueno, o sea, en definitiva está ajustando por ese lado el gobierno y con que ahora parece ser de que la negociación ya no es por plata a la hora de apoyar votaciones que quiere sacar el gobierno nacional, que tiene unas cuantas cosas trabadas ahí ahora, sino a cambio de legislación que pueda beneficiar de alguna manera a la provincia de Misiones. Bueno, ayer se produjo justamente la llegada al puerto de Corrientes, y ya ampliamos un poco el zoom al NEA, de los 47 contenedores de esta planta de CLT. ¿Se acuerdan que hablábamos hace un par de días de esta situación con nuestro amigo Claudio Ogel? Le mando un saludo, que es técnico, que estuvo asesorando a la empresa Cambium Timber, que fue el encargado de ir a ver, junto a otras personas, a otros técnicos también, la máquina que estaba funcionando en Suecia, una fábrica de origen esloveno que estaba montada allá para la fabricación de CLT, que son paneles de madera contrachapada, superpuesta, o sea, por un lado una capa, siempre capas impares, un lado de la veta para un lado, otro lado de la veta para el otro lado y otro lado de la veta para el otro lado, o sea, siempre cruzados para darle mayor rigidez. Vogel, que es técnico misionero convocado para acompañar el montaje y mantenimiento, fue quien verificó la línea Claudio en Suecia. Los equipos los fabricó Ledinec, esta empresa de Eslovenia, como les decíamos, y pertenecían a la planta, una planta piloto que tenían una empresa sueca que se llama Sodra, que se debe pronunciar de otra manera seguramente. Así que bueno, ya les contaba más o menos cómo se fabrica el CLT. Y bueno, se cruzan las capas a 90 grados, se prensan, se pegan y finalmente se mecanizan puertas, ventanas y conductos. ¿Qué quiere decir eso? Que están todos los agujeritos hechos ya para las ventanas, sale directamente la pared armada para que se pueda hacer la construcción o las vigas, por ejemplo, de la estructura de un edificio. Estuve viendo unas fotos de unos edificios. Les cuento, les voy a subir un video al canal, a mi canal de YouTube, que es Alejandro Miño, de un pequeño resumen de la nota que hicimos con Claudio, en donde se ve exactamente cómo se fabrica el CLT, y ustedes van a ver algunas fotos ahí. Es un cortito, digamos, es un short, de unos edificios realmente impresionantes. En Chile, en la Patagonia chilena, se fabricó el primer edificio construido íntegramente con CLT de 12 pisos de altura, ¿sí? La verdad que, aparte que es hermoso, la verdad, para que le guste la madera, ¿no? Pero por otro lado, bueno, estamos hablando de un edificio importante. Una inversión anunciada de 20 millones de dólares. Está previsto que se ponga en marcha hacia fines de diciembre, primeros paneles entre enero y febrero de 2027 saliendo ya. Así que bueno, va a ser la primera planta industrial completa y de producción seriada de CLT en Argentina, porque hubo alguna experiencia con CLT importado, porque no se fabricaba acá, ¿sí? Así que bueno, la verdad, contentos de haber tenido la oportunidad el otro día de charlar con Claudio, que nos comentó bien cómo venía la mano con respecto a qué es el CLT, cómo funciona la máquina, qué es lo que hace, para qué sirve y todo lo demás. Así que bueno, nosotros también orgullosos porque tenemos a alguien que acá está, en la ciudad de Oberá. Si bien Claudio es eldoradense, hace ya varios años que trabaja acá. Y bueno, él fue quien viajó a Suecia, aparte trabajó durante varios años en plantas similares en Europa, hace algunos años, ¿no? Bueno, cadena nacional de Milei. El gobierno publicó, y se acuerdan que les anticipábamos ayer, decía un anticipo, un trascendido de qué se podía tratar el anuncio que iba a hacer Milei con respecto al tema de Malvinas. Esto aprovechando la volada de lo que dijo en la semana también Donald Trump, de que probablemente Estados Unidos revise su postura de apoyar a la Argentina, a Gran Bretaña, perdón, en lo que tiene que ver con el tema Malvinas, ¿no? Bueno, concretamente lo que anunció ayer Milei en esta cadena nacional es que la Cancillería va a ser la autoridad encargada de aplicar una ley, que es la 26.659, contra empresas que exploten hidrocarburos en la plataforma continental sin autorización argentina. Recordemos que justamente la polémica es que por la soberanía es que las Islas Malvinas están dentro de lo que es justamente la plataforma continental argentina, ¿no? Cosa que Gran Bretaña desconoce, ¿sí? Quinto colapinto en la práctica libre, ¿eh? Hay bandera amarilla porque se quedó uno de los Cadillacs, parece. Exactamente, uno de los Cadillacs, no sé el de quién. Hay algunos pilotos suplentes que también están en pista a esta hora de la mañana, también dando vueltas en los autos. Así que bueno, volviendo al tema de Malvinas y este anuncio que hizo Milei, los organismos nacionales van a tener 5 días hábiles para comunicar posibles infracciones, las empresas notificadas van a disponer de 10 días para responder y la Cancillería va a tener que resolver en otro plazo de 10 días. Los proyectos vinculados con hidrocarburos y el RIGI van a tener que presentar declaraciones juradas sobre sus participantes directos e indirectos y podrían tener alguna traba en el caso de que alguno de los participantes estén explotando bajo licencia británica hidrocarburos en la plataforma continental argentina. O sea que, es un tema que veremos si no termina frenando alguna inversión de las que se prevían bajo el RIGI en lo que tiene que ver con la explotación de hidrocarburos. Y eso no le termine generando un perjuicio a la larga, digamos, a la Argentina. También se publicó un DNU que modifica el presupuesto de defensa y otras áreas. El proyecto de ley anunciado para endurecer las sanciones obviamente lo anunció, tiene que pasar por el Congreso, y bueno, de su lado, Gran Bretaña, Reino Unido, dijo que considera que es inquebrantable su compromiso con las islas, así que bueno, lo de Trump funciona, digamos, únicamente como antecedente político. China hizo una protesta diplomática contra la Argentina. Convocó una representación argentina en Beijing después de que Juan Pablo Carreira, el responsable de la comunicación digital durante esta semana, dijo que una empresa estatal china y el comunismo tuvieron que ver con el desastre del glaciar en Nepal. ¿Sí? La acusación, obviamente, que como de costumbre, fue a bocajarro. No había ninguna evidencia técnica de que eso sea real. Así que bueno, China dice que el origen fue el desprendimiento natural de un glaciar y aprovechó la reunión para plantear también su malestar con la exclusión de compañías chinas de licitaciones argentinas, este tema que se viene discutiendo desde hace un par de semanas, y por contactos con Taiwán, porque hay problemas en Taiwán también. Recordemos que Taiwán es reclamado, su soberanía es reclamada por China. ¿Sí? Y están pasando cosas en aquel lugar del mundo. Así que, bueno, esto de ser una simple publicación política en redes, ¿no? El famoso baiteo que le dicen en las redes, o sea, generar una reacción significativa, pasó a la cuestión formal porque China mandó a pedir información diplomática con respecto a lo que dijo este señor, a ver qué prueba tiene de que efectivamente esto es así. O sea, los chinos vinieron juntando, digamos, ¿no? Vinieron juntando, que el tema de Taiwán, que el tema de que no les quieren comprar cosas o está interponiéndose Estados Unidos de que le compren elementos tecnológicos a compañías chinas, como Huawei, por ejemplo. Y bueno, esto fue la gota que derramó el vaso, ¿no? Digo, para que alguna gente que está muy en la onda de operemos en las redes y todo lo demás, se tenga a pensarlo 2 minutos, ¿no? Antes de que pasen estas cosas totalmente innecesarias. Siguió subiendo el petróleo. Esta mañana el Brent operaba cerca de $95 el barril, el de Estados Unidos 91. Tienen incrementos semanales del 6,5 y del 8,8%. Obviamente esto es producto de la guerra entre Estados Unidos e Irán y la reducción de la navegación en el Estrecho de Hormuz. Ayer, por ejemplo, solamente 4 buques de materia prima estuvieron atravesando el estrecho frente a un promedio reciente que estaba entre los 12 y los 15 buques por día, y es una medición parcial porque algunos barcos pueden apagar sus sistemas de identificación y tratar de cruzar igual. Ahora, también se comen un bombazo y anda a llorarle al seguro, no calculo, ¿no? Porque esto está asegurado, la prima de seguro para los barcos que surcan esas aguas, hoy por hoy debe ser enorme realmente. También otro efecto en lo que tiene que ver con los productos primarios. Y acá en Argentina esto nos afecta, ¿sí? Es mixto, porque bueno, por un lado aumenta el valor potencial de la producción y las exportaciones de vaca muerta, pero también encarece los combustibles, el transporte marítimo, los fertilizantes, los insumos importados, así que bueno, todo eso tiene su efecto y además en la inflación mundial, en la inflación de Estados Unidos, en las tasas de Estados Unidos y en las tasas de la Argentina, en definitiva. Así que, bueno, como dicen, es todo un tema, ¿viste? Es todo un tema. Y bueno, te decía que están habiendo inconvenientes en Taiwán, porque Taiwán propuso incorporar casi 4.600 millones de dólares al presupuesto de defensa, poniendo drones de vigilancia, 600 drones de vigilancia costera, 40.000 drones de ataque, misiles antibalísticos y más de 100 embarcaciones no tripuladas. Esto está siendo tratado en la legislatura taiwanesa por nuevos relevamientos del fondo marino y patrullajes chinos al este de la isla de Taiwán, ¿sí? O sea, esto no tiene que ver únicamente con lo científico, porque Beijing, o sea, China, trata de presentar estas operaciones como actividades administrativas normales dentro de aguas que considera propias, y Taiwán interpreta esa presencia como una estrategia de zona gris para ir normalizando progresivamente la jurisdicción china sin declarar la guerra. O sea, venimos, ocupamos, sería, ocupamos, usamos, ¿m? Así que bueno, porque los datos del lecho marino pueden tener aplicaciones civiles, pero también militares. Fueron rescatados dos sobrevivientes en Nepal. Dos trabajadores fueron encontrados con vida dentro de un túnel hidroeléctrico 9 días después del desprendimiento glaciar y las inundaciones del 26 de agosto. Están internados. El nuevo balance lleva por lo menos a 1.287 muertos en Nepal y más de 5.000 desaparecidos, casi 5.100. 21 fallecidos otros y 541 desaparecidos fueron informados en el Tíbet, ¿sí? Ahí estuvo Jorge, en un ¿cómo se llama? El lugar en donde están los monjes, en un templo en el Tíbet estuvo, ¿sí? Se encontró cuando estaba rodando la película Brad Pitt. Así que no, mentira. Mentira lo de Brad Pitt, él estuvo. Se estima que cerca de 900 personas quedaron atrapadas en 6 proyectos hidroeléctricos. Las pérdidas materiales superan los $2.500 millones. Así que bueno, pasos fluviales acá, como para redondear también, están habilitados, siguen habilitados: Panambí, Puerto Veracruz, Alba Posse, Soberbio, San Javier. San Javier en el último reporte aparecía como que estaba cerrado todavía, pero era el único. Así que bueno, ya verificaremos eso también en el transcurso de los próximos minutos. También se dice que puede haber lluvias aisladas, ¿no? También chaparrones por la tarde allá en la zona de Iguazú, donde se va a dar la protesta y la avenida Milei. Sobre la fuga en Garupá de estos pibes que robaban relojes y cosas de casas de amigos, inclusive me enteré. Le robaban a los amigos. A un amigo le robaron un Rolex. El amigo lo denunció, amigo, y bueno, resulta ser de que como es un reloj, yo no sé si era una réplica, porque ahí las réplicas de Rolex son carísimas también, las buenas réplicas, y ni que hablar de un Rolex verdadero. Tenía un dispositivo de rastreo y fue ubicado en Paraguay, uno de esos relojes. Pero bueno, no sé cómo llegó a sus manos una sierrita. Cortaron los barrotes de la celda y se escaparon. Bueno, está igual investigando estos asuntos internos de la policía para ver si no hubo alguna connivencia, porque llama bastante la atención de que nadie se haya avivado. Quinto Colapinto a 32 minutos de la práctica 1. Parece que le están andando las mejoras, si bien obviamente hay varios pilotos suplentes que están dando vueltas en la pista. Gendarmería encontró un camión robado con 21.500 paquetes de cigarrillos de contrabando, claramente, en Picada Finlandesa, ¿sí? Acá cerca. El conductor escapó y la carga del vehículo fue evaluada en $74 millones. Ya estaremos hablando de la fiesta del inmigrante. Otra cosa que nos quedó por decir ayer es que el salario mínimo de septiembre subió a $383.800 mensuales. Pese al incremento nominal, acumula una pérdida real estimada de casi el 40% desde noviembre de 2023. Y bueno, si bien en sí el salario mínimo es no algo que se le paga directamente a alguien, sino es una unidad de medida que sirve para ajustar el resto de los salarios, ¿no? Porque claramente si hay alguien que cobra $383.800, no tengo ahora la cifra de la última canasta básica alimentaria, pero me parece que no le alcanza ni para la básica alimentaria. Por la duda me fijo, ¿no? Pero si ganase eso, no llega ni a comer durante el mes, ¿no? En el último cálculo. Ahí estoy mirando. La variación fue, en este caso, dicen variaciones, no dicen monto total. Así que bueno, se los dejo para después. ¿Se acuerdan de que hubo un anuncio de que las escuelas iban a tener 6.000 escuelas rurales, equipos donados por Starlink, ¿sí? Por la empresa de Elon Musk, para estar conectadas a internet y el servicio cubierto por los primeros 24 meses. Todavía falta una comunicación clara sobre quién va a financiar la conectividad después de ese periodo. Y también señalan de que otros estudios u otras opiniones, de que Starlink es muchísimo más caro que ARSAT, por ejemplo, de que tranquilamente podría brindársele el mismo servicio a través de ARSAT, que es, bueno, el sistema, digamos, argentino, que tiene satélites y todo lo demás. El Blue cerró ayer a 1.545, el dólar, el riesgo país quedó debajo de los 500 puntos, 490 y pico. A las 9 y media de la Argentina se va a conocer también un dato importante para lo que tiene que ver con la economía mundial y en particular la estadounidense, que es un informe de empleo. En Siria comenzó la destrucción de restos de un arsenal químico del régimen de Bashar al-Assad bajo verificación internacional. Hay que ver si todo lo que está esto. Todo lo del programa. Bueno, obviamente, Gran Premio de Monza, Fórmula 1, primera práctica de Gran Premio de Italia en el histórico circuito de Monza. Muy lindas las Ferraris están, porque las Ferraris están con una decoración conmemorativa de una carrera que ganó en Monza Schumacher con Ferrari, ¿sí? En rojo y negro. Están hermosos los autos realmente, porque esta vuelta, este año. Tienen más blanco también incorporado en la decoración. En tenis, Tomás Echeverry y Mariano Abone se van a enfrentar no antes de las 17 de hoy por la tercera ronda del US Open. Cruce por lo menos asegura un argentino en octavos de final, porque hubo otra victoria también de otro argentino, que después les voy a contar. Bueno, como saben, ya todos los partidos en la Argentina se están parando al minuto 10 en homenaje a Messi y a su retiro de la selección argentina. Así que bueno, una de las cosas más destacadas de las últimas horas, como para que tengan un pequeño panorama de los temas destacados entonces de estas horas, ¿no? Y de cosas que van a pasar en el transcurso del día de hoy. Pausa, ya venimos.
1: 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En nuestros estudios es la hora 8:03. 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

0: 8 de la mañana y 11 minutos en la República Argentina se sigue realizando la práctica. Esto es una práctica, nada que ver con clasificación ni con nada. Igual calculo que Franquito Colapinto debe estar tratando de probar y de adecuarse y acomodarse a las nuevas modificaciones que tiene su auto, que son las mismas que presentó el auto de Pierre Gasly en la fecha anterior, en Zandvoort, ¿no? También esta presencia de Colapinto en esta fecha trae de por medio una cuestión que tiene que ver con la polémica que despertó la sanción que le aplicaron a él y a Arvin Lindblad después de del accidente que se produjo, de la situación, digamos, que se produjo producto del accidente de Verstappen, ¿era? Que bueno, voló una rueda, ahí en ese momento su nueva estaba esquivando la rueda, agarra para el otro lado con la pinto para esquivar las dos cosas, ahí en ese instante se declara la bandera amarilla y lo sancionan a él y a Lindblad. Dicho sea de paso, con la pinto había ganado, creo que tres posiciones era en la largada, y bueno, obviamente que encima lo sancionaron con un pase y siga en boxes que lo dejó último. Bueno, dijo que está bien, que es el reglamento, que es lo que dice, digamos también a favor un poco de los pilotos, que sinceramente, a ver, no vas a cambiar el reglamento porque te toque un circuito u otro. Pero sinceramente, de los circuitos que están durante el año, de los más feos que hay y de los más angostos y de los más antiguos, porque la verdad a mí me parece que no es para este tipo de autos, ese curvón con un peralte que tiene Zandvoort en Países Bajos, ya medio que no va. O sea, y a lo que me refiero con el ancho de la pista es que si tenés una pista que es angostita, tenés menos lugar para esquivar también y para pasar, obviamente. Así que bueno, pero dijo Colapinto que está bien. El problema es que le descontaron 2 puntos de la superlicencia, ya creo que van 3 puntos, tiene 12. Si le descuentan los 12 puntos, tiene que cumplir con una fecha de penalización, y una fecha de penalización es un grano. Ahí donde sabes, porque obviamente es guita, o sea, es mucha plata, sin mencionar, digamos, de que a un piloto que quiere competir, o sea, está en una carrera afuera porque tiene que cumplir una penalización, está bien. Estamos ya creo que a más de mitad de temporada y recién van 3, pero no es algo que les satisfaga a los pilotos este tema de que le descuenten, que lo sancionen, que... Y dijo, bueno, está todo bien en lo que dice el reglamento, pero me parece que hay que ser también un poco más elásticos a la hora de aplicarlo, dijo. Y no lo digo por mí solamente, a Arvin, dijo, por Arvin Lindblad, le pasó lo mismo. Y dijo, yo voy a hablar con los comisarios. ¿Te lo imaginás a Colapinto hablando con los comisarios deportivos? Y le dirían, che, boludo, ¿qué me hiciste? ¿Por qué? ¿No? Por supuesto que se va a expresar muy bien. Aparte les puedo decir eso porque no van a saber qué significa. En el otro auto de Alpine está Paul Aron. No está Pierre Gasly. Colapinto está octavo ahora. El tiempo más rápido le pertenece a Leclerc en este momento. Segundo Russell, tercero Hamilton, con esas Ferraris tan lindas que les estoy contando. Hamilton que estrenó hace poco una F40. ¿Sí? Impresionante el último auto que tuvo la mano de Enzo Ferrari, ¿sí? Es un auto de la década del 90, un super deportivo, y es el último auto analógico de Ferrari sin ningún tipo de asistencia, o sea, no tiene control de tracción, no tiene nada. O sea, si vos no sabes manejar bien un auto de esos, si te subís y acelerate, te despegan con una espátula de un paredón directamente. Así que bueno, tiene uno de esos, Lewis Hamilton, que apareció como corresponde porque le terminaron los... O sea, compró la F40, era una F40 que estaba abandonada. Para el que sabe de autos o conoce, le gustan los autos y saben cuál es la F40, van a decir qué locura, ¿no? Y el que no sabe, o no vio nunca, o no, o sea, no llegué a identificar cuál es la F-40, googleenla, por favor, porque es una cosa de locos ese auto. Bueno, el asunto es que Lewis Hamilton encontró ese auto abandonado y lo mandó a restaurar. ¿Y a dónde lo mandó a restaurar? ¿Para qué escudería corre este señor? A la propia fábrica de Ferrari. Y se lo dejaron joya, nunca taxi. ¿Sí? Y el tipo apareció con una elegancia de boina, de traje, con sobre todo marrón, de zapatuli, anteojos de sol, al circuito de Monza. Hizo su arribo nada más ni nada menos que el señor Lewis Hamilton en la Ferrari F40, ¿no? Una cosa de locos, la verdad, espectacular. Así que bueno, ahí está, Colapinto octavo, ¿sí? Sigue entonces la práctica libre. Les cuento un poco cómo van a ser entonces el tema de los horarios para que tengan en cuenta para este fin de semana de la Fórmula 1, de la Fórmula 1. Llega a otro de los circuitos históricos de lo que es el calendario de la Fórmula 1, ¿sí? Así que bueno, Kimi Antonelli sigue siendo el líder, obviamente. Práctica libre 1, ahora 7:30, que es la que se está produciendo. ¿Cuánto falta para que termine? Ya te digo, faltan 15 minutos. Después la otra es a las 11 de la mañana. El sábado, mañana, práctica libre a las 7 de la mañana y la clasificación a las 11 de la mañana. Sí, el domingo la carrera a las 10 de la mañana. Así que bueno, circuito de Monza, que está cerca de Milán y es uno, como dije, de los escenarios más tradicionales de la Fórmula 1. La verdad que las chicanas que tiene el circuito de Monza son medias... Tiene unas curvas muy rápidas, muy, muy rápidas. La verdad, es lindo el circuito. No es como el de Zandvoort, nada que ver. Pero bueno, le tienen que aflojar un poco al acelerador en un momento, porque la verdad que si no, está complicado el tema. Ahí, obviamente, por el tema de las chicanas. Porque hay una parte, digamos, hay una chicana que tiene directamente la curva, tiene 90 grados. O sea, es un ángulo recto, pero después en lo demás con tramos largos de mucha velocidad, ¿no? Tema que vamos a tocar con nuestro entrevistado sorpresa del día de hoy. Sorpresa, no tan sorpresa, porque es alguien que sabe mucho de automovilismo, ¿sí? Su especialidad es el automovilismo, además del deporte en general. Así que, esto va a ser ahora a las 9 de la mañana. Y vamos a disfrutarlo juntos, por supuesto, aquí en nuestra mañana de sentido común. Hacemos una breve pausa, enseguida venimos.
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Bueno, vamos actualizando algunas informaciones. 8 de la mañana y 36 minutos en la República Argentina. Estamos a esta hora con 16 grados de temperatura. A ver, sí, estamos con 16. Está bastante fresco, ¿eh? La humedad 78%, la presión atmosférica de 999.8 hectopascales. El viento del sudeste a 16 kilómetros por hora. Recordemos que bueno, el Servicio Meteorológico Nacional anticipa de que probablemente tengamos algunas tormentas aisladas durante la jornada del día de hoy, durante la mañana, capaz, y durante la tarde. Por ahora parece bastante estable.

parte, pero es una parte nada más. Pero bueno, esta es la opinión del Partido Agrario. Comerciantes, trabajadores, pequeñas empresas y productores padecen diariamente la consecuencia de esta asimetría sin que el gobierno nacional implemente políticas concretas para compensarla. La situación de la yerba mate es particularmente grave. Bueno, ayer hubo sesión y hubo una expresión de Samantha Steckler de La Libertad Avanza, la diputada, que bueno, después salió ahí un productor que estaba en la sesión, estaba enojadísimo, dijo nada que ver con lo que dice esta señora que anda bien la yerba. Bueno, habla de las dificultades que entraña quedar a merced del libre mercado, que significa precios de miseria para quienes producen y trabajan. Para la semana que viene vamos a charlar de este tema más profundamente, analizando un poco el tema del precio también de las exportaciones yerbateras, porque nuevamente se dio, digamos, ese registro de exportaciones, nuevamente Misiones apareció como la principal provincia del NEA exportadora, no de yerba únicamente, sino exportadora en general. Así que bueno, después que apareció, mejor dicho, que llegó al gobierno prometiendo terminar con privilegios de una supuesta casta, pero buena parte de las decisiones terminaron perjudicando a los trabajadores, jubilados, comerciantes, etcétera. Que la gente no votó para destruir la producción argentina, no votó para que nuestras familias se endeuden para llegar a fin de mes, no votó para que nuestros jóvenes deban emigrar en busca de un futuro y tampoco votó para que las provincias productivas sean condenadas al abandono. Por eso, aprovechando su presencia en Iguazú, en esta tierra colorada que limita con Paraguay y Brasil, que conoce como pocas regiones del país las consecuencias de las asimetrías fronterizas y que alberga una de las siete maravillas del mundo, desde el Partido Agrario Social le decimos al presidente: mira Misiones, escucha a sus productores, escucha a sus trabajadores, escucha a nuestros comerciantes, escucha a nuestras familias. Le exigimos que gobierne para el conjunto del pueblo argentino y no para los intereses de unos pocos. Esto es lo que dice en un comunicado el presidente del país, que es Isaac Lenguaza, ¿sí? A propósito de esta situación, ya en el día de ayer se veían camiones que iban cargados de raídos de yerba y algunos tractores rumbo a Iguazú. Veremos cómo, en definitiva, se va a poder concretar, digamos, esto. Avísenle al territorio que el presidente es Milei, no Mieli. Un error de tipeo, claramente, ¿no? Y la ausencia de un corrector, claramente. Corrector humano, me refiero. Así que, bueno, trabajadores de distintos sectores, productores, yerbateros de diferentes puntos de la provincia, sobre todo Andresito, ya se estaba movilizando ayer con tractores, camiones y camionetas hacia Puerto Iguazú. La concentración está prevista para las 14, en el cruce de la ruta 12 y el acceso a Cataratas, donde van a tratar marchar en caravana hasta las inmediaciones del lugar donde se desarrollan las actividades presidenciales. A mí me parece que con todo eso no van a poder entrar a la selva Iriapu, porque no está permitido el tránsito de camiones ahí en esa zona. Para el que conoce, digamos, se va a dar cuenta que capaz que no van a poder ni circular los camiones por ese lugar, porque es un camino muy angostito y muy sinuoso en el medio de la selva, en donde están instalados los hoteles, porque el hotel en donde se desarrollan estas actividades está ahí, a lo mejor ahí en la entrada. Así que bueno, esto bueno, en el marco de la Avenida de Milei, al cierre de la 47ª Convención Anual del Instituto Argentino Ejecutivo de Finanzas, que se lleva a cabo ahí en este hotel, en el Lloyd Suites, ¿sí? También van a participar el ministro de Economía Luis Caputo, secretario de Finanzas Pablo Quirno, el canciller Pablo Quirno. La presidenta del bloque de senadores, Pato Ulrich, viene también, Martín Menem y los gobernadores Jalil de Catamarca, Cornejo de Mendoza, Valdés de Corrientes y Hugo Pasalacqua de Misiones, que van a también estar participando de un panel. Bueno, actualizamos también alguna información policial de estas últimas horas, porque se destruyó la ex bailanta tropical en Panambí por un incendio, ¿sí? Y se está investigando por qué comenzó el fuego en este local.
Así que bueno, eso es lo que ocurrió también en el transcurso, entiendo, de la madrugada. Vemos algunas fotografías de cómo estuvieron trabajando, sí, madrugada de hoy, los bomberos, que no pudieron controlar las llamas antes de que alcanzaran una vivienda ubicada a pocos metros. No hubo personas lesionadas y se investiga debido a qué se produjo este incendio.

0: que destruyó por completo esta estructura de madera conocida como la ex Bailanta Tropical, ubicada en Puerto Panambí. Esto pasó más o menos a las 3 de la mañana, cuando una dotación de los bomberos de Panambí llegaron con una autobomba y constataron de que el fuego estaba completamente declarado en esta construcción de 15 por 15 aproximadamente, casi toda de madera, con techo de zinc. Y bueno, debido a la magnitud de las llamas, se desplegó una línea de ataque y se inició la tarea de extinción, colaborando también con los vecinos de la zona, tratando de contener el avance de las llamas y que el fuego alcance una vivienda ubicada a pocos metros del inmueble. Y bueno, este lugar todo se quedó completamente destruido, ¿no? Así que también se sabía de que el inmueble estaba deshabitado, no tenía electricidad, por lo que se investiga, bueno, debido a que se produjo el incendio, ¿no? Evidentemente alguien prendió un fuego o alguien le prendió fuego. O sea, acá indudablemente tiene que ver con esta situación, digamos, la cuestión y la mano humana. En marco de esta situación, ¿no? Así que bueno, por supuesto acá en Oberá, multitud en el desfile de la Fiesta Nacional de Inmigrante. Nos dice nuestra corresponsal destacada especial allí, la señora Sandra, de que hubo mucha más gente que en los últimos 3 desfiles, podríamos decir, más o menos. Con un sol radiante, las calles colmadas, desplegando las colectividades sus trajes típicos, bueno, sus soberanas, el desfile inaugural. Así que bueno, una de las partes más lindas que tiene la fiesta del inmigrante, el desfile de las reinas, de los chiquitos que también son parte de este evento, los carruajes. La gente que también se pliega, aunque no sea de la colectividad, para bueno, participar de esto que es espectacular realmente. Recordemos que ya está habilitada también la votación para la reina virtual de los inmigrantes, que como siempre esto le corresponde a... lo hacen con el territorio en conjunto. Bueno, no sé si va a haber streaming del territorio, supongo que sí también. Y había... no sé si este año también hay streaming oficial de la fiesta del inmigrante, ¿sí? Como lo hubo, creo que el año pasado, si no me equivoco, ¿sí? Así que, bueno, algo de lo que tiene que ver con la fiesta, la 46ª edición que ya se está viviendo. Recordemos en este caso que en el día de hoy es la noche de Brasil, ¿eh? Así que, ¿vas a ir con tu amigo? Tu amigo ya está allá, me parece. Yo creo que tu amigo ya está allá, ¿sí? Al evento. ¿Le puedo mandar un saludo? Le podemos mandar un saludo al amigo Lucho, ¿eh? Al amigo Lucho que va a estar ahí firmetex esta noche, ¿eh? Claro, por supuesto, pero eso no se dice. Así que bueno, la noche de ayer, bueno, fue la noche inaugural, ya les contábamos quiénes estuvieron actuando, y en el día de hoy se va a hacer a las 10 de la mañana en el escenario mayor el acto por el Día del Inmigrante. Le preguntamos a Marta si tenía unos minutos, pero bueno, debe estar hasta las manos con este tema. La apertura del predio y cobro de entradas va a ser a las 18 horas. Todas las entradas incluyen el acceso al predio y al espectáculo. El sector Sillas Front incluye una ubicación preferencial, ¿sí? Costo de entradas, niños y niñas de 9 a 12 años, 12.000 pesos. Jubilados, 12.000 pesos. Entrada general para mayores de 13 años, 15.000 pesos. Está lo mismo que el año pasado. Esto es algo que destacaba también Marta el otro día. Sector preferencial, las sillas, entrada incluida, con entrada incluida, 30.000. O sea, a Lucho le gusta de parado o de sentado. No, parado, porque tiene que bailar, está bien. Ok. Noche brasileña, cuadro de apertura, rancho folclórico de la colectiva portuguesa Oberá, Corazão Luso, Sembrando Futuro, ballet folclórico argentino invitado de Concordia Entre Ríos, 21:05, primera presentación de las reinas de las colectividades, actúa el ballet paraguayo Nyasaind, creo que lo dije bien, Mocidade, después, por supuesto, de la colectiva brasileña, 22:30, ahí se le empieza a mover la cadera al amigo, porque a las 22:30 empieza Cristian y la ruta. Y a las 23:30 llega Corpo e Alma, y ahí ya va a estar entregado Corpo e Alma al evento. Y a las 4 de la mañana los van a tener que echar a todos porque cierra el predio. Así que bueno, esto para hoy, para mañana, recordemos que hay, bueno, diferentes tarifas porque hay entradas diurnas y entradas vespertinas. Va a haber una hora amigable también de 10 a 13 de la mañana, de 10 a 13, 10 de la mañana, 13 horas en todo el predio. Es decir, que se van a pagar, digamos, todo lo que tiene que ver con sonido estridente para que los chicos que, y la gente que tiene algún, digamos, alguna cuestión del espectro autista, entre otras cuestiones, pueda participar del evento. Costo de entradas diurno, siempre con acceso al predio del espectáculo, para chicos hasta 12 años, de 9 a 12 años, los menores de 9 no pagan, 10 mil pesos, los jubilados 10 mil, la entrada general también a mayores de 3 años 10 mil, todo 10 mil. Eso es mañana, ¿sí? La tarde de los niños, la vez que nos clavamos la tarde de los niños, ¿no? Porque los chicos querían ver a los chicos bailando. Así que, bueno, algo entonces de lo que va a ser entonces en el día de mañana. A las 4 de la tarde, mañana, cambia el costo de la entrada a vespertino, ¿sí? Chicos de 9 a 12, 12 mil pesos, jubilados 12 mil pesos, esto es mañana, reitero, mayores de 13 años, 15 mil pesos, sector preferencial Ultra House, wow, Noche House es, entrada incluida a 30 mil pesos, ¿sí? Va a tener en este caso con o sea, anoche esto es todo DJs, sí, sets de música, tal vez, no sé si solo electrónica, ¿no? Pero calculo que no, con muchos DJs. Así que bueno, parte de lo que es la programación de la Fiesta Nacional del Inmigrante para las próximas horas, entonces, para el día de mañana, entonces. General Urquiza, casi 2 toneladas de droga fueron encontradas y se están buscando a 2 sospechosos. Estaba en todo esto cargado en un utilitario en una zona cercana al río Paraná. 89 bultos con 1.871 kilos de droga, evaluados casi en 4.400 millones de pesos. La camioneta tenía una patente falsa y había sido robada en Córdoba. ¿Sí? Esto ocurrió, el procedimiento empezó a las 12:40 del jueves en el paraje El Francés. ¿Sí? Así que bueno, esto depende de la Fiscalía Federal de aquí de Oberá, ¿no? La camioneta que estaba cargada con esta droga la habían robado en Embalse, provincia de Córdoba, ¿sí? Así que bueno, casi más de 1.800 kilos de droga, de marihuana entonces, era una camioneta, una Sprinter era, que era robada, como les dije anteriormente, y que fue encontrada, sino formó parte del procedimiento que comenzó después del mediodía del día de ayer, ¿sí? También le mandaron una carta a los yerbateros a Milei, diciendo que no es bienvenido a la tierra de la yerba mate. Los de la comisaría Quinta, de donde se escaparon estos 3 jóvenes delincuentes antes de ayer, todos pasaron a disponibilidad. Los desplazaron a todos los jefes de la comisaría Quinta porque parece que no había como no enterarse de que les serrucharon los barrotes de la celda, ¿sí? Se cumplen 12 años de la muerte de Cerati, hoy, de Gustavo Cerati, del vocalista y bueno, alma mater de Soda Stereo. Hoy es el Día Nacional de la Historieta también, ¿sí? Por la aparición del primer número de la revista Hora Cero en el año 1957, ¿sí? Y bueno, nosotros con grandes historietistas entonces en nuestra historia, ¿no? ¿Qué sé yo? Quino, Caloi. Bueno, Guiones, Carlos Trillo, Westergeld, los dibujos de las, bueno, hay cantidades de cosas realmente que son parte de esta conmemoración de nuestra muy rica historia, en este caso de la historieta. Hoy es el Día Nacional de la Historieta y hoy es el Día Mundial del Taekwondo, ¿eh? Se estableció en el 94 esta fecha en conmemoración del día en que el Comité Olímpico Internacional incluyó el arte marcial como deporte olímpico oficial. Así que bueno, feliz día a todos los taekwondistas. Y hoy, a propósito de la noche brasilera, para que le pongan secretaria. Hoy es el día de la secretaria, ¿sabía? Cada 4 de septiembre se celebra el Día Profesional del Profesional Administrativo, por dos cosas, en realidad. Una es porque lo organizó un festejo de la Asociación Nacional de Secretarias, ahora conocida como Asociación Internacional de Profesionales Administrativos en Estados Unidos, en honor a una señora que trabajó, María Barrett se llamaba, por el reconocimiento de los derechos laborales. Y otra, que durante la Revolución Industrial, el señor Christopher Scholz inventó la máquina de escribir. O sea, no se sabe bien por cuál de las dos cosas, pero hoy es el día de la secretaria. Y obviamente, hoy es el día del inmigrante, ¿sí? Así que bueno, vuelvo a insistir, feliz día para todos los inmigrantes, que es parte, digamos, de lo que quedó, en este caso, reflejado a partir del decreto del año 49 de Juan Domingo Perón, ¿sí? En conmemoración del día en que en 1812 el primer triunvirato firmó el primer decreto fomentando la acogida en nuestro país a los individuos de todas las naciones y a sus familias que deseen fijar su domicilio en el territorio. Una cosa bastante parecida que terminó quedando reflejada en el preámbulo de nuestra Constitución Nacional, ¿no? Así que bueno, Día del Inmigrante y feliz día para todos ellos. Pequeña pausa y en un ratito ya volvemos. Y en un ratito ya vamos a estar con nuestro entrevistado, que no va a ser otro que el señor periodista, señor aparte, señor Carlos Alberto García Coni, va a compartir un rato con nosotros en esta mañana. Así que bueno, espérenlo porque va a estar bueno. Vamos a charlar con él de manera descontracturada. Ya venimos.
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2: En nuestros estudios es la hora 9:03.
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0: Son las 9 de la mañana y 11 minutos en la República Argentina y acá estoy muy animadamente charlando fuera de aire, pero ahora lo vamos a hacer al aire con nada más ni nada menos que Carlos Alberto García Coni. Hay periodistas que cuentan la historia y hay otros que por haber estado durante décadas en el lugar de los hechos hablando con los protagonistas terminan formando parte de la historia, como es el caso de Carlos Alberto García Coni, que lleva, creo, más de 60 años ya acompañando al deporte en general, no solamente Misioneros, sino al deporte argentino. Y bueno, ahí ya después ya te saludo, Carlos, y también te pregunto, y corregime si por ahí me está faltando alguien importante del listado: Fangio, Maradona, Vilas, Monzón, Beckenbauer. Pasaron por la requisitoria periodística de Carlitos, que atravesó el diario de papel, la radio, por línea telefónica, la televisión, de los videocassettes, y en esta época en la que está en todas las plataformas a través de Misiones Online, está en el streaming de Misiones Online, está en la radio de Misiones Online, está haciendo un programa televisivo que es el de mismo de que lo caracterizó, Fórmula Tuerca. Así que la verdad, un enorme gusto tenerte con nosotros, Carlitos. Y bueno, la verdad que para disfrutar esta conversación con vos. ¿Cómo estás?
1: Hola, Ale, qué placer. Indudablemente este prólogo delatan mis 80 años, ¿no? Porque haber atravesado tantos momentos de los medios de comunicación, tanto gráfico, radial como televisivo, delatan que ya he llegado a las 8 décadas, pero con mucha fuerza, con mucha pasión por sobre todas las cosas, que es lo que me mantiene vivo y activamente todos los días cumpliendo con la tarea esta de la comunicación. Y si no me proyecto un poco más es porque me doy cuenta de que hay nuevas generaciones que vienen empujando y deben ir ocupando los lugares correspondientes. Pero bueno, feliz, muy contento de que a esta edad pueda seguir haciendo lo que amo y amar lo que hago.
0: Yo contaba el otro día que cuando te contacté me dijiste: mira, disculpame, no, hoy no va a poder ser porque me tengo que ir al rally, después vuelvo, después tengo que hacer no sé qué otra cosa, tengo que ir a una charla. Estás en un nivel de actividad como si tuvieras 40, Carlitos.
1: Vos sabés que el rally de Paraguay es un tema muy, muy especial, porque he sido relator del Tránsito Púa durante más de 30 años, desde el 81 en que se corrió por primera vez, después con algunas interrupciones por las decisiones del gobierno de Stroessner de prohibir las carreras en ruta, los de integración que se corrieron en la provincia de Misiones, sí, con muchos pilotos paraguayos, pero yo ya me siento parte del inventario del Centro Encarnaceno de Volantes, y cada vez que voy a Encarnación tengo momentos muy, muy especiales. Y como Tito Skeff, que es su actual presidente, me había invitado, quise ir porque el Tránsito Púa, en definitiva, es la base para que hoy Paraguay disfrute de un excelente rally mundial, de un World Rally Championship, que el año pasado fue considerado como el mejor de todo el calendario. Y los caminos que habitualmente utiliza el Tránsito Púa son, con algunas variantes, los que ocuparon muchos más largos en kilometraje, fueron casi 360 kilómetros, los mejores del mundo. Es decir, la Fórmula 1 con techo llegó a Itapúa y no me podía perder esa ocasión, invitado por el centro. Y allá estuve toda la mañana, me fui con mi querido nieto Mati y estuvimos de vuelta para la tarde, porque a la tarde en la Plaza San Martín tenía una charla con los estudiantes de locución del Instituto Montoya, así que era un compromiso que había asumido con Alejandro Batalla y que tenía que cumplir, pero fue un viernes excepcional. No todos los días de mi vida son tan agitados como ese, y mi limitación es preparar el programa y hacerlo entre 19 y 20.
0: O sea, pero, a ver, o sea, vos lo minimizás eso, pero, a ver, nosotros que sabemos que lo que es hacer todo, porque vos sos de la época en donde todos hacíamos todo y seguís haciéndolo, preparar un programa lleva tiempo, hay que estar informado, hay que utilizar criterio para priorizar, o sea, es un laburo impresionante y que lo seguís haciendo a diario, la verdad, me encanta, espectacular, y te felicito y ojalá todos lleguemos a tu edad en condiciones primero y después con esas ganas de laburar que tenés, la verdad, sinceramente.
1: Exacto, esas son dos cosas o tres que me ha dado Dios y de las que agradezco diariamente. Haber llegado a los 80 con salud, no estar dependiendo de otras personas para movilizarme o para desarrollarme cognitivamente y mantener la pasión de los 18. Claro que no es lo mismo, uno cree que tiene 18 años y no los tiene, tiene que asumir que son 80 y bueno, pero en tanto y en cuanto pueda seguir desarrollándome, allá vamos, ¿no? Contando historias, compartiendo momentos, la actualidad. Te comentaba fuera de línea que antes de ayer tuve una charla de 25 minutos con Fernando Ferrara, que es el técnico de las Leonas, que 72 horas antes habían salido campeonas del mundo en Países Bajos, ganándole precisamente al local en los penales australianos por 3-1. Y eso a mí me da un placer enorme, porque vos que estás en todo esto y sabés que a veces hay que recorrer no solo los caminos directos, sino muchas veces conseguir atajos para llegar a personajes, por sobre todas las cosas de este nivel, ¿no? Que a nosotros que estamos en provincias geopolíticamente tan aisladas, llegar a los grandes centros o a los grandes protagonistas nos cuesta un Perú. Bueno, pude llegar, pude tener respuesta y a los 3 días de haber logrado el título, es imaginar, no vamos a comparar el fútbol con el hockey en su trascendencia, no, pero es como imaginar una nota con Leo Scaloni, y más o menos, porque claro, Ferrara hizo algo similar con las limitaciones de proyección que puedan tener el hockey o las Leonas en relación al fútbol, Leo Messi o Leo Scaloni, bueno, pero llegar a Fernando Ferrara fue una enorme satisfacción que me di y él estuvo absolutamente predispuesto para poder mantener una charla de 25 minutos.
0: No, aparte, o sea, un deporte amateur. O sea, el esfuerzo extra que conlleva, porque bueno, yo no estoy minimizando el esfuerzo obviamente ni de los futbolistas ni de los directores técnicos de fútbol, pero en un deporte que acá en la Argentina es amateur, me parece que tiene un valor incalculable realmente, ¿no?
1: Además, Alejandro, llegar a los grandes protagonistas, en la charla previa a la nota hablábamos, al margen de lo político, acá no entra a jugar en absoluto su ideología o su gestión política, pero poníamos el ejemplo de Ernesto Sanz, sí, un mendocino que tanto a vos como a mí nos ha abierto las puertas de su corazón y nos ha abrazado prácticamente siendo desconocidos y dándonos una importancia que no la recibimos a veces desde los grandes centros. Mirá, hay misioneros inclusive que llegan a jugar en el fútbol profesional que comienzan a ignorarte, no te conocen más, gente que ha salido de Guaraní, de Mitre, de Crucero, algunas chicas que han jugado al fútbol localmente y ahora están en el fútbol profesional, en las que depositábamos tantas ilusiones y confianza, después de haberlos seguido en sus inicios, llegan a clubes importantes y te comienzan a ignorar, no te responden mensajes. Imagínate lo que son personas que no te conocen.
0: Claro.
1: Y
0: claro,
1: hay algunas, como este caso, por eso lo ejemplifico con él, sí, como Ernesto Sanz, que siendo mendocino, a estos dos misioneros, como vos y yo, nos ha abierto el corazón de tal manera que nos sigue reconociendo por un par de encuentros que hemos tenido en la vida, ¿no?
0: Sí, tal cual. Porque no, no, o sea, en mi caso tampoco no nos vimos más de dos o tres veces, así como ocurrió con lo tuyo, agregándole de que en tu caso, digamos, fue el autor de un proyecto que justamente tuvo una declaración para con tu programa en el Senado, nada menos.
1: Exacto, que, sí, es cierto, fíjate, así que lo que quiero puntualizar, Ale, y que te ocurre a vos también con tu programa diario, que llegar a niveles superiores, fundamentalmente en el centro de la actividad, y ubiquemos geográficamente a Buenos Aires, con distintos deportes, poder entrevistar a personajes, cuesta un Perú, sí. Porque no es fácil llegar a ellos. Por eso la satisfacción que a las 72 horas haya podido lograr esa nota con el técnico de las Leonas después de haber logrado el campeonato del mundo.
0: Bueno, y esas son las cosas que te siguen entusiasmando, o sea, claramente.
1: Sí, es cierto, es verdad.
0: No, ese combustible. En el festejo de tus 80 dijiste que, bueno, era una caricia al alma, y en algún otro momento también dijiste de que vos todavía no querés ser historia, pero cuando viste la mesa de los 80 y toda la gente que te acompañaba, cuando mirás hacia atrás a Carlitos García Coni desde que arrancó, ¿qué pudiste ver? ¿Cómo te ves a vos mismo en tu trayectoria?
1: Muchas cosas, Ale, han ido pasando. Yo soy absolutamente de una tarea empírica. Yo no tengo claustros. Yo he ido construyendo esta historia a través de 61 años cumplidos el 28 de enero, porque el programa cumplió 55, es decir, son fechas diferentes. Dentro de mis actividades, yo tengo 61 años en el periodismo, cumplidos el 28 de enero, porque mi debut, a pesar de que había hecho algunas otras cosas antes en mi querida Concepción de la Sierra, tomo como bautismo de fuego la primera nota que hice en el Campeonato Argentino de Básquetbol de San Juan, cuando fui acompañando y enviado del territorio a ese torneo, al 32º Campeonato Argentino de Básquetbol, con Fino, con... Desde Oberá estaba el Moncho Mosquer, me acuerdo, compañero de viaje. Bueno, y muchos jugadores que brillaron, Tupi Varela, Pichones Feir, Carlitos Ratier, el Fino Germán, el gran Fino. Bueno, ese fue mi debut periodístico. En radio, porque después voy de la mano de Carlos Lucero, uno de mis maestros, el otro fue Mario Cristín, más bien focalizado en lo gráfico, en el territorio, pero con Lucero yo comienzo a transitar la parte televisiva y radial. En Radio Provincia él tenía su programa Panorama Deportivo y arrancó el 1 de marzo del 68. Y en Ultravox, Canal 2, que estaba sobre calle San Lorenzo, entre Entre Ríos y Catamarca, ahí teníamos los domingos el programa de televisión. Eso tiene que haber sido 69-70, no tengo bien la fecha. Y en el 71, trabajando en provincia, me convocan de LT4. Ese era un pase como ir de Claypool a Boca, más o menos, ¿no? para hacer una comparación. LT4 era la radio del nordeste argentino, ¿me entendés? Cuando en Misiones existían, o Camposadas, ya estabas LT3 en Oberá, abriendo picadas en el éter misionero, como decía el gran Don Hugo Amable. Acá estaban Radio Provincia, LT4, y tenía mucha penetración ZP5 y ZPA5. Sí. Entonces me convocan del ET4 y yo doy un paso gigante. Gigante porque es integrar el equipo de Silvio Orlando Romero, el más grande para mí de la radiofonía misionera, por su ductibilidad. Era hacer la lectura del noticiero central de la 1 de la tarde, 12:30 o 1 de la tarde, y comenzar un programa de automovilismo que termina llamándose Fórmula Tuerca.
0: Mira.
1: Ese nombre lo pone don Jorge Núñez Miñana porque consultándolo me dice, mirá, las fórmulas están en boga, en el país se corría Fórmula 1, Mecánica Nacional, sí. Fórmula 2, Fórmula 4, en el mundo estaba la Fórmula 2, ya lo tenía Reutemann en el 71, ese año fue subcampeón europeo de Fórmula 1 detrás de Ronnie Peterson, el año siguiente en el 72 llega, bueno... Y tuerca es todo aquel allegado al automovilismo, y ahí nace Fórmula Tuerca, 1 de julio del 71 en el LT4.
0: Miñana, y en el 83, Miñana tenías habilidad de ofrecerte esa visión de que de algo que, como decimos ahora, esto va a pegar, ponele Fórmula Tuerca, ¿no?
1: Esa particularidad. Y a propósito de eso, en el 83, cuando Cacho Barrios Arrechea gana la gobernación, lo convoca a Romero para ser director de Radio Provincia. Uh-huh. Queda el espacio vacío de 19 a 20 y otra vez el doctor Barenicia me ofrece hacerme cargo de la tira de la que venía siendo parte desde 12 años atrás. Uh-huh. Entonces, para no perder identidad, queda Fórmula Tuerca y todos los deportes.
0: Claro, claro. Ahora,
1: a partir del 1 de enero del 84, nace Fórmula Tuerca y todos los deportes. Pero para mantener la identidad, siempre los orígenes son aquel 1 de julio del 71, por eso los 55 años cumplidos hace 2 meses.
0: Así que espectacular, la verdad. Pero yo voy a hacer un paréntesis acá porque te voy a remontar de vuelta atrás antes de que vos arranques con esto. Porque vos tenías que haber sido otra cosa, no periodista deportivo.
1: Es cierto.
0: ¿Qué tendrías que, ¿por qué? ¿Qué tendrías que haber sido? ¿Qué era tu papá? ¿Qué era tu abuelo? ¿Y qué ibas a tener que ser vos? ¿Y qué pasó con eso?
1: Bueno, ambos goyanos, vale la pena recordar, los goyanos que son una parte especial, es más o menos como el overeño que tiene un profundo amor por su tierra. El goyano no es correntino, sino goyano.
0: Sí.
1: ¿Me entendés? Y sí. Bueno, mi abuelo, que fue intendente en los tiempos irigoyenistas, allá por el 19 y el 30 del siglo pasado, era médico. Ajá. Y papá también era médico. Después de ingresar a Gendarmería, llegamos a Concepción de la Sierra y ahí tengo una niñez y juventud fantástica. Salgo como egresado de la primera promoción de la escuela secundaria y papá quería que estudiara medicina y me compra todos los libros cuando la realidad es que aquellos que llegan son los que más esfuerzo tienen y recurren a sus apuntes. Yo tenía mis testud, que eran los libros de anatomía, el testucito, que era el resumen, el libro de histología, todo. Y resulta que tenía también mucha complicidad con el carnaval correntino. Y bueno, me metí mucho en Copacabana, Araverá, viaje, algún noviazgo de por medio que impulsaba todo esto, y a pesar de que había superado un par de parciales, en agosto llegué a Concepción con la frente marchita, y le digo, papá, hasta aquí llegué. Bueno, fue como pegarle una patada en el hígado, papá, ¿no? Y me dice, casa y comida tendrás, para tus gastos tendrás que trabajar. Y me fui a trabajar de maestro, era para lo único que servía,
0: claro, porque
1: mi único título en la vida, ¿no?
0: En ese momento,
1: tenía
0: como
1: 18 años,
0: claro,
1: recién cumplidos.
0: Vos ya en ese momento, en esa, recordemos que digamos, en esa época te recibías de secundaria y podías ser maestro.
1: Así es, y bueno, me recibí a los 17, cumplí 18 el 28 de julio y la decisión la tomó en agosto, decir recién cumplidos. Y me voy a trabajar a la escuela de Mártires Brete, ahí por La Corita, cerca de Santa María. Me iba en bicicleta 5 kilómetros y en la moto de mi compañera, porque eran grados superpuestos, 2 maestros para toda la escuela,
0: claro,
1: la escuela 119, de la que era directora la mamá de Emilio Lates. Emilio Lates tenía 4 años, era un gurisito travieso ahí, como sigue siéndolo, ¿no?
0: Cabezudo.
1: Yo me río cuando lo encuentro al bueno de Emilio. Y ese fue mi comienzo. Después tuve un par de meses en la escuela céntrica de Concepción, la escuela 27, y me vine a Posadas. Y acá me instalé hace 60 y pico de años, la conocí a Susana en el Montoya, haciendo algunos años, y vamos a cumplir ahora en diciembre 60 años de casados, así wow. Que es una cifra redonda bastante importante. Pero, como decís vos, el objetivo de mi padre fue que sea médico. Iba a ser un mal médico, así que mejor que lo haya dejado.
0: Zafó la medicina.
1: En esto del periodismo.
0: Zafaron los pacientes. Ahora, ¿qué dejó el magisterio, que dejó el maestro de grado en tu manera de comunicar? ¿Te dejó algo también?
1: Y sí, porque fueron momentos muy lindos. Además, fueron mis únicos claustros, Ale.
0: Claro.
1: El resto fueron palotes aprendidos en la universidad de la calle y tratando de ir modelándome. Si bien es cierto, a mí me gustaba, tenía un backup importante en información deportiva, iba transitando ese camino en mi época de secundario, por eso te decía que hubo algunos momentos anteriores a aquel debut, a aquella prueba de fuego en San Juan, uh-huh. Iba mejorando y leyendo mucho como para tratar de enriquecerme y de ampliar mi vocabulario, y bueno, y con maestros como Lucero y Cristín, fui además de mi tarea docente aprendiendo otras cosas que hicieron un poquito más fácil el camino.
0: Uh-huh. ¿En qué momento dijiste, esto es lo que yo voy a hacer? Digamos, ¿hubo un día que vos dijiste, esto es lo mío, yo tengo que seguir por acá?
1: Medio, te digo, por necesidad y por deseo, porque yo algo tenía que hacer.
0: Claro.
1: No podía estar siendo una sanguijuela de lo que podrían darme mis padres. Y bueno, vine hasta el 86, es decir, desde el 65 al 86 tuve otras tareas. Trabajé inicialmente en Molinos Río de la Plata durante unos cuantos años, 6, 7, hice una carrera magnífica, hasta el punto que a los 24 ya era apoderado de Molinos junto al montador y al gerente por mi tarea en materias primas. Mirá, tendré recorrido yo. Y a propósito, hace tan poco tiempo, el 20 de agosto del 65, aquella nevada en la zona centro y en Oberá, sí. Y te traigo a colación porque cada vez que lo iba a visitar a don Adolfo Iglesias, el gerente de la cooperativa agrícola de Oberá en sus tiempos brillantes, él tenía un gran mural de aquella jornada en Oberá, fundamentalmente en la zona centro, de la caída de nieve, ¿no?
0: Sí.
1: Y bueno, esa era una tarea que hacía como comprador de materias primas de Molinos Río de la Plata. Y la cooperativa y don Adolfo Iglesias, fundamentalmente, algunas personas que nos estén escuchando lo recordarán como un gran tipo, un gran gerente. Y esa fue una de las tareas principales. Cuando hay cambio de gobierno en el 73, las compras se hacen a través del mercado consignatario de yerba, de la Junta Nacional de Granos, y yo tengo que ir cambiando y voy de gerente de una compañía de transporte, después de venta de aparatos de telefonía, y termino en Entel como productor de la guía. Yo iba, por ejemplo, a Oberá y me quedaba una semana, 10 días, recorriendo toda la publicidad para la guía telefónica.
0: Mira.
1: Y ahí estuve hasta el 86, cuando inexplicablemente Entel deja de hacer la guía, que era un juntadero de plata, Ale. Yo, cuando cobraba las comisiones, que eran del 5%, me las pagaban en efectivo y venía con un paquete de dinero.
0: Por favor.
1: Así que a Entel le quedaban millones de pesos. E inexplicablemente dejó, tercerizó, bueno, y hoy ya la guía de teléfono no te ocupa para nada, porque los fijos casi ni existen, no son contados. Y hasta ahí llegué, fue el tope, 86. Y de ahí en adelante ya me dediqué pura y exclusivamente al periodismo.
0: Mirá vos. Tuviste oportunidad de entrevistar a grandes leyendas, pero quiero hacer un pequeño paréntesis acá, antes de empezar también a redondear, porque bueno, vos también tenés tus cosas, estás bastante ocupado y bueno, nosotros también vamos a tener que entregar ahora dentro de un rato el horario, pero no quiero dejar de preguntarte, porque bueno, justamente yo te contaba fuera de aire de que un poco el detonante de todo del llamado tenía que ver, bueno, con la desaparición de dos grandes figuras también del deporte misionero y argentino, en algún caso, como fue el caso de don Cambacho Cabo López, Julio, que falleció la semana pasada, y de Jorge Yamaguchi también, ¿no? Un histórico de Tokio. ¿Qué te deja, digamos, como, no sé si decir como reflexión, pero un poco esto también, ¿no? Que toca ver, que bueno, que es el final, digamos, de gente que fue muy importante para el deporte en general.
1: Sin lugar a dudas, y por coincidencia, ambos nonagenarios, ¿no?
0: Sí.
1: A Cambacho hacía mucho que no lo veía, sabía de que estaba viviendo en Garruchos, y bueno, sus últimos días estuvo en Oberá, pero Cambacho fue un grande desde aquellos tiempos con Cacho Sobolecki, formando parte del equipo de Ralph Hawk, notable, ¿no? Porque en algún momento se dijo que eran los Falcon más veloces del país y por eso pudieron correr las 24 horas de APAT, nada menos que con Carlos Menditegui y Carmelo Galvato. Uh-huh.

0: fundamentalmente los grandes premios de la Mesopotamia, aunque tuvo algunas otras buenas participaciones, inclusive llegó a ser quinto en una carrera, creo que allá por Pergamino, Arrecifes, por esa zona,
1: sí,
0: con los Falcon. Así que Cambayo ha sido un tipo muy importante, además su estilo chacarero, en el sentido de ese típico misionero surgido de la chacra y espontáneo, abierto, sencillo. Es un recuerdo, esa sonrisa que tenía permanentemente Cambayo, la conservo, a pesar de que no lo he vuelto a ver, digamos, en los últimos 50 y pico de años, ¿no? Pero era muy particular Cambayo. Y Jorge Yamaguchi, Jorge tiene muchas historias. Jorge fue un gran jugador de fútbol, centrodelantero de Independiente. Acá jugaba con Florindo, jugaba con los hermanos Da Funchio, con Nacimiento, el tío de Rubén Enríquez, que después brilló en Candelaria, Mitre y Guaraní, y también en el básquetbol. Uh-huh. Y con su hermano Guillermo fundan en 1950, en el arranque del año, 2 de enero, el Club Tokio. Y ahí él se desarrolla además como basquetbolista. Y en el 62 se produce una anécdota muy particular, porque Jorge tiene una lesión en la rodilla y Finito Germán, que había trabajado durante toda la pretemporada con un técnico que había venido de Buenos Aires, es el principal candidato a reemplazarlo en la lista a Jorge Yamaguchi para el campeonato argentino que se hace en el anfiteatro. Uh-huh. Es decir, el 17 de febrero del 62 se inaugura el anfiteatro Manuel Antonio Ramírez con el primer partido entre Misiones y Mendoza.
1: Mira.
0: Eso es histórico porque el anfiteatro nace para el campeonato argentino de básquetbol. Pero la historia es que Fino, en el 62, en febrero del 62, tenía 16 años, ya superaba los 2 metros, pero no había superado su complejo de altura.
1: Claro.
0: Entonces, habiendo trabajado en lo previo, cuando le dicen, mirá, te necesitamos para el equipo, Fino se escapa y se esconde en Alvear.
1: Claro.
0: Sí, donde vivía, hasta que conforman la lista. Una vez que no está él, vuelve para seguir todo el campeonato, pero el complejo de altura hizo que Fino no debutara en Posadas en el campeonato argentino y recién lo hiciera en el 63 en Mendoza. Bueno, entonces tuvo que jugar Jorge Rocuro Yamaguchi. Bien. Que después se vuelca a la actividad política, es secretario general de la gobernación. Tengo otro momento grabado. Antes en Posadas, en la Avenida Uruguay, estaba la churrasquería americana de Clarito Oliveira. Y ahí estábamos cenando, porque era casualmente, me estaban haciendo la despedida de Molinos Río de la Plata, yo me iba a fin de ese año, y el 30 de noviembre de 1973, estaba en la mesa de al lado, Jorge se levanta así abruptamente y comenta, se cayó el avión de Puerto Península con Irrazábal y Heró.
1: Mira.
0: Que estando ahí, siendo el secretario general de la gobernación.
1: Qué momento.
0: Después fue diputado nacional. Y el año pasado estuve, ella cognitivamente por ahí tenía momentos poco lúcidos, estaba en silla de ruedas, estuve en los 75 años de Tokio, es decir, en enero de 2025. Estuve con él y estuve con Finito Germán, es decir, para mí era algo muy significativo porque me encuentro con Finito cuando con Finito había iniciado mi tarea periodística allá en el Argentino de San Juan. Así que claro, tanto Cambayo como Jorge son dos monumentales baluartes del deporte misionero.
1: Y hay algo que la verdad que es interesante también de ver, ¿no? Porque hay tantos atletas misioneros que han sido deportistas que han sido buenos en distintas disciplinas. Hace poco, creo que el año pasado, vos lo entrevistaste y lo homenajeaste a Chopa Panasiuk también, otro caso de un excelente futbolista y de un excelente basquetbolista, ¿no?
0: Y un excelente profesor, que lo recuerdo.

0: También.
1: Vos sabés, ¿cuánto tiempo necesitaríamos? Hace 3 semanas más o menos hice una reunión en el Pirapita por los 80 años personales y los 55 de Fórmula Tuerca. Y siempre me gusta escuchar algunos temas nuestros, ¿no? Fabián Mesa cuando canta Misionero y Guaraní o El Viejo Sosa. Y a Carozo Sueta con Nerina y Luz, porque tienen Carozo es un estudioso de la música, no solo de los pueblos originarios, sino creando, tiene unas músicas épicas de Andresito, de Belgrano, de Chepoyá, que son unas delicias al oído. Bueno, resulta que estuvieron todos en la reunión, de Oberá vino mucha gente, estuvo Tony Lindstrom, estuvo Carlitos Míguez, estuvo Pichón Ruiz Díaz, estuvo Chopa Panasiuk, se sumó Ramón Serenich, que es obereño a pesar del tiempo que vive en Posadas, estuvo Juanjo García, bueno, varios vinieron, inclusive nos sacamos una foto con todos los obereños, y ahí vinieron las chanzas, porque Carozo Sueta jugaba en Oberá el fútbol, creo que en Atlético Oberá, y hay camisetas y en Villa Bonita inclusive, porque es profesor de educación física, él claro. Se dedica después a la música.
0: Sí.
1: Y contaba la anécdota que en algún momento formó equipo con Chopa Panasiuk. Y a Chopa le decían profesor ahí jugando en el mismo equipo. Y él le decía alumno y le daba órdenes jugando en distintos... Y una vez dice que ganaban 3-0 y querían seguir y seguir, y Chopa le decía hay que tener respeto por el rival y terminaron perdiendo 4-3. Bueno, pero lo de Chopa, hay un reconocimiento porque él termina siendo inspector de escuelas secundarias,
0: sí.
1: Con asiento en Oberá en algún tiempo, pero Chopa es un tipo muy querido, como lo es Pepe Martínez, que lamentablemente está atravesando alguna situación de salud poco feliz y que siempre nos acompaña, pero no pudo estar. Pero Chopa es fantástico, lo mismo que Kike Urrutia, mi querido amigo Kike Urrutia, con quien he hecho viajes de Fórmula 1 no hace tantos años. Hemos estado en Budapest en 2009, en Monte Carlo 2012, en España 2016, es decir, tengo un permanente contacto, o con los Okulovich, es decir, Oberá siempre ha sido cuna de campeones, sin lugar a dudas. Además, el obereño vive con mucha pasión, hoy lo tenemos a OTC, que es un orgullo, es el emblema del deporte misionero, sin lugar a dudas, por su proyección y por lo que significa. Hoy la gente quiere venir a OTC porque tiene en la cabeza hoy a un Sergio Feversani de una gestión fantástica, lo tiene un Fabio Denti por sexto año como conductor, tiene un equipo con aspiraciones que nos hace sentir felices. Entonces, el obereño siente muy particularmente el deporte y como tal ha sacado enormes figuras, porque lo mencionás a Chopa Panasiuk, pero cuántos otros, empezando por el Lobo Fischer, por el Coco Sosa, por tantísimos jugadores que han tenido una proyección notable en el básquetbol. Me acuerdo del Diablo Díaz, que era un gran colaborador del profesor Kettglas en aquellos tiempos del básquet, o al Willy Lescano, que formó parte del campeonato argentino del 84, que en el que Oberá también fue subsede. En fin, ponernos a dar nombres hoy y en tan poco tiempo es olvidarnos de un montón, pero tengo el concepto claro de que Oberá es cuna de campeones y que vive el deporte muy, muy apasionadamente.
0: Bueno, la verdad que, ¿qué querés que te diga, Carlitos? Sos un libro abierto, podríamos estar horas hablando y me voy a saltear, por ahí las anécdotas más obvias, lo más destacado, que bueno, a su vez también son, calculo que para vos personalmente y profesionalmente, tus principales galardones, esas entrevistas a esos personajes extraordinarios que tuvo el deporte, como Juan Manuel Fangio, por ejemplo, para venir un poco ahora a la actualidad, ¿no? Con esto que vos traes de lo de OTC, que justamente también te lo quería preguntar a propósito de la actualidad. Se retira de la selección Messi, lo tenemos a Colapinto en la Fórmula 1. Bueno, también tenemos varios clubes misioneros que están empezando también en el regional. Bueno, ¿cómo ves así, digamos, un pequeño pantallazo de la actualidad, digamos, deportiva?
1: Claro, pedirme pequeño a mí es pedir
0: Yo sé,
1: prácticamente peras al
0: yo
1: olmo,
0: sé, yo
1: pero
0: sé, no
1: te
0: importa.
1: doy una de los cinco grandes deportistas que el Círculo de Periodistas Deportivos de Buenos Aires hizo para el siglo XXI. Maradona lo entrevisté el 9 de mayo del 92 en Posadas porque estaba Enrique Moltoni, un querido amigo, trabajaba en el 9, prácticamente el portavoz de prensa de Maradona, que le dijo: Diego, atendelo a Carlos, y nos metimos juntos al vestuario de Guaraní. Lo tuve a Maradona solo para mí, no por mérito propio, sino por la gestión de Enrique, porque si no, no hubiera llegado a Maradona. Con Fangio, el día que cumplía 68 años y que llegó a Resistencia para la inauguración del Autódromo Regional, hoy ya con Guarnieri prácticamente en ceniza, porque
0: sí,
1: está destruido,
0: sí,
1: lamentablemente, ese autódromo. Con De Vicenzo en el Tacurú, con Vilas cuando estaba en Boston en el 74, en un momento brillante, desde Posadas con Felipe Losícero, que fue su primer profesor, y con Monzón, con Alberto Ríos, el legendario Alberto Ríos, el fotógrafo bareño, promotor de boxeo, cuando lo tenía Julio Abel González, y lo dirigió en una pelea ahí en Oberá, así que fue Alberto el que facilitó la charla con él. Eso con respecto a los cinco trascendentes. Con respecto a Messi, es un dolor en el alma, pero es comprensible por una serie de situaciones que atravesó, fundamentalmente la partida de su padre Jorge, que fue su gran hacedor, su gran compañero, su gran norte, era el hombre que lo llevó desde tan pequeño cuando tuvo que ir al Barcelona, porque necesitaba apoyo para poder desarrollarse físicamente, y mirá lo que salió, ¿no?
0: Sí.
1: Un exquisito jugador, emblema, en total, globalmente, jugador, persona, fantástico, y nos provoca un dolor profundo el que no lo veamos más con la albiceleste, y esperemos disfrutarlo quizá un par de años más. Con respecto a Franco Colapinto, bueno, volver a ilusionarnos, lo vi el año pasado en Interlagos, este año en Alpín, esperando mejorar un poco. El año pasado, de hecho, también en Alpín, ¿no? Él, cuando debuta en el 24, lo hace con el Williams, donde se sentía, parecía, ¿no?, lo que transmitía más cómodo, pero la ratificación para el 27 hace que haya ganado un poco más de confianza. Hoy estuvo en el top 10 en la primera práctica en Monza, donde está recibiendo nuevas modificaciones para su Alpine 526, como la tuvo Pierre Gasly en la carrera anterior de Zandvoort, y que ahora las recibe Franco Colapinto. Me parece un gran piloto que va madurando, se va haciendo muy sólido. El tema es que se ratifique como el equipo Alpine, como el mejor del resto contra los cuatro de arriba, que son prácticamente en condiciones normales difíciles de superar. Es decir, tienen que pelear con el Racing Bull el noveno y décimo puesto, porque McLaren, Mercedes, Ferrari y Red Bull deberían estar arriba naturalmente. Hay circunstancias de carrera que lo pueden llevar un poquito más arriba. Bueno, pero en general, esa es la óptica de los OTC, ya te lo dije. Yo, en lo personal y periodísticamente o deportivamente en la fase provincial, orgullosísimos de OTC. Es nuestra institución emblema hoy en el deporte misionero. Lamentablemente otras, por ejemplo Mitre, que había apuntado muy bien el año, llega a la zona de campeonato, hoy está atravesando serios problemas económicos con la partida de casi medio equipo, porque entre pitos y flautas se han ido alrededor de 10, Pico Salinas se las está arreglando como puede, el martes decidieron los jugadores por 3 meses de atrasos en sus sueldos, no ir a practicar, está último con un punto, hace 6 partidos que no gana, su último triunfo fue frente a Defensores de Vilelas para clasificar a zona de campeonato. Esto le está dando una tranquilidad de que va a jugar el federal del año que viene, porque le quedan 3 partidos, 2 en casa, 1 afuera, más el par de reválida, es decir, un mínimo de 5 partidos, y deberá afrontarlos como pueda. Lamentablemente la situación ha llegado a un momento límite en el que no hay retroceso y que no deja del todo bien parada a una institución que apareció en varios frentes, sí, pero fundamentalmente en el fútbol y en el básquetbol. Claro, ha logrado el ascenso a la Liga Argentina. No sabemos cómo se va a preparar. Todo hace indicar que muy bien, que será un buen ladero, un buen fogonero de OTC en la segunda división, es decir, haciendo, por lo menos en la Liga Federal, nos hizo quedar muy bien ese triunfo, sí, frente al Ceibo de San Francisco, y logrando el título ante River, que es una de las mayores instituciones del deporte nacional. Bueno, es un mérito grande, pero ahora, ¿cómo se sostiene? Y ese es el gran mérito de OTC, porque no solo se ha sostenido, sino que ha crecido, porque lo ha hecho para este año, manteniendo un plantel, convocando a nuevas figuras, volviendo a la Liga Sudamericana, consiguiendo de que no sea en el arranque mismo de la temporada jugar contra equipos como el año pasado le tocó con Olimpia, el Guzmán de Ecuador o el Bauru de Brasil, sino postergándolo para octubre a su participación en la Liga Sudamericana, quizá le saque esa espina que tiene clavado OTC de una mejor figuración en el torneo surcontinental. Bueno, en la Liga nos hace quedar muy bien, el objetivo deberá ser superar ese karma que es la etapa de playoff, que con Boca o con regatas nos deja en cuartos de final, pero se trabaja para más, sí, y esperemos que OTC tenga un año fantástico.
0: Bueno, y ojalá que vos también lo tengas y que sigas estando así en esta actividad y con esta lucidez increíble, con esta memoria envidiable. Yo te digo, estoy pensando mientras te estoy escuchando, ojalá, no cuando tenga 80, ojalá tuviera hoy un tercio de la capacidad de acordarme del día, la fecha, la hora en que ocurrió tal y cual cosa. Porque bueno, nosotros, a vos también digo, pero a mí en mayor medida me tocó el pasaje esto de lo analógico a lo digital. Antes no me hacía falta consultar una agenda, me acordaba todos los números de teléfono, ahora no me acuerdo ni el mío. Así que la verdad que bueno, que te quiero primero agradecer mucho por este tiempo que nos brindaste. Obviamente felicitarte por esta trayectoria increíble que construiste a lo largo de los años. Por bueno, que también tu historia personal y familiar vaya en consonancia con todo eso, porque a veces es muy difícil, porque vos con todo esto que estás contando, a mucha gente que no sabe va a pensar, bueno, este tipo vivía laburando y no le daba pelota a la familia y nada que ver, ¿no? Así que eso es algo que va más allá inclusive de lo profesional, que ya es un montón, y que tiene que ver con los valores que evidentemente tenés. Así que gracias por compartir este momento, y bueno, y seguramente mira, me quedaron un montón de cosas para preguntarte en alguna otra oportunidad, vamos a combinar y te vamos a llamar otra vez.
1: Va a ser un gusto, Ale, fue un placer poder charlar. Me encanta contar anécdotas y compartirlas, ¿no? Que van surgiendo como esos chips que a veces están guardados en algún lugarcito de la memoria y que se disparan de golpe y porrazo, porque uno no está habituado a hablar permanentemente de la inauguración del circuito de resistencia en el 79, no, ¿me entendés? Claro. Entonces hay situaciones, hay preguntas, hay consultas, hay desarrollo, una charla, que van haciendo saltar cosas que uno las tiene incorporadas pero olvidadas, y que si no hay un disparador no la podemos sacar a luz. Bueno, en la charla han salido muchísimas cosas, sí, que a veces no se tocan normalmente y en forma cotidiana.
0: Yo, ahora, como te digo, tengo que entregar el horario, pero no quiero dejar de agradecerte otra cosa que es muy importante. Yo ocasionalmente tuve oportunidad de compartir, no sé, creo que fueron 2 o 3 coberturas de automovilismo con vos acá, con transmisiones, en distintas emisoras en las que has venido vos a transmitir para aquí, para Oberá, en la época en donde las carreras no se veían por la tele cuando se hacían acá en Oberá o en Misiones. Y el trato que nos prodigabas a nosotros, jóvenes, inexperientes, con un respeto y con un lugar que la verdad que también habla de tu manera de trabajar, digamos, y de tu personalidad y de la calidad de tu persona. O sea, pues nosotros éramos nadie, digamos, y sin embargo nos ponías a tu mismo nivel, y bueno, y estar a nivel de una persona como vos, la verdad, es un montón para alguien que está empezando o que todavía tiene 20 y pico y está haciendo un trabajo que le gusta. Así que gracias por eso, Carlos, también.
1: Yo les tengo que agradecer a ustedes que me hayan ido nutriendo de nuevas etapas de la vida. Te decía lo del viernes, compartiendo con los alumnos de locución del Montoya. Ellos me han enseñado muchas cosas a mí que las voy incorporando y que me van renovando. Es decir, no se van guardando en un rincón, en un arcón de los recuerdos, sino que eso contribuye. Pero el estar en contacto con la juventud siempre, siempre es bueno y es reconfortante. Te mando un abrazo grandote.
0: Igual.
1: Y muchísimas gracias por la charla.
0: Por favor, a vos por tu tiempo. Carlos, un abrazo y saludos a la familia. Gracias.
1: Gracias, lo mismo a los tuyos. Chau.
0: Gracias, chau. Carlos Alberto García Coni compartiendo este momento, esta charla de este día viernes, como para, bueno, cerrar, la verdad, una semana bien, linda, charlando de cosas interesantes y agradables y que también tienen que ver con la actualidad. Hasta acá llegamos nosotros, nos reencontramos con todos ustedes la semana que viene, el lunes, si Dios quiere, minutos después de las 7. Que la pasen bien, ya se viene la revista, quédense acá, ¿no?

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3: En nuestros estudios es la hora 10:02.
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9: Muy buenos días, amigos de la 100.5 MHz. Estamos comenzando la segunda mitad de la mañana en la show. Por lo tanto, ya empieza el espacio que está dirigido por Fabio y Ricardo. Ricardo y Fabio, la revista de la show. Damos comienzo con las efemérides del día de hoy, algunas de ellas. El 4 de septiembre de 1812, a través de un decreto, los miembros del primer triunvirato abren las fronteras del territorio a todos los extranjeros que estén dispuestos a respetar las leyes y disponen otorgar ayuda a quienes ejercieran la agricultura. El 4 de septiembre, por tanto, se conmemora el Día Nacional del Inmigrante en nuestro país. Es una fecha en la ciudad de Oberá y en la provincia de Misiones, donde se celebra de manera especial en el marco de la tradicional Fiesta Nacional del Inmigrante. Se estableció por decreto 21.430 en el año 1949. Como referíamos recién, conmemora el decreto del primer triunvirato. Misiones recibió corrientes migratorias de todo el mundo que poblaron la zona de colonias. El 4 de septiembre encuentra a la ciudad transitando las jornadas de la Fiesta Nacional del Inmigrante en el Parque de las Naciones. 2024, Día de la Secretaria. Se celebra cada 4 de septiembre, pero la historia sobre cómo surgió no está muy clara. Su origen se encuentra envuelto de misterio y nunca se comprobó, pero no por eso deja de ser curiosa. Según cuentan, en el siglo XIX, durante la segunda etapa de la Revolución Industrial, Christopher Sholes inventó la máquina de escribir y su hija Lillian Sholes fue una de las primeras personas en comprobar la eficacia del invento. 1913, muere en Bruselas, Bélgica, el doctor Eduardo Wilde. Tuvo una destacada actuación cuando se produjo el brote de fiebre amarilla. Fundó el Colegio Nacional de La Plata y adhirió a la enseñanza común, gratuita y obligatoria. Había nacido en Tupiza, Bolivia, el 15 de junio de 1844. Pepe Biondi nace en Buenos Aires, 1909. Comenzó como artista de circo y después logró una amplia popularidad con su ciclo televisivo Viendo a Biondi. Fue en los años 60 con su galería de personajes de humor inocente. También hizo cine. falleció en el año 1975. El 4 de septiembre de 1994, el Comité Olímpico Internacional decidió incorporar al taekwondo como deporte olímpico. Esta disciplina, además de promover la actividad física, transmite valores como el respeto, la perseverancia, la disciplina y el autocontrol. 4 de septiembre de 1991, se creaba la escuela número 781, ubicada en las calles Alemania y Yaguareté, en Villa Stemberg. Su primera directora fue Aide Lagable de Pizzuti. En 2006 recibió oficialmente el nombre de Paulo Freire. 1967. En Buenos Aires, Gerardo Massana, Marcos Muntok, Jorge Marona y Daniel Rabinovich dieron origen a Leloutier, el inolvidable grupo argentino que combinó música, humor e instrumentos informales. Con su talento y originalidad, se convirtió en una de las expresiones artísticas más reconocidas de la cultura argentina y latinoamericana. Nacimiento de Ariel Ramírez, 1921. Fue en la provincia de Santa Fe. Célebre pianista y compositor. Creó obras fundamentales del folclore y la música argentina como La Misa Criolla, Navidad Nuestra y Mujeres Argentinas, junto a Félix Luna. Presidió la Sociedad Argentina de Autores y Compositores de Música, SADAIC, en varios periodos. Nacimiento de Chico Novarro. Nació en Santa Fe como Bernardo Mitnick. Integró el famoso ciclo televisivo y musical El Club del Clan. Compuso reconocidos boleros y canciones de la música popular como Algo Contigo y Arráncame la Vida. Año 2014, Gustavo Cerati fallece en Buenos Aires 4 años y 4 meses después de haber quedado postrado por un ACV. Nacido en 1959, formó Soda Stereo junto a Charlie Alberti y Zeta Bosio, y con esa banda conquistó la Argentina y América Latina en los 80 y 90. Alternó el grupo con su incipiente carrera solista hasta la separación de Soda Stereo en 1997. Siguió como solista durante una década hasta que en 2007 se anunció la reunión de Soda Stereo, que fue un éxito. Sufrió el ACV en Venezuela en mayo de 2010. Amigos, hasta aquí la efemérides del día de hoy. Nos reencontraremos, si Dios quiere, la semana próxima. Que disfruten de la Fiesta Nacional del Inmigrante y quedan a partir de ahora en compañía de Ricardo y Fabio. Fabio y Ricardo, la revista de la Show. Hasta la semana que viene. Que estén bien.

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1: En nuestros estudios es la hora 10, 21 minutos.
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0: Bueno, 10 de la mañana, 30 minutos, ¿eh? Estamos un poquito más tarde hoy porque estamos cansados. Ayer fue un día largo, hubo que caminar, después recorrer el Parque de las Naciones. Che, qué cantidad de gente que había en el parque ayer, era impresionante. Felicitaciones a la gente de la comisión organizadora, a la gente de la federación, a la cantidad de gente que gracias a Dios vino a disfrutar de la primera noche de la Fiesta Nacional del Inmigrante que arrancó ayer. Una jornada fenomenal, los espectáculos, las casas típicas llenas, los pasillos, la feria comercial, la feria artesanal, todo el mundo trabajando. La verdad que muy lindo, y la gente que también trabajó afuera, las empresas de aplicación, de autos de aplicación, de motos de aplicación, todo el mundo trabajando. Y eso es bueno porque genera un movimiento económico para la ciudad y genera también el reencuentro con un montón de gente que por allí no te ves durante mucho tiempo, pero ¿dónde te encontrás? En la Fiesta del Inmigrante. Así que bueno, estamos arrancando. Ya está con nosotros don Ricardo Heriberto Jaquet.
1: ¿Cómo le va?
0: ¿Cómo anda, Ricardo?
1: ¿Cómo está Florencia? ¿Todo bien?
0: Bueno,
1: Flor está acomodando todo, como siempre, muy preocupada por su laburo. Nada, a usted que me está viendo y escuchando, muchas gracias por elegirnos nuevamente. En una semana más, porque hoy estamos cerrando la semana con Fabio, en nuestra queridísima radio. Es la diferencia, la separación de la mañana. Exacto. Viste que hay un antes y un después. A las 7 de la mañana viene Alejandro, se queda hasta las 10 de la mañana, hace su programa muy, pero muy periodístico, entre otras cosas, habla de economía, da su punto de vista, y después venimos nosotros con una revista más light, formando algún tipo de opinión, nos gusta mal chisme, estamos en otra cosa. Que por ejemplo, vos me digas, o yo te diga, ¿qué ropa tenía la reina francesa? ¿Me entendés? Ese es el chisme que el flaco no te va a contar, pero que nosotros sí te vamos a contar. O qué repartía la colectividad brasilera, o qué repartía la colectividad francesa, que por cierto, más de uno aprovechó un buen vino francés, porque estaban tomando vino francés, me enteré, sí, que estaban tomando vino francés, y más de uno degustó un muy, pero muy buen vino, entre otras cosas. Esto es lo que hace la revista de la Show, que te hacemos compañía, gracias a Dios, todas las mañanas, de martes a viernes, a partir de las 10 de la mañana. Me decía, Flor, no te escuché porque me hacías...
2: Muy buenos días.
1: Por dar un toquecito más de volumen. Ahora sí, contame.
2: Nada, acá estamos bien.
1: Ah, bueno.
2: Cansados,
1: sí, sí,
2: caminar.
1: Caminaron ayer.
2: Repartir vino.
1: Los franceses, ¿viste?
0: Estaba muy rico el vino.
1: ¿En serio? ¿Usted probó?
0: No. Yo estaba trabajando.
1: Yo tampoco. Yo prácticamente hacía la producción...
2: Hay mucha gente. ¿Quién
0: es, claro. ¿Quién es la propietaria o el propietario de...? Nunca me sale el nombre de la bodega. ¿Cómo es
1: Lemaison?
0: Lemaison.
1: O sea, Lemaison. Lemaison. En realidad es la mesón, o sea, la mesa, sí. la mesa grande. Sí. Los propietarios, vamos a saludarle a todos.
0: Sí,
1: nomás.
0: Sí, a los propietarios. Que es muy buena la camioneta allí con los carteles de la... del negocio, ¿no? Y vi que estaban repartiendo vino, era lo que repartían.
2: Repartiendo vino, exactamente.
0: ¿Por qué no me avisaron que iban? Pero esas cosas, Flor, usted tiene que avisarnos que va a pasar esas cosas. Entonces nosotros nos preparamos para ir, me veía una escapadita para ir, ¿no? Lo vi a usted, porque yo...
2: ¿A mí?
0: Claro, porque yo estaba trabajando en Alvea, pero lo estaba siguiendo a través de la página oficial de la fiesta, en vivo.
2: Sí,
0: vi,
2: sí.
0: Todo el desfile, todo. Y lo vi ahí.
2: Repartiendo vino.
0: Repartiendo vino. Y por eso sé quién puso la...
2: El calor
0: puso los
2: que
0: vinos.
2: Hacía.
0: Sí, me imagino.
2: Yo estaba como un tomate. Sí, veía un tomate, era yo caminando.
0: Así que, bueno, muy lindo. Hablando del calor que hacía, ¿qué temperatura tenemos a esta hora de la mañana? Que está un poquito fresquito.
2: Está fresquito. Tenemos 17 grados. Va a bajar las temperaturas todo hasta el domingo, más o menos, sí. Lunes vamos a tener temperatura baja, y ya después lo que sigue, sí, viene tormenta,
0: bueno,
2: mucha lluvia.
0: Esperemos que aguante la fiesta, que sea después,
2: sí,
0: de la
2: va a aguantar.
0: Fiesta.
2: Igual la fiesta siempre llueve.
0: Sí, siempre llueve. Creo que en 46 años, solamente en dos ediciones, no llovió. Después el resto siempre llovió.
2: O llueve o hace frío.
0: O
2: los dos juntos.
0: Sí, también, Así que bueno, caminó ayer, bueno, la gente, vi mucha gente caminar, sí, vi colectividades nuevas, no conocía la colectividad yugoslava.
2: Ah, no, no, pasa que como yo estaba desfilando, no, sí, no vi, sí, pero sí. Puede ser, sí.
0: Sí, con la colectividad yugoslava desfiló, y desfiló también representantes de la colectividad uruguaya.
2: Ah, mira.
0: Uruguayos aquí en la ciudad, yo no.
2: Está bueno. Está bueno, porque ahora tenemos más inmigrantes, incluso tenemos a los colombianos, que no sé cuándo van a hacer la casa colombiana.
0: Ah, mira, vos también.
2: Estaría bueno hacer, porque hay muchos colombianos en Obrá.
0: Sí, sí, sí, está bueno.
2: Para que participen.
0: Hay que pagar la...
2: Claro.
0: Así es. Bueno, señoras, señores, espero que hayan disfrutado también ustedes. Si usted fue al parque y quiere contarnos algún chisme de la fiesta del inmigrante, del desfile, de las comidas típicas. Le mando un saludo grande a quien era don Jorge Mota, de la colectividad ucraniana, que ayer
1: ¿qué
0: pasaba,
1: hizo Jorge?
0: Pasaba,
1: contame,
0: por la colectividad y
1: te llamó.
0: Tenía sed. Tenía hambre y no había forma de... Las colas eran muchas. Entonces voy a hacer ahí donde tienen los chops,
1: sí,
0: para preguntar cuánto.
1: ¿Sabés lo bueno de esto? Que yo, sí, estoy escuchando de fondo musical la cortinita de los ucranianos. Sí. La, bueno, tengo ahí, tac, tac,
0: me
1: tac,
0: acerco
1: tac,
0: y le digo, bueno, voy a pedir...
1: ¿Cómo se llama el músico?
0: Rulo Grabovieski.
1: Rulo
0: Grabovieski.
1: Esto es de Apóstoles.
0: De Apóstoles, sí.
1: Bueno, contame, o sea, sé mis ojos en la fiesta, porque bueno, así como yo, que sí, estaba en producción, estaba afuera, iba y venía, llevaba, traía cositas, bueno, detalles, hay gente que estuvo en su casa.
0: Hay gente que...
1: Contanos, sé nuestros ojos en la fiesta. A ver, entraste por el
0: Calle Ucrania.
1: Por Calle Ucrania.
0: Por Calle Ucrania, muy lindo, todo bien armado. La feria industrial espectacular, la feria de las orquídeas también. Uh-huh. El parque para los chicos completamente renovado este año, ¿eh?
1: No,
0: sí, sí, bueno, y ahí me pegué la vuelta por la tradicional, el tradicional galpón de la feria comercial, y después me fui a ver y conocer...
1: Sí, que viste de nuevo en el galpón. Viste que hay mujeres específicamente que lo que primero hacen en la fiesta, van a la fiesta, sí, para irse a la feria.
0: Sí, yo...
1: A ver qué nueva pulsera hay, qué anillo, sí, qué mates, qué... Viste que hay gente que se dedica a comprar esas cosas, y obviamente el hombre generalmente no le da ni cinco.
0: No, yo fui a los, pero... vinos, a los vinos y a los fiambres, que bueno, son lo que te gusta.
1: Se da cuenta, señora, cada uno es lo que es. Yo, por ejemplo, si hubiese entrado, iría derecho al orquidiario.
0: Claro.
1: ¿Qué me miran así? Miraría las flores, las plantas.
0: No fui todavía al orquidiario porque ayer recién arranqué, ¿no? Y de ahí me fui a ver el nuevo...
1: No me diga que compró alimento para su gato en Pet Shop.
0: Sí, obvio.
1: ¿En serio?
0: Obvio, te sabe. Él sabe que es así.
1: Ya sé.
0: Te sabe que... Porque si no, el Toto no come, ¿no?
1: No, el Toto está en Pez Plus. El Toto es cliente de Pez Plus, como la Frida, la Sila, sí, el Lolo y la Luna.

0: De la federación.
1: La federación.
0: Contame todo cómo
1: un era. Edificio de última generación.
0: Sí, sí, sí.
1: Es hermoso, con una distribución espectacular, una iluminación espectacular, un cartel que de lejos vos lo mirás. La verdad que hay que felicitar a la gente de la federación por esta inversión, a los arquitectos, a los que diseñaron esto. Es de otro planeta, ¿eh? Así, bueno, y de ahí nos fuimos un ratito al salón de espectáculo a mirar, estaban ahí, cuando llegué estaba bailando el baile y Jardino de Italia, después tuvieron las chicas de danzas árabes, y bueno, y después empezamos a recorrer un poco el parque, pasamos por la casa portuguesa, por la casa checa, y ahí comenzó el peregrinar hacia el resto de las casas típicas, porque la cantidad de gente que había, señora, usted no se imagina, puede ver los videos, entra a la página de la fiesta, entra a la página de la radio y va a ver todo lo que son las fotos y los videos. Era impresionante la cantidad de gente. ¿Y sabe quién está en todas las casas o en la mayoría? En la mayoría de las casas típicas del Parque de las Naciones, si ustedes puede comer, después quiere elegir un buen postre, está la gente de Felicita en todas las casas típicas del Parque de la Nación. 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
1: En nuestros estudios es la hora 10:48 minutos.

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9: La cobra sonando allí, a ver, Jimena Barón.
10: Ponele a la Cristina. ¿Cristina?
9: No, Jimena Barón.
10: Jimena.

0: es mejorada de... ¿Cómo es? De la...
1: ¿Con quién canta, con alguien ese tema o ella sola?
2: No, ella sola canta esa, bueno. La Cobra.
1: Claro. Ah, bueno,
0: es la versión mejorada de la... ¿De quién? De la que era la...
1: ¿La prima?
0: La, no, de la novia del Kun Agüero. ¿Cómo era la...?
2: La Karina la princesita.
0: De Karina la princesita.
1: No, esta no le diga a Karina ni al talón. Karina es... Trampo, no era tramposo.
0: Tramposo. Tramposo. Claro, pero más o menos...
2: Karina es mentirosa. Mentiroso.
1: Mentirosa, tramposa. Claro. Son distintas.
0: Claro, después vino Shakira y dijo, las mujeres no lloran facturas, ¿eh? Más o menos esa fue la onda, o sea, de, no, de esas chicas.
1: Lo
0: de
1: Shakira está bien, ella internacionalmente tiene otro target, pero... A Jimena tiene dos temas, la otra tiene show.
0: Sí, en serio, tiene dos temas, ¿eh? Sí, y no, ahora sí, que están en Mi Sueño, en el programa este que se emite por Canal 13, donde van a cantar los artistas, la gente va a cantar para después llegar a una ópera, está ella ahí. Muy
1: no, ella está contando la cantidad de temas que tiene Jimena. Lo que pasa es...
0: siete temas.
1: ¿Sabes por qué yo opino así? Porque, digo, tendrá más temas, ninguna duda, pero que tenga auge sí, es uno, sí, o
0: este
1: dos.
0: Fue, este, después, para mí este fue el único.
1: A ver... Vos tenés, por ejemplo, hay artistas que te graban miles de temas y tienen 100 temas que se escuchan, digamos. El resto es contrapeso. Bueno, sí, vámonos nuestro, vamos a seguir con nuestro chisme.
0: Mandamos saludos a la secretaria.
1: ¿Hoy?
0: Sí, hoy es el día de la secretaria. Si usted quiere quedar bien con su secretaria, pasa ahí por Felicita, le compra una torta de helado, un buen helado, le lleva a su secretaria.
1: Che, qué lindo helado.
0: Sí, anoche probé ahí en el Parque de la Nación y le contaba hoy.
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0: Que son
2: 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Helado.
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0: Bueno, así que ya sabe, señora, usted...
1: Si ¿quiere que le vaya bien? Venga a nuestro programa.
0: Venga a nuestro programa, y si quiere regalarle algo a su secretaria hoy, le mandemos un saludo a la secretaria que está trabajando
1: sí,
0: ahí.
1: Sí, sí. Qué lindo.
0: No le gustó la idea de darle un regalo.
1: Mirá qué bueno que está esto, dice...
0: Bueno, cuénteme.
1: Dice, vive con alegría, ajá, vive con el alma agradecida por lo que tienes, por lo que fuiste, por lo que estás aprendiendo a hacer. La gratitud no borra los desafíos, pero le da sentido. Cuando eliges agradecer, la vida se vuelve más ligera, más real, más tuya. Vivir en gratitud es entender que ya tienes suficiente para ser feliz.
0: Hay que ser feliz y hay que ser agradecido en la vida.
3: Bueno, sube la cortina, baja y sigue.
0: Más o menos. Yo no me escucho, no sé si...
1: ¿Por qué no se escucha? Levante su volumen ahí, acá, en el cuadradito. Eso.
0: A ver, ahora sí.
1: Yo
0: ahora
1: estoy
0: sí,
1: en aire.
0: Ah, sí, sí.
1: Usted está en consola.
0: Claro, yo estoy en consola, por eso no me... Sí. Bueno, y no le terminé de contar lo de Jorge Mota.
1: ¿Qué me decía?
0: Que fui a comprar la, fui a comprar el chop, porque quería probar el chop artesanal ese que tiene la colectiva ucraniana.
1: Sí, qué rico.
0: Y cuando voy a pagar, le digo, ¿cuánto sale? Dijo Jorge Mota, no, dijo, invita a la casa, al amigo que nos está haciendo, nos están haciendo la promoción de la, de la casa típica. Así que, gracias.
1: Jorgito Mota, vamos todavía.
0: Muy rico todo.
1: Muy bien, y yo creo que le dio en el clavo porque usted es el conductor del programa y usted que da la cara después. Si está bien o si está mal, usted también va a decir, no me gustó el show.
0: No,
1: ¿me entiende cómo es la cosa?
0: Exacto.
1: O sea, cada uno tiene una responsabilidad.
0: Pero creo que quedé todavía con ganas de probar un poquito más para ver
1: si está
0: no, no, espectacular.
1: ¿Tampoco te vas a...?
0: No, aparte el otro día hay que trabajar, no se puede.
1: Sí, ni una duda.
0: Es para probar nada más. Hoy vamos a pegarnos una vuelta porque queremos probar el vino verde, así que vamos a andar...
1: ¿El vino verde dónde?
0: De los portugueses.
1: Claro.
0: Hoy vamos a ir a
1: los portugueses.
0: Al amigo allá también.
1: Y usted si va a la fiesta, Flor, cuénteme qué le gustaría ver.
2: ¿A mí qué me gustaría ver?
1: Sí, sí, sí.
2: Ay, ay, ay. No sé. Más. Otra variedad de comidas. Creo que es como lo mismo en cuanto a las papas fritas.
1: Ajá. Ah, variedad de comidas y de papas fritas. O sea, la diversidad de productos que se de comidas que se hacen con las papas fritas.
2: Lo que pasa es que en cada casa adentro está la variedad, digamos. Afuera hay más.
1: Ah, usted dice los kioscos.
2: Claro. Sí, sí. Ah, que todo tienen papas fritas.
1: No.
2: Es como...
1: Yo no consumo kiosco, la verdad. Bueno, la comida chatarra no conmigo. O sea, yo no...
2: Obviamente que vos entras
1: no como hamburguesa, no como papa frita, no como...
2: La casa chica, tiro este dato, 7.000 pesos la hamburguesa.
1: Más barato que la calle.
2: Vale. Está, la verdad, que un buen precio, papa frita.
0: Gracias
2: 5.
0: Por el dato, gracias por el
1: acá
0: dato.
1: Acá me manda, siga contando.
2: El
1: que yo...
2: cono, la pizza en cono, 5.000 pesos. Esa
0: pizza
2: está buenísima.
0: ¿Cómo se come la pizza en cono?
2: Es un cono como tipo helado, ajá, pero pizza.
1: Sí.
2: Tiene
1: ¿qué?
2: La
1: es
2: salsa,
1: rico,
2: ¿eh? Queso, sí,
0: ¿eso
2: sí,
0: quién
2: sí
0: tiene, los checos?
2: ¿O no, los italianos.
0: Italiano. Ah, bueno.
1: Sí, me imagino, todo lo que sea pizza es italiana.
2: Italiano, sí,
0: digo,
2: sí.
0: Yo, me están robando la...
1: ¿A qué?
0: La ¿cómo es? El menú, por eso pensé que eran los chicos.
1: No. ¿Los chicos qué hacen?
0: Ya me voy allá y...
1: ¿Qué se comen los chicos?
2: La verdad que no sé, pero ahí en la colectividad checa vi la hamburguesa, la papa frita, tenían mucha cantidad de tartas.
1: ¿Sabe qué me gusta? Me gusta del trabajo que hacemos los tres, porque cuando uno habla de un tema, el otro ya está buscando, ¿me entendés? Que se comen los checos, ¿viste? Y entonces todo sale rápido y fluye.
2: Y nosotros estuvimos ayer en la casa francesa.
1: ¿En la francesa qué tal
2: que
1: está?
2: Son muy ricas las papas ahí.
1: La papa francesa.
2: Sí, sí, sí.
1: Y el vino.
2: Y el vino, sí. Ayer tomaron mucho
1: la
2: vino.
1: La pasaron bien. Sí, saludo sí, a Tini, sí. A Joa, increíble, Joa, el laburo que hizo. Y
2: Tini,
1: la supervisión a distancia del más grande, que es Adri, que está en otra parte de la historia. Che, me manda Roberto, el técnico de televisor de la Avenida Italia, muy buen técnico, che, entre sí, otras cosas, Roberto, un genio. Saludito para él y para las personas que trabajan ahí, que no sé los nombres. Yo de Roberto, de casualidad, lo tengo anotado acá, si no me olvido. El hijo de Roberto, que no sé cómo se llama, hizo la apertura en la colectividad, la apertura de la fiesta. O sea, él es el bailarín de...
0: Ah, en el cuadro apertura.
1: En el cuadro apertura, ahí está, mirá. A ver si lo tengo por acá, rapidito. Lo que pasa es que no me cargaron esto, mirá. A ver, ahí, mire. A ver, ¿verdad que tengo que buscar el lugar? Porque...
0: Más acá. Ahí está.
1: Ahí está, ¿ves? Ese es el hijo de Roberto. Baila de maravilla. Vos sabés que yo amo a la gente que baila bien, a la gente que se entrega bailando. Y lo hacen, por lo que se puede observar, lo hacen con tanta pasión de que transmite. Por eso cuando hablábamos ayer de la cuestión social y la cuestión de que te vuelve... a ver, ¿cómo te...? Es la droga que necesita el cuerpo para... desahogarse de los problemas de la vida y te encontrás con una droga que te hace feliz, que es danzar, juntarte, charlar, tomar un té con los amigos, la fiesta todo el año, se trabaja para la fiesta, se diseña la ropa, cosas que si en algún momento tenemos que analizarla profundamente y charlar sobre el tema. Pero ahora lo felicito a Roberto por su hijo, que lo hace muy bien. A la pareja de baile de apertura, me encanta lo que están haciendo. Y nada, que tengan un excelente fin de semana. Seguimos.
0: Bueno, Guaraz, es un guiso tradicional. ¿Viste? De carne,
1: ¿te das cuenta
0: con cebolla
1: que en toda, servido se dio por... cuenta que en toda empresa hay un director, un productor? Sí. Que no hace falta.
0: Pasa que hoy no traje mi...
1: No hay necesidad.
0: No vale, traje sí, la otra sí, hoy, por eso. Wallace es un guiso tradicional de carne con cebollas y pimentón servido comúnmente con pan al vapor. También
1: podés... Eso se sirve así, digamos. Sí, sí. ¿Cómo sería el pan al vapor? Le vamos a preguntar un día esto al presidente. ¿Estuvo por acá?
0: Estuvo por acá.
1: Sí, sí, sí.
0: Bueno, después tenés también el bramboraki, tortillas o croquetas de papa rallada, sazonada con ajo, especias y a veces acompañada con panceta también. Bueno, y el curve naparpris, pollo al pimentón acompañado con rodajas de panificados, de panificado, digo bien, o masa cocida también al vapor.
1: Se usa mucho el pan, sí. Estoy mirando algunas fotos y se usa mucho el pan.
0: El famoso
1: mucho,
0: pan de carne.
1: Mucho la harina.
0: Pan de carne, ¿no? Sería más o menos para nosotros sacar algo así, ¿no? Sí. Algo parecido. Y el cocoba polepka, una sopa tradicional de lenteja muy reconfortante.
1: Ay, ay, ay, la sopa de lenteja, no sabe lo que
0: es. Bueno, y en postres, el strudel. Tradicional pastel enrollado.
1: Strudel.
0: Strudel, sí. Tradicional pastel enrollado relleno de manzana.
1: No. Y canela, ah, sí.
0: Y canela.
1: Sí. Es húmedo ese postre.
0: Sí, sí. Después tienen el pelazinki, panqueques finos que se sirven rellenos de frutas o dulce de
1: usted
0: leche.
1: Usted me va a ir preparando seguramente, Flor, lo que se come en la colectividad suiza, que hay chocolate, usted que es fanática del chocolate. Siga, sigue,
0: y
1: sigue.
0: Bueno, y la bebida es la cerveza Pilsen, que hay una marca que también es parecida a la cosa.
1: Pero no, digamos que la variedad es Pilsen.
0: La variedad es Pilsen, bebida alcohólica por excelencia que acompaña toda la oferta gastronómica de la colectividad checa.
1: ¿Dónde se toma cerveza Pilsen? ¿De marca? En Paraguay.
0: No sé.
1: Pues está pasando el puente y ya...
0: ¿Sabes qué me gustaba de Paraguay a mí?
1: Una Pilsen.
0: La Pilsen dorada que venía antes. Y comer ahí cerca de la catedral.
1: No, comer nada.
0: El pollo al espido ese que lo hacían
1: sí,
0: en la
1: casa. Sí, sí.
0: Esa era mi debilidad cuando iba a Paraguay.
1: Pero te explico, a mí me hacía muy mal comer en Paraguay. Porque yo volvía con el estrés... Primero que viajaba ya sobre la hora. Mirá qué chisme, no tengo por qué contar todo eso. Pero la comida es muy rica, pero viste que viajar, estar mal, estar nervioso, tensionado, te hace mal. Sí. A la larga te duele la cabeza, tenés presión. Bueno, me pasaba eso. Entonces un día dije, no voy a comer más. Y era una manzanita y agua, mate si hace falta, para poder estar bien. ¿Sabes qué? Se nos fue casi una hora de programa, todavía no arrancamos en realidad nuestro programa, hablamos mucho de la fiesta. Sí. Vamos a ir rapidito, contento Julián Álvarez, después de la tormenta, fue convocado por Atlético de Madrid y Simeone le dedicó una fuerte reflexión, dijo, mirá, mi hijo, tenés que entender que en la vida no todo es así, bla, bla, bla, bla. Mentira, no le quisieron vender, eso
0: no
1: es otra cosa.
0: Describen
1: una nueva... Cueva Ritual Soque en México, con 179 piezas de hace más de 1000 años. El encargado estaba vivo. Ah, de 1010. No, era una...
0: Sí. ¿Sabes que la...
1: ¿Vos sabés que si esta información la da Susana? Sí.
0: ¿Y estaba vivo?
1: ¿Estaba vivo?
0: Sí.
1: Bueno, los anuncios de Malvinas sobre Milei sobre la Malvina. Dice que derrumbaron las acciones de las petroleras que operan en San Luis. El lago Ontario es uno de los muchos cuerpos de agua con nombre en disputa también. El desempleo en Estados Unidos se mantiene en el 4.1% y en agosto con una creación de 162.000 puestos de trabajo. Mala noticia para Trump. El diésel en Estados Unidos se dispara a $5.85 por galón. ¿Sabía que galón es? ¿Cuántos litros? A ver si te sabe.
0: 2,5.
1: Totalmente. Por primera vez en la historia. Mirá, a ver qué más tengo por acá. Rapidito. El campo alarma por el proyecto de ecocidio. Advierte que podría frenar inversiones y judicializar la producción en noticias generales. Estas noticias están en Radio Show, era diario, en nuestro diario, digamos, de Radio Show. Gobernador mexicano niega que Estados Unidos lo investiga por nexo con el narcotráfico. Obvio que va a decir, no, yo no fui, que va a decir, sí, sí. Lola Torres lanzó su nuevo emprendimiento y lo acusan de plagiar a una figura internacional. Clima de hoy en Isla Margarita, Venezuela, todo el pronóstico mundial prácticamente está ahí en nuestro diario. Teatro en Buenos Aires a mitad de precio. Comienza el festival, llegás con más de 50 obras y más de 500 artistas. Un muerto y 15 desaparecidos tras la inundación repentina en el Gran Cañón de Arizona. Después tenemos toda la información del Consejo Deliberante de la Ciudad de Verá. Descubren la cueva, el lago Ontario. Todo eso está en nuestro diario de Radio Show Verá. 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En noticias de la calle, menos recaudación y más ajuste en el gobierno. Recordó el 10% el gas. Recortó, digo bien, no recordó. Recordó que antes vivíamos bien, sí. Y teníamos paz y tranquilidad y por lo menos alcanzaba hasta el 20%. Recortó más el 10% el gasto y redujo un mínimo de giros a las provincias. Así cualquiera recorta. Así, porque vos no estás generando. Vos lo que estás haciendo... A ver, viste que vos todos los fines de semana o los lunes, cuando empezaba las clases, le daba a tu hijo una mesada para la semana.
0: Claro.
1: Entonces, acá podés comprarte una galletita, podés tener... Para tus gastitos, ¿está?
0: Exactamente.
1: ¿Cómo ahorras en tu casa sacándole la mesadita que le da a tu hijo? Y esto que hace el gobierno, dice, ay, hubo más recorte, nos organizamos más. Y está sacando el 10% de la provincia, que a su vez le saca el 10% de los municipios. O sea, cada vez más hambre. ¿Qué le pasa a la cabeza a esto?
0: Cualquiera, bueno, vive bien sin pagar, sí, las cuentas.
1: Obvio. Pasa el agua en la 47ª convención de IAF.
0: Ahí estuvo, por sí, eso no estuvo aquí.
1: Que reúne a empresarios y referentes de la economía, también el ciudadano de a pie. ¿Quién está? ¿Quién es el ciudadano de a pie que está en ese hotel? No me joda. Que pide respuestas a otra velocidad. Los ciudadanos de a pie están afuera protestando, sí, porque se enteraron que venía Milei.
0: Lo que quiso decir el gobernador a los empresarios que estaban allí, que el ciudadano de a pie no tiene los mismos tiempos que los empresarios y que la política. El ciudadano de a pie necesita respuestas más rápidas. Eso es lo que quiso decir Hugo Pasalacqua ayer en su alocución. Y hoy va a estar brindando también otra conferencia también allí en el encuentro este.
1: Bueno, me parece perfecto que alguien le ponga el acento...
0: Escuché, muchacho, está todo bien, está macro, todo lo demás, pero los muchachos, sí, a pie... No sé.
1: Bárbaro dijo algo, ¿eh?
0: Bárbaro estuvo muy bien.
1: Sí, sí, sí. Y escuché también, ¿sabe quién? Mónica Urina. Y todo el sindicato también estuvo muy bien. Espero que el gobierno también se haga eco de la realidad que vive el ciudadano común y de a pie. El gobierno ahora culpó a los bancos, dice, por dar crédito con tasas impagables. A esta situación llegamos por la gestión de este gobierno. No vaya a desligar responsabilidad. Obviamente que los bancos son privados y quieren ganar.
0: No, pero ¿sabes quién dijo él?
1: ¡Pero están robando!
0: Sí, pero ¿sabes quién dijo eso?
1: ¿Quién dijo?
0: El presidente del Banco Central.
1: Sí,
0: dijo,
1: por eso digo,
0: a esta tasa es impagable. Muchachos, ustedes son los que,
1: ¿y sí?,
0: los que manejan los bancos y manejan la tasa.
1: En deporte, duro golpes para Alpine, que está corriendo en estos días, hoy, ayer.
0: Sí.
1: El Gran Prix de Italia, Gasly, perdió el podio que había conseguido en Mónaco. Mirá vos, che, qué lástima. Y bueno, seguimos. Esto sería noticia. ¿Usted qué tiene?
0: Tengo alguna información también de Misiones Online.
1: Sí.
0: Ayer la Cámara de Diputados, y esto es algo que de la provincia de Misiones, algo que todavía no logró entender, derogó la ley que prohibía el uso del glifosato aquí en la provincia de Misiones. ¿Se acuerda que dijeron no, que era startup, que qué sé yo, que sí, el bioinsumo, qué sé yo? Ahora parece que los muchachos se olvidaron de hace 2 o 3 años atrás, porque esta ley se aprobó en el 2023, derogaron algunos artículos y se va a permitir que se siga usando el glifosato para la producción en la provincia de Misiones.
1: Pero obvio, si no, nadie le va a comprar en el mundo el glifosato. Yo sé que no es bueno, pero entre lo malo, el menos malo.
0: Exacto.
1: ¿Así sería la frase?
0: Así sería la frase, ¿no? Bueno, el duro descaro de productores misioneros contra el gobierno de Milei.
1: Sí.
0: Ayer hubo marchas y protestas, quemada de muñecos. Hoy están todos los productores allí en Iguazú. Y Martín Menem dijo que cómo es, está bien lo de el peaje en Puerto Rico y que defendió la desregulación de la yerba mate en la provincia de Misiones.
1: Yo te digo, ese Martín Menem no va a terminar bien, haceme caso, porque la verdad, son unos tipos que viven en una nube. No quiero hablar más, no quiero ser maleducado, señora, pero viven en otra cosa. Tras las sanciones anunciadas por Milei, Petrolera ratificaron el inicio de producción para el 28 y claro, y siguen ganando fortuna. ¿Ah, qué te parece? Le sacaron dos mangos y los tipos ganan 100. Malvinas, Petróleo y Rigi, ¿qué hay detrás del nuevo movimiento de Milei en el tablero geopolítico? Policías, acusados de coimas y apremios, se negaron a declarar en este caso. Estamos hablando del diario Primera Edición.
0: ¿Sabes lo que hacían los policías? No. Cobraban 100.000 pesos para a los presos para que puedan utilizar los celulares. ¿Mm? 70.000 pesos para que tengan visitas íntimas.
1: ¡Epa!
0: 70.000 pesos
1: para los policías. Era un cabaret medio caro, claro, ¿no? 70 lucas tenía que poner.
0: 70 lucas para tener visitas íntimas. Le pegaban a los detenidos para sacarle plata.
1: Se tiene que pagar para estar con tu pareja, digamos.
0: Sí,
1: una barbaridad. Mire a Misiones y al país reclamó medidas por la frontera, la yerba y el empleo. ¿Esto quién fue el que hizo este reclamo? El país hizo este reclamo. Era hora que alguien le ponga el punto al palito. Deporte Franco Colapinto entrenó a las mejores y Alpine terminó noveno en la primera práctica del GP de Italia. Continúa las jornadas nacionales de mastología en Posadas. Autoparte dice más de 60 días para regularizar y de más de 700 trámites vencidos. Si, ni siquiera en eso, si, ni para regularizar los trámites vencidos. O sea, mientras tanto, las fábricas de autoparte se cagan de hambre y echan empleados. Se juega la segunda con homenaje a Jorge Yamaguchi. Esto es en Tokio Posadas. El material acorde a cada nivel de alumno trabajarán... Todas las personas en el tema suicidio. En diario etapa papel. Uh-huh. La legislatura derogó la prohibición de glifosato también, de nuevo. Uh-huh. Y todo el mundo brilla en Oberá a través de su comunidad. Mira qué lindo diario, Primera Edición. Esto es en diario. Te vas y te compras en el kiosco. Y te queda para las fotos, son divinas, así que hay que mirar, Florencia, por ahí ustedes salieron alguna foto, y comprar el diario y guardar para el resto, porque te queda. Esa es la diferencia entre el diario de papel y el diario digital o virtual, viste que el virtual pasa, el papel te va a quedar para siempre.
0: No sé si Florencia llegó a ver el diario La Nación en algún momento.
2: Yo creo que no.
0: Nosotros hacíamos el programa de radio y el diario era...
1: Sí, Nación, Clarín.
0: Clarín.
1: Arrancamos así, Clarín, Nación, después todos los diarios... hasta el diario Córdoba.
0: El Nación era así grandote y lo abríamos. Bueno, apareció Martín Arjol.
1: ¿Qué dice Martín? Martín Libertad Avanza Arjol.
0: Martín Libertad Avanza, Yaciretar Arjol.
1: Sí, ya sí está también, porque sí, está comiendo. Come medio en todos lados.
0: Junto con Rodrigo, sí, pero no Rodrigo el de acá, sino el de Avencia. Sí.
1: Ojalá fuese el de acá.
0: Sí, ojalá fuese el de acá.
1: Estaríamos sentados.
0: Sí. Dijo Martín Aljor que, el fin de la prohibición del glifosato, dijo que era una ley que nació muerta.
1: Ah, bien,
0: sí, también ahí. Pero dijo que a él estaba enojado porque no lo invitaron a Iguazú hoy. Que si bien,
1: ¿y qué iba a hacer?
0: Que él es parte de la Libertad Avanza, pero no lo invitaron a Iguazú, entonces...
1: Él se siente parte.
0: Se siente parte.
1: Pero viste que la Libertad Avanza no es un partido formal, digamos. Lo que quiere ¿cómo se llama la hermana de...?
0: Karina.
1: Lo que quiere Karina, o lo que quiere Milei, o lo que quieren los Menem, se hace. Entonces
0: me imagino. Todo los Menem.
1: Y el otro, el ministro de Economía, ¿cómo es?
0: Caputo.
1: Se siente y dice: ¿sabe qué? A este sí, a este no, a este sí, a este. Este es un pesado. Allá le dimos la changuita en Yaciretá, ya le dimos aquel conchavo que se deje de joder. ¿Entendés, Martín, que lo tuyo no pasa por una cuestión así de representación y porque tenés 100.000 votos atrás, sino pasa porque te están dando una mano? Ese es el espacio que tenés en la Libertad Avanza. Seguimos.
0: Bueno, 11 de la mañana, 19 minutos. No sé
1: a ver qué dice el territorio a esta hora de la mañana actualizado. Tras la quiebra de Musimundo, la patronal no se presentó a la audiencia y en el ministro de Trabajo de Misiones, con el ministro de Trabajo de Misiones. Crimen de Cecilia Lascano, me pidió que no le diga a nadie, advirtió la adolescente antes de ser asesinada. O sea, el tipo cuando es hijo de puta, como esas cosas que... Misiones presentó su balance de cuenta, gastos y pagos del ejercicio 2025. Miles de visitantes copan el Parque de las Naciones en la primera jornada de la fiesta. ¡Qué manera de haber gente por todos lados! Gracias a Dios, gracias a la gente de la comisión organizadora, gracias a las colectividades. Una multitud vive el desfile de la Fiesta Nacional del Inmigrante que comienza... Con entrada gratuita, no verá que fue anoche, noche brasilera, esta es la noche, la gran fiesta nacional del inmigrante, la agenda completa para este viernes acá, no verá, lo tiene, ¿quién lo tiene? Primera edición, tiene toda la agenda completa, territorio, después están todas las reinas virtuales, que me gustaría que después me comente un par de reinas, Flor, si lo tiene a mano. Y Misiones presentó su balance de cuenta de gasto del ejercicio 25, golpe al narcotráfico en General Urquiza, incautaron una tonelada de marihuana valuada en 4.400 millones. Comenzó el juicio contra Molécula, acusada de robar más de 700 mil pesos a su amigo. Molécula, le dicen al vago. Sí, 700 lucas. Sí, pero no, tampoco. Ah, en la hoja de papel, en el diario papel, está la mayor concentración de deudores y se ubica en niveles de demora más severo. Desfile bajo el mismo sol que alumbraba a sus antepasados. Y ahí las fotos de Oberá, de nuevo en el territorio también. Así que andate al kiosco, comprá la foto. Fijate si estás, comprá el diario y guardalo. La justicia revocó el concurso y ordenó que la quiebra de la empresa que controla Musimundo.
0: La empresa Carsa S.A.
1: Sí, sí. Sí, sí, sí. Totalmente. La quiebra de la empresa que controla Musimundo. Iguazú se prepara para el tractorazo que recibirá Javier Milei. La cantidad increíble de tractores que van a Iguazú. Olimpiada de Ciencias Junior, dos estudiantes de Aristóbulo del Valle viajan a Mendoza. Y después en otros titulares, rapidito, ¿qué dice una vida juntos, una pasión para comparar? El Colegio San Alberto dijo presente a los 62 años, fue mamá por primera vez.
0: Se hace
1: 62 años.
0: Pasa un par de semanas, fue mamá.
1: Me estás jodiendo.
0: Por fecundación.
1: No, está bien, pero fue mamá. O sea, convengamos que tuvo el bebé en su panza.
0: Sí, sí, sí, todo.
1: Viste que era un misterio. 62 años, señora, señor, y fue mamá por primera vez. Está bien, porque cuando ella tenga 82, la nena va a tener 20.
0: Si Cormillo fue papá a los 80.
2: Pero es diferente.
1: ¿Por qué?
2: Porque la mujer, en teoría, tiene hasta una cierta edad para ser madre. El hombre,
1: que,
2: ¿no?
1: En teoría. ¿Sabe que el teoría, hombre sí, tiene sí, el sí. mismo proceso que la mujer.
0: ¿Sabe que es un mito?
1: O sea, vamos a hacer una cosa. ¿Será? Porque la dejamos acá y vamos a traer un médico que nos explique. Porque nosotros somos, tanto usted como usted, somos medio, en este tema somos medio burros, vamos a decir las cosas que no son. Pero sí vamos a traer un profesional que nos cuente toda la historia de este caso, que la verdad me llama la atención. Rapidito, corte de fibra óptica afecta al servicio de telefonía fija en la ciudad de Belgrano. ¿Vos sabés qué me pasó a mí en mi casa? Yo tengo el sistema, tenía el sistema de alarma por teléfono común, ¿me entendés? De la casa, y dice que yo vivo cerca de hay una zona de la policía segunda. Dice que hubo un robo muy importante de cable fíjate vos qué burro que son los ladrones, ¿no? Discúlpeme que le diga burro mi amigo ladrón, pero se tiene que dar cuenta cómo se llama el cable que se usa ahora. Dígame cómo se llama. Se llama fibra óptica. Entonces, si se llama fibra óptica, ¿qué tiene en el centro del plástico? Un pelito de fibra, que es como un pelito así de fino. Fibra, plástico. Vos vas a querer vender y no te va a comprar nadie el plástico. O sea, es fibra óptica. Y afanaron eso pensando que tenía cobre. ¿Entendiste que eso, burro? Te llevaban en cana por afanar plástico. Y plástico que no vale nada. Bueno, Malvinas, el gobierno oficializó un refuerzo presupuestario para defensas y nuevas sanciones por la explotación de recursos. Esto es en Malvinas. ¿Eh?
0: Es lo que dijo el presidente ayer, aparentemente.
1: Sí, sí. Incendio destruyó la ex bailanta tropical en Panambí e investigan cómo se inició el fuego. Si habrá dejado tu sudor y tus lágrimas.
0: No, hasta allá no, acá sí. En la Andesita.
1: ¡Cruzá la Cuchu!
0: ¡Cruzá la Cuchu!
1: Vientos del sur y descenso de térmicos de la temperatura, obviamente, perfilan un fin de semana frío en nuestra provincia. ¿Vos sabés que no hay fiesta del Mirante sin lluvia y sin frío? ¡Frío!
0: Dos en 46 años.
1: Más de 50 empresas participaron del primer Metal Misiones. En Misiones. Metal Misión en Misiones. Así sería. Apertura de FNI. Queremos una fiesta que siga creciendo sin perder aquello que la hace única. Fiesta Nacional del Inmigrante. FNI. Bueno.
0: Que no es lo mismo que FMI.
1: No, me voy a acordar. Pesquisa policial reveló que la patinadora no fue víctima de robo. Eso no me enteré yo. ¿Usted sabe?
0: No, después
1: la vamos a leer. En policiales. Sí. La legislatura derogó por unanimidad la prohibición de glifosato. Javier Milei anunció las sanciones para empresas que operen en Malvinas. La construcción de una base en Tierra del Fuego. Está bien. Es importante que sea argentina la base. Canadá, yanquis, es el colmo. Tras la fuga de la quinta, removieron al jefe de la comisaría.
0: A eso fue Posada.
1: A todo.
0: Cortaron los barrotes, los muchachos, o sea, ¿cómo pasaron no te vas... por enfrente del cana que estaba allí
1: de guardia?
0: De guardia.
1: ¿Cómo no te vas a dar cuenta que están, a ver,
0: cinco,
1: ziqui, ziqui, ziqui, ziqui, ziqui, todo el día? Y estás en el pasillo, a dos metros, le tienen que dar la comida, el desayuno. Para mí vos le cambiabas la sierra, no jodamos. ¿Eh? O sea, para mí tienen que ir todo en cana, por lo menos lo de la guardia. Y Puerto Iguazú exponen su gastronomía y hotelería en Hotel 2026 en Puerto Iguazú. Y en serio, lo de la quinta es un desastre. Lo echaron a todo, está bien. No sé si pero que por lo menos le llamen la atención y que le digan, bueno, muchachos, ¿qué macanas se mandaron? Hablemos entre nosotros. Bueno, mira, recapturaron a dos de los evadidos en la quinta, en la comisaría quinta en Posada. Segura ese va a abrir la boca. Con dos papitos, él cuenta todo lo que pasó y cómo fue que se fueron. Vamos a hacer una cosa. ¿Corte comercial y música o música y corte comercial? Usted decide, señora.
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5: En nuestros estudios es la hora 11:27 minutos.
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0: Bueno, bueno, ya estamos a 40 minutos de las 11 de la mañana. Saludo a Irma, Irma que nos deja un mensaje también. Dice, muchas bendiciones Fabio y Ricky, los escucho todos los días, me alegra la mañana. Puede ser, dice, ¿cómo es? Puede ser algo romántico, dice, está romántica Irma, ¿no? Mientras hago mis quehaceres domésticos, gracias, dice Irma del barrio Virgen Guadalupe. ¿Dónde queda el barrio Virgen de Guadalupe? No tiene idea. Irma, contanos dónde queda. Yo hace muchos años que me fui, no había algunos barrios por allí. Iba o conocía, ¿no? Algunos no recuerdo, ¿no? Bueno, algunos títulos que van quedando por allí. Las repercusiones políticas al anuncio sobre Malvinas que hizo el presidente de la República tras el mensaje que Javier Milei brindó en la noche de ayer por cadena nacional, empezaron a circular las primeras reacciones de dirigentes políticos con matices que van desde el respaldo oficialista a las críticas de la oposición y de los sectores del progresismo y de la izquierda. Fue Patricia Bullrich quien aseguró que este es el paso más importante de nuestra historia, dijo, sobre la soberanía por las Islas Malvinas. De lo contrario, o en la vereda enfrente, la dirigente de izquierda Miriam Bregman cuestionó, le hackearon las neuronas o Estados Unidos lo está usando como enviado para provocar a Gran Bretaña en su actual disputa entre piratas, algunas de las repercusiones que tuvo también entonces ayer los dichos del presidente de la República en esta cadena nacional donde leyó. Nunca lo escuché hablar sin leer, ¿no? Bueno, a ver qué más tenemos por acá para contarte. Ah, atención, se viene en... Hoy lo contaba a la mañana en la radio Leandro Nalén. Hace muchos años, Florencia todavía era muy chica, ¿no? Allá por la década del 99.
1: Yo nací en el 99.
0: Usted nació en el 99. Sí, sí. Bueno, en el 99 hubo un dirigente político aquí en la ciudad de Oberá que nos había prometido la Facultad de Medicina. Pasaron, no sé, la cantidad de años y bien, gracias. Bueno, ahora Leandro Nalén también, en víspera de unas elecciones, ayer se hizo el anuncio del campus universitarios de una universidad privada, obviamente, con la carrera de medicina. Vamos a ver cuál de las dos llega primero, ¿no? La de acá pasaron muchos años y la Facultad de Medicina nunca llegó en la Facultad de Medicina, ¿no? Bueno, ahora el discurso parece ser el mismo, ¿no? Donde dicen que, bueno, la idea es la Facultad de Medicina para que los chicos no tengan que irse a Corrientes o a otros lugares o a otras provincias a hacer esta carrera que hace tanta falta y que es muy cara, ¿no? Pero de todos modos también va a ser una facultad que va a ser para algunos, porque va a ser una facultad privada, esta universidad, que es la Universidad de la Cuenca del Plata, que va a empezar la carrera el año que viene, ya se van a empezar a abrir las inscripciones dentro de pocos meses para la Facultad de Medicina, allí en la ciudad de Leandro Enalén. Y me acordé, ¿no?, de aquellas promesas de allá por el año 99, 2000, ¿no?, la famosa Facultad de Medicina que iba a surgir aquí en la ciudad de Oberá, que quedó, que quedó por allí pendiente todavía. Tenemos la esperanza que en algún momento aparezca, ¿no? Como en Alén, en su momento también nos pintaron el hospital más grande de América Latina y que todavía seguimos esperando, ¿no? Bueno, ¿qué más hay por allí?
1: Yo te cuento que cuénteme. Hoy viernes se están haciendo la práctica libre de la Fórmula 1.
0: ¿En serio?
1: Sí, sí. A las 7:30 hubo uno y ahora a las 11 se está corriendo otro. Ya son 11:45, así que en un rato se termina. Mañana, sábado 5, tiene la práctica libre a las 7 de vuelta y a las 11 la clasificación. Y el domingo a las 10 es la carrera. Están corriendo en Italia.
0: En Italia, el Gran Premio de Italia. Ahí está corriendo Franquito Colapinto.
1: Franco Colapinto, sí.
0: Así es. Va a estar bueno para ver, entonces.
1: Muy bueno. A mí me encanta la Fórmula 1, así que...

0: serio, usted es la que se, de las que se levanta los domingos a mirar Fórmula 1?
1: ¿Sabes qué? Eso aprendí de mi papá. En mi casa no somos mucho del fútbol. ¿No? Somos más de la carrera, entonces siempre es viernes, sábado y domingo. Normalmente son esos días, o sea, son los fines de semana. Y no, mi papá se levanta si tiene, a la madrugada, 2-3 de la madrugada, se levanta y mira.
0: Mira, ¿hincha de qué marca?
1: En realidad, viste que la Fórmula 1 no es que vos sos hincha, digamos, sino que te gusta todo, te gusta la carrera en sí, es lo que diferencia entre el fútbol. Ajá. A vos te gusta ver lo mismo pasa acá, que vos vas a ver las carreras porque te gusta, digamos, pero obvio siempre te tirás por un lado, pero no es como el fanatismo lo del fútbol. Por ejemplo, nosotros somos Ferrari, somos italianos.
0: Sí.
1: Pero igual ahora que está Franco Colapinto, tiramos por Franco.
0: ¿Usted es pariente de Ferrari, de la marca?
1: Ojalá, ¿sabes qué?
0: Bueno, ¿y en las carreras nacionales, en las competencias nacionales, alguna marca en especial? Yo, por ejemplo, soy de Ford.
1: Ford, sí, exactamente. Toda la vida Ford,
0: soy del óvalo. A veces mis corredores se cambian de... Miro, me gusta, a mí lo que me gusta en la carrera son los sobrepasos y cuando se chocan y cuando vuelcan. Esa es mi pasión de la carrera, ¿no? Así que bueno, fin de semana entonces Franco Colapinto, Fórmula, Gran Fórmula de Italia, va a estar bueno para que puedan ver, levantarse temprano. Hay gente que se levanta temprano, yo me suelo mirar a veces en casa, ¿sí? Así que bueno, miran la carrera y después se
1: empieza
0: van.
1: Empieza a las 11, ya vas preparando la comidita, el asadito. Ajá. Y vas mirando, espectacular el fin de semana, un plan espectacular.
0: Así es.
1: Otra cosa, el mes de septiembre es un mes que decimos mes amarillo.
0: Ajá.
1: Es un mes para hablar y prevenir el tema del suicidio. Es un tema que capaz más adelante en este mes charlamos bien del tema, que es un tema bastante importante de hablar.
0: Hay que abordarlo, abordarlo. Y si sabes a alguien que está pasando por una situación compleja, acércate, hablale, pedile ayuda, dale ayuda, ayudale a conseguir un profesional que le dé una mano, porque a veces, muchas veces, la gente que necesita la ayuda por allí no da los indicios. Pero siempre si ves a alguien muy callado, alguien que cambia por allí algún tipo de actitud, acércate, en serio te digo, porque después ya es tarde.
1: El 10 de septiembre es el Día Mundial y Nacional para la Prevención del Suicidio, así que el 10 podemos hablar de ese tema.
0: Vamos a hablar de ese tema también. Bueno, hoy es el Día del Inmigrante. Hoy es 4 de septiembre, Día del Inmigrante. Así que un saludo grande a todos aquellos que forman parte no solamente aquí. Y hoy descubrí en Alén que hay familias vascas. Familias vascas. Y yo estaba confundido pensando que los vascos eran españoles. Y me mandaron un mensaje y me dijeron, no somos ni españoles ni franceses, somos vascos. Ni de aquí ni de allá.
1: Exactamente.
0: Así que bueno, la semana que viene voy a charlar con ellos. Y ahí me acordé que en Oberá, entre Oberá y Alvear, hay una colonia que es vasca, que es la Picada Vasca, que está pasando... Villalistro, no sé cómo se llama ahora esa zona, pasando la entrada a la cárcel, yendo a
1: Alvear.
0: A Alvear, justo en la bajada que está la escuela. Toda esa zona es la Picada Vasca. Me acordé de eso en los años, ¿no? Pero me dio gracia porque este señor me llama en el otro programa, me dice, no, nosotros no somos ni españoles ni franceses, no somos ni de aquí ni de allá, nosotros somos vascos. Bueno, dije yo. Así que un saludo grande a toda la gente de las diferentes colectividades. Hoy es el Día del Inmigrante, del abuelo gringo. Y el gringo no es tampoco, no es el polaco, no es el ucraniano, no es el ruso. El gringo es el italiano. Bueno, 11:50, cortito una pausa y ya volvemos casi para el cierre, después para contar algunas cositas. Le vamos a anticipar quién juega este fin de semana, juega Boca, juega River, todas esas cosas las vamos a contar a la vuelta, antes de la despedida.
2: 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En nuestros estudios es la hora 11:50 minutos. 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
10: No sé. No sé. Así vos se me mata.
0: 11 de la mañana, 58 minutos. Ya estamos llegando al final. Se nos fue la mañana.
10: Así fue la semana también, ¿eh? Sí, así que un saludo muy especial para todos los amigos que habitualmente nos hacen compañía a través de la distancia. Para irnos más tranquilo, le quiero decir que los que se escaparon de la policía de acá de Garupá, de la quinta de Garupá, que a su vez le echaron a todos los jefes, están detenidos los últimos tres evadidos. Decía, recapturaron en Garupá. A dos de los tres y sigue, el último ya está prácticamente rodeado. Bueno, le tienen ahí y me parece perfecto porque...
0: Si no, no podemos dormir, tengo miedo.
10: Lo imaginario no se dan cuenta que el tipo se está limando el puente, el barrote. Nos vamos con la fiesta, que es lo que nos motiva esta semana, nos está motivando a full. No se olvide que, según Rodrigo, estamos regalando mañana, ¿qué?
0: Dos entradas.
10: Acá la señora te va a explicar cómo es el asunto.
1: Sí. Son dos entradas. Yo en el número de la radio subí la historia de Instagram.
10: Sí.
1: Ahí pueden entrar, ver el video. No tienes que seguir en Instagram, comentar con quien quiere ir o comentar a cualquier persona, etiquetar y compartir la publicación. Y se puede ganar la entrada de Los Continuados o de Jairo.
10: Yo quiero Jairo, obviamente, me encanta el show de Jairo.
0: Yo voy a ir por Los Continuados.
10: ¿Tiene algo más la señora? Contame.
0: Exactamente.
1: Sí, sobre el tema del parque.
10: Sí.
1: Hoy viernes 4.
10: Sí.
1: Noche brasileña.
10: No me diga
1: sí,
10: cómo.
1: Sí, Cristian y la Ruta y Cuerpo y Alma.
10: Cristian y la Ruta, muy buena.
0: Muy buena.
10: Yo no voy a ir, obviamente, porque... pero si iría a escucharla a Cristian. Yo soy un fanático de Cristian.
0: ¿En serio?
10: ¿Pero por qué? Porque, nada, es qué sé yo, es lo que motivó mucho tiempo a mucha gente a bailar. Motivó un evento familiar y salía Cristian en la Ruta con su tema, digamos. Es la clásica del misionero. Contame, y bueno, yo me estoy despidiendo de usted. Gracias por la buena compañía. Linda semana hemos pasado. A disfrutar la vida.
0: Por supuesto.
10: Cada momento de la vida. Feliz. Mañana no se olvide que regalamos entonces Una entrada, dos entradas sería.
1: Dos entradas, Flor, ¿cómo? Una para Jairo y otra para los continuados.
10: Etiquetarse.
1: Nos tiene que seguir en Instagram.
10: Vaya a su show, Instagram. Vaya a su Instagram.
1: Radio Show, nos etiqueta, nos sigue y etiqueta a cualquier persona y comparte la publicación.
10: Lo mismo que en Facebook, usted tiene que seguirnos. ¿Por qué? Porque días nada más van a empezar a ver unos premios espectaculares. Dos cosas. Uno, haga hacer carnet de conductor para fin de año porque le vamos a regalar algo, ¿me entiende? ¿Entendió lo que te quiero decir?
0: ¿En serio?
10: Haga hacer el carnet de conductor, yo sé por qué le digo. Y síganos. Si nos sigue, en cualquier momento la sorpresa va a ser que usted va a usar ese carnet de conductor.
0: ¿En serio? ¿Usted dice que vamos a pasar ahí por la dirección esa que
10: termina? No me diga nada. Sin palabras.
0: Cuatro...
10: Sin palabras.
0: ¿En serio?
10: Sin palabras.
0: No, yo ya me voy, acá me voy a hacer la... Bueno, buen fin de semana, Ricardo.
10: Gracias igualmente,
0: gracias
10: querido.
0: A usted, gracias a usted. Nos vemos hoy.
10: Gracias,
0: esta noche,
10: Flor.
0: Esta noche en la Fiesta Nacional del Inmigrante. Y la semana que viene, le prometo, vamos a tener algunas notas que vamos a ir haciendo con la gente durante este fin de semana allí en el parque, para que la gente nos juegue, nos vaya contando cómo está viviendo la fiesta.
10: Eso ayer no... salió en vivo Steam de allá. Salió en vivo desde allá.
0: Soy espectacular.
10: Joa y los chicos de Tapado Laburo. Y si no me equivoco.
0: Me ocupa el nombre del programa, Tapado de Laburo.
10: Había que preguntar a Rodrigo, que es el que está haciendo, ultimando los detalles, para lunes y miércoles, ¿no? Lunes a la tarde.
1: Sí, en el programa de Mirá de quién te burlaste.
10: Mirá de quién te burlaste.
1: Sí, estamos organizando, programando, viendo para que salga así el...
10: En vivo desde allá.
1: Exactamente.
10: Mirá de quién te burlaste y ya salió Tapado Laburo. O sea, la show. Acá, papá. Nos vemos. Chau.
0: Chau, chau.
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12: En nuestros estudios es la hora 12. 2 minutos.
13: Cinco. 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
1: En nuestros estudios es la hora 12, 15 minutos.
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1: En nuestros estudios es la hora 12:30 minutos.
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0: en nuestros estudios. Es la hora 12, 46 minutos.
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1: En nuestros estudios es la hora 13, 3 minutos.
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buenas tardes, querida familia. Muy, pero muy buenas tardes, queridos oyentes. Que Dios le bendiga de una manera muy, pero muy especial. Ya una tarde más con esta cortina del Santo Galileo. Estamos dando comienzo al programa La Voz de la Liberación, órganos informativos de la Iglesia Pentecostal de Diocesano. Recordándote que nuestra sede mundial tenemos ubicada por la Avenida del Estado al 4568 en San Pablo, Brasil, y que actualmente está bajo la responsabilidad de la hermana Eleni Miranda.

en el país, aquí en la capital de nuestro país también tenemos ubicada nuestra sede nacional por calle Yerba, a la altura 2461, frente a la Plaza Flores. Ahí se ubica la iglesia pentecostal de Dios es Amor, que actualmente está bajo la responsabilidad de nuestro líder nacional, el presbítero Sabdiel Bravo. En Ciudad de Virasoro, Corrientes, también se ubica nuestra segunda sede sectorial en barrio Santa Rita, precisamente por calle Chubut y Al Palmar. Ahí está ubicada la iglesia pentecostal de Dios es Amor, que actualmente está bajo la responsabilidad del presbítero Marcelo Kerber.

Y aquí en nuestra ciudad, aquí en la ciudad de Oberá, tenemos ubicada nuestra sede sucursal por calle Chubut, altura 145, casi avenida Libertad. Y está la iglesia pentecostal de Dios es Amor, que actualmente está bajo la responsabilidad del presbítero Jorge Valdés. En esta tarde también, ya quien tiene el gusto y el placer de estar con todos ustedes una tarde más, es tu amigo y hermano en Cristo, el joven Emanuel. Acepten todos la paz de nuestro Señor y Salvador Jesucristo.

Así es. Bien oyente, 21 minutitos ya nos están separando en esta tarde de la hora 13. Dios le bendiga a todos ustedes que están ya en esta tarde en la sintonía del programa La Voz de la Liberación, que tal vez nos escucha aquí dentro de la ciudad de Verao, o tal vez en zona más aledaña, más lejos. Más que Dios te bendiga de una manera muy, pero muy especial. Ya estamos para acompañarte hasta las 14:30 horas, llevándote todas las informaciones de aquello que se estará realizando en este fin de semana aquí en el interior de la Iglesia Pentecostal Dios es Amor, nuestra sede sucursal ubicada ahí por Chubut, altura 145.

oyentes en esta tarde, te quiero invitar para realizar una oración a nuestro Dios. Quiero invitarte para que unamos nuestra fe en una oración en esta tarde para nosotros, antes de comenzar esta programación, antes de compartir la información, orar primeramente a nuestro Dios, pedir la dirección de nuestro Señor y Salvador Jesucristo. Y te invito a vos que me estás escuchando en esta tarde, tal vez vos que me estás acompañando, para que te sumes también juntamente conmigo y junto oremos a nuestro Señor y Salvador Jesucristo. Grande Dios y Padre que estás en el cielo, Señor, en este momento de oración, Dios mío, venimos ante tu presencia para orar. En esta tarde, Dios, ya, Señor, estamos aquí para clamar a ti, Señor, estos minutos, comenzando esta programación, Señor. Venimos, oh Dios, a humillarnos delante de tu presencia, humillar nuestro corazón, Señor, delante de ti, reconociendo, mi Dios y mi Padre, nuestras fallas, Señor, reconociendo nuestras iniquidades, Señor, reconociendo, Dios, que ciertamente necesitamos de ti, Señor, y estamos en tu presencia, Dios, gracias a que tu misericordia así nos ha permitido, Señor, gracias a que el Señor permitió que nosotros estemos una tarde más orando, que nosotros estemos una tarde más clamando, Señor, aquí desde los estudios de la radio, juntamente, Dios, a mis hermanos, a mis hermanas, familia, oyente, me están escuchando en esta tarde, Señor, y nos congregamos, Dios, nos unimos en oración, Padre, nos unimos en fe, Señor, porque creemos que eres tú aquel que ya está escuchando nuestra oración, creemos que eres tú, Señor, aquel que ya está con sus oídos, Dios, atento para escuchar la oración de cada uno de nosotros que estamos orando en esta tarde. Y te queremos agradecer, Dios, por este día, Señor. Te queremos agradecer por esta semana, Dios, que ya estamos llegando también a este último día, este día de viernes, Señor. Y te queremos dar gracias por todo, Padre, porque ciertamente tu misericordia ha sido grande para con nuestra vida. Tu misericordia, Padre, ha sido grande para con cada uno de nosotros. Y debemos reconocer, oh Dios, que ciertamente tu bondad es maravillosa para con nuestra vida. Y te pedimos en esta tarde, Dios, tu dirección, Señor, te pedimos tu bendición, te pedimos que tu Espíritu Santo, Dios, nos venga a bendecir, nos venga a guiar, que tu Espíritu Santo sea aquel que tome el control, Dios mío, Padre, y así tu nombre sea glorificado, Señor, ya que Él es el Maestro por excelencia, Él es aquel que nos guía, como dice tu palabra, Señor, Él es aquel que nos iría a ayudar, Él es aquel que nos iría a bendecir. Te pedimos, oh Dios, para que nos vengas a bendecir, Señor, te pido por aquellos que en este momento me están escuchando, por aquellos que en este momento están orando juntamente conmigo, Señor, te pido por su hogar, por su familia, para que vengas a alcanzarles también la bendición, la victoria, aquellos que tal vez se encuentran pasando algún proceso, Señor, que tú lo des fuerza, mi Dios, que tú lo des fortaleza, y que tú lo ayudes, Señor, a salir de esa situación, porque nada es imposible para ti, querido Dios, nada es imposible para ti, oh Padre. Es por eso que ya en este momento te pedimos, y es por eso que en este momento ya te agradecemos, en el nombre poderoso de tu Hijo amado, nuestro Señor y Salvador Jesucristo. Amén y amén, Señor Jesús.

familia, que Dios te bendiga de una manera muy, pero muy especial. Ya 26 minutitos nos están separando en esta tarde y la hora 13. En este día de viernes, viernes 4 de septiembre del 2026. Ya hemos llegado también a este último día hábil de esta semana. Y damos gracias a Dios por estos instantes, por esta oportunidad. Le doy gracias a Dios, el cual me permite poder estar con ustedes, acompañándote, llevándote las informaciones y hablándote de este Cristo Todopoderoso, hablándote de este Dios que realmente tiene poder en el cielo como en la tierra, cumpliendo aquello que el propio Jesús nos dijo: ir por todo el mundo y predicar el Evangelio a toda criatura. Y en esta noche, familia, precisamente queremos realizar y queremos estar en la presencia de este Dios. En esta noche nosotros queremos reunirnos, congregarnos precisamente en el interior de la iglesia pentecostal Dios es Amor, para buscar de nuestro Señor y Salvador Jesucristo. Cada viernes estamos congregados a partir de las 18 horas en la campaña Guerra contra todo el Mal, que se realiza en las iglesias pentecostal Dios es Amor a nivel mundial. Campaña que se realiza a nivel mundial en las iglesias pentecostal Dios es Amor. Y nuestra sede sucursal aquí de la ciudad de Oberá se une también a esta campaña de los días viernes, donde Dios está operando, donde Dios está sanando, donde Dios está liberando, donde Dios realmente está ministrando. Y por su palabra está trayendo la bendición, por su palabra está trayendo la victoria. Pudimos observar en viernes anteriores como Dios se ha glorificado de una manera muy, pero muy especial. Y queremos que este día de hoy no será diferente. Estamos con fe de que este día de hoy no será distinto, porque Jesús, aquel que nos dijo: he aquí, yo estoy con ustedes todos los días de vuestra vida. Y si Él dijo, Él cumple. Si Él dijo, Él vendrá realmente a cumplir su palabra. Es por eso que nosotros nos levantamos en fe. Es por eso que nosotros ya nos preparamos en fe para reunirnos en esta noche, para estar en la presencia de Dios todos juntos, porque estamos seguros de que cosa grande de Dios realmente va a acontecer a nuestro medio. Yo estoy seguro de que Dios vendrá a hablar por su palabra, que Dios vendrá a ministrar nuestra vida, nuestro corazón. Dios vendrá a sanar, Dios vendrá a curar, Dios vendrá a traer libertad, Dios vendrá a traer dirección. Y será realmente una noche de bendición, una noche de victoria. Y pasamos en estos instantes aquí por los estudios para dejarte la información, pero también para invitarte a vos que nos estás escuchando en esta tarde, a vos que nos estás sintonizando, para que no te quedes de afuera, para que no te quedes tal vez indiferente, para que no te quedes de afuera, sino que vengas juntamente con nosotros y busquemos todo junto de Dios. Somos necesitados, como siempre digo, yo al menos siempre lo digo y lo expreso, que soy necesitado de Dios. Cada día yo necesito más y más de nuestro Señor y Salvador Jesucristo. Y yo me imagino que usted que me está escuchando también. Y hoy es un buen día que Dios preparó para que nosotros nos congregamos. Hoy es un día hermoso el cual Dios prepara para que nosotros lleguemos a partir de las 18 horas, nos congreguemos y busquemos de Él todo junto. Busquemos de aquello que Él puede realizar por nuestra vida. Busquemos de su poder, de su presencia para con nuestra vida. Y alcancemos así la bendición, alcancemos así la victoria para nuestra vida, para nuestro hogar, para nuestra familia. Porque es Él aquel que nos otorga la bendición, es Él aquel que nos otorga la victoria. Es Él aquel que realmente puede llegar a nuestra vida para traer un cambio, para traer una transformación. Es Él aquel que puede llegar a nuestro corazón para transformar, realmente llegándose a nuestra vida y alcanzándonos la transformación, el milagro que estamos necesitando tal vez de su mano. Pero es necesario nosotros acercarnos a Él, así como nos enseña su palabra. Es necesario nosotros dar ese paso y llegar hacia donde está nuestro Señor y Salvador Jesucristo, para poder ver la gloria de Dios, para poder ver el milagro de Dios, para poder ver aquello que Dios tiene preparado, aquello que Dios ya tiene determinado para nuestra vida. Y es por eso, familia, que a partir de las 18 horas nosotros ya estaremos ahí congregados, reunidos, orando a Dios, clamando a Dios en el ministerio de la oración que siempre está dando inicio a partir de las 18 horas de la tarde. Estaremos ahí de rodillas en la presencia de Dios, buscando de nuestro Señor y Salvador Jesucristo, expresando delante de Él nuestra vida, expresando delante de Él todo aquello que necesitamos, expresando delante de Él nuestra gratitud. Y yo estoy seguro de que vendrá a ser una noche donde Dios vendrá a glorificarse. Estoy seguro de que será una noche donde Dios vendrá a derramar de su poder, su Espíritu Santo trayendo libertad, su Espíritu Santo trayendo dirección, su Espíritu Santo hablando a nuestra vida por medio de su palabra,
palabra, su Espíritu Santo realmente realizando aquello que estamos necesitando, aquello que estamos necesitando de parte de nuestro Señor y Salvador Jesucristo. Y queremos que vos, que nos estás escuchando en este instante, te sumes juntamente con nosotros, llegues juntamente con nosotros, activa tu fe también y vení, porque estamos seguros de que Dios traerá bendición también para tu vida. Yo estoy seguro de que Dios vendrá a glorificarse de una manera muy pero muy especial. Tal vez en este instante me encuentro hablando con persona la cual estás pasando un momento difícil, atravesando momentos complicados. Yo quiero decirte que Dios te puede ayudar, yo quiero decirte que Dios te puede rescatar, que Dios puede llegar para cambiar tal vez la historia que estás viviendo, el momento difícil que estás pasando. Yo creo que Dios es aquel que puede llegar para alcanzarte la solución, la salida, la dirección. Y así su nombre será glorificado en nuestra vida, así su nombre será exaltado sobre nosotros. Pero es necesario nosotros dar ese paso de fe, tenemos que llegar, tenemos que buscar de Él, procurar a Él en nuestra fe y vamos a alcanzar de la bendición de nuestro Señor y Salvador

noche, familia, donde Dios vendrá a traer la respuesta, donde Dios vendrá a traer la solución. Hoy la noche donde Dios vendrá a ministrar con su Espíritu Santo y alcanzar la bendición, alcanzar la victoria para cada uno de nosotros.

usted que me está escuchando tal vez en esta tarde, y familia, amigo, amiga, en el cual te encontrás pasando, llevando una vida de angustia, de tristeza, una vida de desespero, una vida de depresión, yo te quiero invitar para que juntos vengas a buscar de nuestro Dios. Yo estoy seguro de que Él extenderá su mano de misericordia para ayudarte. Él extenderá su mano de poder para socorrerte y sacarte de ese cuadro tal vez difícil que te encontrás atravesando, de esa situación complicada tal vez que venís viviendo, que venís atravesando. Yo tengo fe de que Él es aquel que puede hacer la obra, de que Él es aquel que puede transformar tu vida, aún sin importar cuál fuese el problema, o sin importar cuál fuese la dificultad. Creo que a Dios puede extender sus manos de misericordia para ayudarte, porque Él es el Dios de lo imposible. Él mismo dice en su palabra: ¿acaso habrá algo que sea imposible para mí? ¿Habrá algo que sea difícil para nuestro Dios? Yo creo que nada es imposible para aquel que ha creado todas las cosas. Por eso te animo y por eso te invito para que te sumes en esta noche con nosotros, porque este Dios, el cual usted observa en la palabra, que realizó tantos prodigios, que alcanzó tanta bendición a tantas personas, es el mismo Dios que nosotros buscamos en esta noche. Es el mismo Dios que está operando, es el mismo Dios que está sanando aún en nuestros días. La Biblia es la que me confirma y la que me enseña que nuestro Dios no cambia, que Él no tiene, que Él no cambia con el transcurso del tiempo, sino que sigue siendo el mismo ayer, sigue siendo el mismo hoy y seguirá siendo por los siglos de los siglos. La palabra de Dios dice que Él es el Alfa y el Omega, el principio y el final. Y yo estoy seguro de que Dios vendrá a alcanzar la bendición, de que Dios vendrá a alcanzar la victoria para cada uno de nosotros. Por eso te invito para que en esta noche vengas con nosotros y vivamos aquello que Dios tiene preparado para nuestra vida y alcancemos aquello que Dios tiene ya determinado para cada uno de nosotros.

0: 42 minutitos, familia, se nos están separando en esta tarde de la hora 13, 42 minutos nos separan. Proseguimos con todos ustedes aquí dentro del programa La Voz de la Liberación, órganos informativos de la Iglesia Pentecostal de Dios es Amor, nuestra sede sucursal aquí de la ciudad de Óbera. Quiero compartirte ya en este momento un testimonio de una persona que va a testificar de aquello que ha alcanzado de parte de Dios, de aquello que ha recibido de parte de nuestro Señor y Salvador Jesucristo, cuando se encontraba atravesando un momento difícil, cuando se encontraba pasando un momento complicado. Mas Dios extendió sus manos de poder y le alcanzó la bendición, le alcanzó la victoria. Dios fue aquel que realmente le ayudó cuando él estaba necesitando del milagro, de la solución, de la salida. Y se topó con Cristo Jesús, se topó con aquel que tiene vida, se topó con aquel que puede cambiar completamente nuestra historia. Vamos a escuchar entonces este bello testimonio y luego regresamos nuevamente con todos ustedes.
1: Muchas gracias, hermanos de los estudios del programa La Voz de la Liberación. Nos encontramos aquí en el interior de la Iglesia Pentecostal Dios es Amor, aquí en calle Chubut al 145, casi Avenida Libertad. Estamos aquí con las personas que al llegar, al participar aquí en la campaña, han alcanzado las bendiciones de nuestro Dios. Vamos con una persona, tu nombre.
2: Rubén García.
1: Cuenta a los oyentes del programa La Voz de la Liberación, ¿cuál era tu problema? ¿Qué estaba pasando con usted?
2: Bueno, tenía un problema de gastritis, bueno, que hace tiempo acarreaba ese problema, dolor de estómago, no podía comer, tomar mate, y bueno, decidí venir acá a la iglesia para pedir a Dios que, bueno, que me cure, ¿no? O sea, que me sane.
1: Qué tremendo, oyentes del programa La Voz de la Liberación, hermano de los estudios. Usted está testificando que no podías alimentarte normalmente.
2: Normalmente no, porque depende de la comida. O sea que mi estómago aceptaba y depende de la comida, no. O sea que entonces esto yo venía hace tiempo con esos dolores, y bueno, y entonces, pero hoy tengo fe que, bueno, que Cristo hizo la obra, y bueno, y que estoy sano.
1: Qué tremendo, hermano, qué tremendo, porque usted estaba testificando que depende el alimento, depende la comida, tu estómago no lo recibía, tu cuerpo no aceptaba estos alimentos. Usted decidió participar, decidió frecuentar la iglesia Dios es Amor. El Espíritu de Dios, que conoce absolutamente todas las cosas, reveló al pastor tu problema y ahora usted testifica que ya no siente ningún dolor.
2: No, esos dolores, esos ardores que tiene el estómago, de que estuve acá, que el pastor empezó a orar y bueno, me llamó por revelación, oró por mí, y la verdad que ahora salí sin ningún dolor de
1: acá. ¿No siente más nada?
2: Ahora no, nada.
1: Hermano, cuenta a los oyentes del programa La Voz de la Liberación en este momento, ¿de dónde usted está llegando? ¿De dónde estás viniendo exactamente?
2: Yo estoy viniendo del barrio, sería Aeroclub, o sea que un poquito más arriba de Villa Marta, ahí donde vivo.
1: ¿Valió la pena participar hoy?
2: Sí, hoy valió la pena. Sí.
1: ¿Vale la pena?
2: Vale la pena.
1: ¿Cuáles serían tus palabras a gente? No sabemos que cuánta gente, cuántas personas están del otro lado escuchando tu testimonio, hermano. Personas que están con cáncer, personas que están con problemas similares a lo que usted está pasando. ¿Cuáles serían tus palabras para aquellas personas?
2: Bueno, las palabras y los consejos son que vengan los viernes o los sábados o cualquier día de la semana acá en la iglesia, ¿no? La Dios Amor. Y que busquen que busquen el poder de Cristo, porque a veces obviamente que están los médicos, ¿no? Que está puesto, o sea que la ciencia de los médicos está puesto por Dios también, pero a veces Dios también requiere que la gente venga a probar el poder, ¿no? Y yo le aconsejo que vengan, porque esto porque yo sé que Dios tiene poder para curar toda clase de enfermedades.
1: Qué tremendo, hermano de los estudios, el hermano aconsejando a las personas, aconsejando a la gente a participar en las campañas de fe, poder y de milagro. Confirma, hermano, una vez más tu nombre para los oyentes.
2: Bueno, soy Rubén García.
1: Rubén García.

0: oyente, bien familia, 50 minutos nos separan ya en esta tarde de la hora 13.
1: Estaba con David cuando el gigante cayó.
0: Ahí acompañamos también el testimonio de este hombre que estuvo testificando de aquello que ha alcanzado de parte de nuestro Señor y Salvador Jesucristo cuando se encontraba atravesando esa situación difícil. Y vemos que nuestro Dios es fiel, nuestro Dios es verdadero, que puede llegar con su palabra para transformar, cambiar, para curar, sanar, para restaurar y para alcanzarnos la bendición y la victoria. Es por eso que te dejamos esta invitación. A usted que nos está sintonizando en esta tarde, a usted que nos está oyendo, para que te sumes con nosotros en esta noche, porque Dios también puede realizar algo por tu vida. Dios también quiere traer su palabra sobre tu vida, sobre tu hogar, sobre tu familia, y alcanzarte la bendición, ayudarte, alcanzarte aquello que estás necesitando, tal vez aquello que estás buscando, de parte de nuestro Señor y Salvador Jesucristo. Por eso no te lo pierdas hoy, porque hay hecho good. Altura 145, casi Avenida Libertad, en el interior de la iglesia pentecostal Dios es Amor. Esta sede sucursal, ubicada aquí por Chubut, altura 145, estaremos a partir de las 18 horas de la tarde. Bien familia, 51 minutitos, queremos pasar a escuchar bellas alabanzas, luego retornamos con más información aquí dentro del programa La Voz de la Liberación. Escuchamos entonces estas bellas alabanzas y luego retornamos nuevamente con todos ustedes.

Muy bien, oyente, muy bien, familia. 11 minutitos ya nos están separando en esta tarde y la hora 14. Ahí estuvimos escuchando Bellas Alabanzas en esta tarde, aquí dentro del programa La Voz de la Liberación. Y también, familia, nos estamos preparando para este día de mañana sábado, también en el culto de la juventud aquí en la ciudad de Oberá. Día de mañana sábado donde estaremos reunidos a partir de las 18 horas de la tarde también para vivir este culto de la juventud que se vive los días de sábado en el interior de la iglesia pentecostal de Dios es Amor, donde desde ya te quiero invitar a vos que me estás escuchando en este momento, vos que me estás sintonizando, para que te acerques también con nosotros este día de mañana para vivir este culto, para junto nosotros buscar de Dios, junto nosotros buscar del reino de Dios para con nuestra vida. Así como nos dice la palabra de Dios, buscate el reino de Dios y su justicia y lo demás vendrá por añadidura. Y este día de mañana también queremos congregarnos juntamente y a la juventud para buscar de Dios, para buscar de nuestro Señor y Salvador Jesucristo en oración, adorar a Dios en espíritu, en verdad, y alcanzar la bendición por medio de su palabra, la dirección de Dios para con nuestra vida. Y te invitamos a vos que estás del otro lado, nos estás sintonizando, para que también te sumes con nosotros, para que venga juntamente con nosotros y todos juntos nos unamos en fe y busquemos de nuestro Dios. Nos unamos en fe y busquemos de nuestro Señor y Salvador Jesucristo. Nos congreguemos. Así como decía el salmista David, cuán bueno es ver los hermanos juntos, reunidos, congregados en la presencia de Dios. Y este día de mañana queremos realizar también esto de reunirnos en la presencia de nuestro Dios. Y queremos que usted que nos está escuchando en esta tarde también te sumes con nosotros, porque estamos seguros de que a Dios enviará su palabra. Estamos seguros de que a Dios enviará su dirección. Estamos seguros de que a Dios será aquel que vendrá realmente a bendecir nuestra vida por medio de su palabra. Realmente vendrá a guiar nuestra vida, vendrá a direccionarnos y vendrá a alcanzarnos la grande bendición y la grande victoria.

Claro que sí, familia, y también nos preparando para el día de domingo también, donde se está viviendo el culto a favor del hogar de la familia aquí en la iglesia pentecostal Dios es Amor, donde Dios realmente está glorificando también su nombre de una manera muy, pero muy especial. Ya pudimos observar también en domingos anteriores cómo Dios ha derramado de su poder, cómo Dios nos ha bendecido de una manera muy, pero muy especial. Y creemos realmente que este día domingo no será diferente, no será distinto. Y es por eso que ya nos preparamos en fe también para llegar y para clamar a Dios, para pedir a Dios por nuestro hogar, por nuestra familia. Pedir que sea Dios aquel que nos venga a direccionar, guardar, proteger de todo mal. Y que nos alcance la bendición, que nos alcance la victoria que estamos necesitando. Y aprovechamos para dejarte la invitación a vos que tal vez te encontrás atravesando un momento difícil ahí en tu hogar, en tu familia, para que te acerques con nosotros este día domingo, porque estamos seguros de que Dios es aquel que puede venir a traerte la ayuda, la solución. Dios puede entrar para cambiar esa situación que tal vez estás viviendo en tu hogar, en tu familia. Es un momento difícil que tal vez venís pasando. Yo creo que Dios puede extender su mano de misericordia y ayudarte, pero es necesario nosotros acercarnos a Él y pedir, clamar, buscar de Él, buscar realmente de que sea Él aquel que nos ayude, que sea Él aquel que nos socorra, que sea Él aquel que llegue para alcanzarnos la bendición, la victoria. Y este día de domingo estaremos a partir de las 18 horas de la tarde ya congregado en el Ministerio de la Oración, orando a Dios, clamando a Jesús, buscando de Dios. Y yo estoy seguro de que Dios enviará su palabra. Yo estoy seguro de que Dios vendrá a enviar realmente su palabra de una manera muy, pero muy especial. Mi amigo, usted que se encuentra tal vez atravesando un momento difícil en su hogar, este es el día en que tenés que llegar para clamar a Dios y pedir que Dios te ayude, pedir que Dios te socorre, pedir que la palabra de Dios venga a ministrar tu vida, venga a ministrar tu hogar, venga a ministrar tu familia, que Dios venga a decretar la bendición sobre tu vida, sobre tu hogar, sobre tu familia, que Dios te venga a ayudar. Y yo estoy seguro de que Él puede hacer algo, yo estoy seguro de que Él puede extender su mano de misericordia y ayudarte en esos problemas, en esos momentos difíciles que estás atravesando. Porque si hay un área donde el enemigo batalla, si hay un área donde el enemigo lucha, es el área del hogar, el área de la familia. El enemigo constantemente está luchando contra los hogares, contra la familia. Y podemos observar cuánta destrucción, podemos observar realmente cuánta familia, cuántos hogares destruidos. Y todo esto es trabajo del enemigo, del enemigo de nuestra alma. Más Dios, más Jesús es aquel que nos puede guardar. Jesús es aquel que puede restaurar. Jesús es aquel que puede sanar el hogar, sanar la familia. Por eso te invitamos para que te sumes con nosotros este día de domingo. Domingo en este culto a favor de la familia a partir de las 18 horas de la tarde aquí en el interior de la iglesia pentecostal Dios es Amor.

19 minutos, ya nos están separando en esta tarde de la hora 14, ya nos aproximamos también a los minutos final de esta programación. Programa La Voz de la Liberación, órganos informativos de la Iglesia Pentecostal Diócesis de Morillo. Ya quiero guardar estos últimos instantes para nosotros orar todos juntos, para nosotros realizar una oración, ya también para dar por finalizada esta programación en esta tarde. Quiero invitarte a vos que estás del otro lado, vos que nos estás sintonizando en este momento, para que también te sumes juntamente con nosotros en esta oración que queremos realizar a nuestro Señor y Salvador Jesucristo en esta tarde, sabiendo que fue el propio Dios, fue el propio Jesús aquel que nos enseñó a orar, aquel que nos enseñó y aquel que nos dejó la oración como medio de nosotros comunicarnos con Él. Y la oración fue hecha para ser respondida por parte de nuestro Señor y Salvador Jesucristo. Es por eso que en esta tarde yo te quiero invitar para que nosotros nos unamos en una fe y oremos a nuestro Dios, nos unamos en fe y clamemos a nuestro Dios. Pero mira que nos dice la palabra de Dios aquí en el libro de los Salmos, Salmo 18 y verso 32, dice: Dios es el que me ciñe de poder y quien hace perfecto mis caminos, quien hace mis pies como de sierva y me hace estar firme sobre mis alturas, quien adiestra mis manos para la batalla, para intensar con mis brazos el arco de bronce. Quien adiestra mis manos para la batalla, para intensar con mis brazos el arco de bronce. Era lo que decía el salmista David. Dios es quien adiestra mis manos para la batalla, para tensar con mis brazos el arco de bronce. Amén. Por esta batalla yo quiero orar a nuestro Dios. Dios el que me ciñe de poder y quien me hace perfecto mi camino, quien hace mis pies como de sierva y me hace estar firme sobre mis alturas, quien adiestra mis manos para la batalla, para tensar con mis brazos el arco de bronce. Amén. Vamos a orar a este Dios que nos capacita, a este Dios que nos prepara, a este Dios que nos adiestra para nosotros alcanzar la bendición, para nosotros alcanzar la victoria. Clamemos a nuestro Dios entonces. Grande Dios y Padre que estás en el cielo, en este momento de oración estamos en tu presencia orando, Señor. En este momento de oración estamos en tu presencia clamando, Señor, en esta tarde juntamente a Dios, al pueblo que del otro lado me está escuchando. Juntamente, Señor, a la familia que del otro lado, Dios, me están sintonizando en esta tarde, Señor. Están orando, Dios, con fe. Están clamando, Señor, en este momento, Dios, buscando de ti, Señor. Buscando, Dios, de tu presencia, Señor. Porque reconocemos, Dios, que solo tú eres aquel que nos alcanza la victoria, Padre. Reconocemos, Señor, que solo tú eres aquel que tiene el poder, oh Dios, así como decía el salmista David, para alcanzarnos la bendición, para alcanzarnos la victoria, para adiestrar nuestras vidas, Señor, para preparar nuestras vidas, Señor, y así alcanzar la bendición y la victoria. Es por eso, Dios, que en este momento nosotros oramos, Señor, porque necesitamos, mi Dios y mi Padre, de ti, porque necesitamos de tu ayuda, porque necesitamos, oh Dios, de tu socorro, porque necesitamos, mi Dios y mi Padre, de tu ayuda, Señor, para con nuestra vida, Señor. Es por eso, Dios, que nos unimos en fe en esta tarde para realizar esta oración, recordando, Dios, la palabra de nuestro Señor y Salvador Jesucristo, el cual nos decía: orad sin cesar, Señor. Aquellas palabras, Dios mío, aquel mandamiento que nos dejaba nuestro Maestro, el cual, Señor, nos aconsejaba y nos decía que debemos orar, oh Dios, que debemos clamar, Señor, así como el Señor dijo al profeta Jeremías: clama a mí porque yo te responderé. Y en esta tarde, Dios, realizamos, Señor, esta oración, elevamos este clamor a tu presencia, Señor, porque sabemos, Dios, que tú eres aquel que vendrás a responder, porque sabemos, Padre, que tú eres aquel que vendrás a traer la respuesta, mi Dios y mi Padre, a nuestras oraciones, Señor, a nuestra súplica, a nuestro clamor, Señor, porque tu misericordia es grande y tu palabra me lo prueba, Señor. Tu misericordia ciertamente se renueva a cada día, mi Dios, con cada uno de nosotros. Es por eso, Padre, que llegamos a tu presencia en este momento orando, Señor, clamando a ti, buscando de ti, Señor, pidiendo de tu ayuda, pidiendo de tu socorro, pidiendo, Dios, de tu misericordia. Ven a extender, Padre, tus manos de misericordia, Señor, para nos ayudar. Ven a extender tus manos de poder, Señor, para nos socorrer, Dios mío, Padre, tus manos poderosas, Señor, para alcanzar
darnos, oh Dios, la bendición y la victoria, Señor. Yo oro en esta tarde, Dios, por aquellos que me están escuchando, Señor. Por aquellos que me están sintonizando, Dios, en este momento, tal vez aquí dentro de la ciudad, Señor, tal vez en zonas aledañas, mi Dios y mi Padre, más que están orando, Señor, en este momento conmigo, están clamando, Dios, están presentando, Señor, delante de ti, oh Dios, su vida, delante de ti, Señor, sus peticiones, delante de ti, mi Dios y mi Padre, sus dificultades, Señor. Sabemos, Dios, que para ti nada es imposible, Padre. Sabemos, mi Dios, que para ti nada es difícil, Señor. Es por eso, Dios, que nosotros oramos y clamamos, Señor. Es por eso, Dios, que nosotros nos unimos en oración en esta tarde, porque sabemos, Dios, que si creemos y buscamos de ti, iremos a ver la bendición para nuestra vida. Iremos a ver, mi Dios y mi Padre, aquello que tú tienes preparado para cada uno de nosotros, Señor. Oh Espíritu de Dios, Espíritu Santo, Señor, eres tú aquel que tiene el poder para tocar, Señor, las vidas, para tocar los corazones, para tocar las mentes, Padre, para limpiar, para purificar, Señor, para santificar, oh Dios, y para alcanzarnos la victoria, Señor. Lloro, mi Dios, por la vida de este hombre, Señor. Lloro por la vida de esta mujer, Señor, por la vida de este hermano, de esta hermana, Señor, que en esta tarde, Dios mío, Padre, tal vez se encuentra atravesando momento difícil, momento de angustia, momento, Señor, de tribulación, mas él está creyendo, Dios, que es el Señor aquel que le puede ayudar, es el Señor aquel que le puede socorrer. Él está creyendo, Dios, así como decía el salmista David, que desde lo alto descenderá la salida para él, que desde lo alto descenderá la solución, desde el cielo viene la respuesta, Señor. Oh, mi Dios y mi Padre, mira cuánto, Señor, que están con problemas en el hogar, con problemas en la familia, Señor. Mira cuánto hogar hay destruido, Señor. Familia, Dios mío, Padre, que están siendo abatidas, Señor. Yo oro en este momento por cada uno de ellos, Señor. Yo oro en este instante, Padre, por aquellos que están, Señor, tal vez pasando un momento difícil en su hogar, en su familia, en su salud, Señor. Ven, mi Dios, a derramar de tu Espíritu Santo, Señor. Ven a ministrar, Dios mío, de tu poder, Señor. Ven a ministrar, oh Padre, de tu ayuda, Señor, porque tú eres aquel que los puedes ayudar, Señor, aquel que los puede socorrer. Oramos por aquello, Dios, que están en un hospital, Señor, en una clínica, Dios mío, te pedimos por ello en esta tarde, Señor, para que tú los vengas a ayudar, para que tú los vengas a socorrer, Señor. Te damos gracias también, oh Dios, por esta semana, Señor, por este día, Padre. Te damos gracias por todo aquello que nos tienes dado, Señor, por todo aquello que nos tiene alcanzado, Señor, porque sabemos, Dios, que tu misericordia ha sido grande para con cada uno de nosotros. Tu misericordia, Dios mío, Padre, ha sido grande, Señor, para con nuestra vida. Es por eso que te agradecemos, querido Dios, te agradecemos en esta tarde, en el nombre de tu Hijo amado, nuestro Señor y Salvador Jesucristo. Amén y amén, Señor Jesús.

Bien oyente, hemos llegado a los minutos finales del programa La Voz de la Liberación, órganos informativos de la Iglesia Pentecostal. Dios es amor. Dios te bendiga a ustedes, vos que estuviste del otro lado y acompañando, escuchando en esta tarde esta programación. Que el Señor venga a bendecir de una manera muy, pero muy especial tu vida. Si Dios permite, la semana que viene estaremos nuevamente con ustedes para acompañarte aquí por la 100.5 Radio Show. Ya en esta tarde, quien tuvo el gusto, el placer de estar con todos ustedes, su amigo y hermano en Cristo, el joven Emanuel, y quédense todo en la paz de nuestro Señor y Salvador Jesucristo.

0: En nuestros estudios es la hora 14:31.
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0: En nuestros estudios es la hora 14:48 minutos.
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2: En nuestros estudios es la hora 15:10.
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2: En nuestros estudios, es la hora 15. 15 minutos.
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1: En nuestros estudios es la hora 15, 30 minutos.
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1: En nuestros estudios es la hora 15:46.
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2: En nuestros estudios es la hora 16:04.
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1: En nuestros estudios es la hora 16 minutos.
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1: En nuestros estudios es la hora 16:32.
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1: En nuestros estudios es la hora 16:46 minutos.
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2: En nuestros estudios es la hora 17 en punto.
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1: En nuestros estudios es la hora 17:18 minutos.
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1: En nuestros estudios es la hora 17:32.
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1: En nuestros estudios es la hora 17:48 minutos.
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2: En nuestros estudios es la hora 18:03.
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0: En nuestros estudios es la hora 18, 16 minutos.
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0: En nuestros estudios es la hora 18, 32 minutos.
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0: En nuestros estudios es la hora 18:47 minutos.
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2: En nuestros estudios es la hora 19:03.
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0: En nuestros estudios es la hora 19, 18 minutos.
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0: En nuestros estudios es la hora 19:30 minutos.
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2: En nuestros estudios es la hora 20 en punto.
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1: En nuestros estudios es la hora 20:18.
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1: En nuestros estudios es la hora 20:33 minutos.
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1: En nuestros estudios es la hora 20:46 minutos.
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2: En nuestros estudios es la hora 21:02.
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